0: Félix, de tenerlos ustedes a Waliki Producciones, el DJ, a su persona, a Ivonne. La verdad es una gran alegría tener esa voz femenina que realmente en un momento aquí en la radio también estuvo los días viernes y hoy por hoy recordando, llegando imaginariamente a esos programas, ese momento que también lo hiciste parte de lo que era la producción de Waliki aquí en la 93.9.
1: Claro, Félix, y también, ¿por qué no saludar al director de la radio, que también nos Juan ha dado Carlitos, la oportunidad?
0: Claro que sí.
1: Al director, que todavía aún es, a Juan Carlos Ramos, también a los propietarios de
0: la radio. Nos está escuchando Juan Carlos.
1: Bueno, un saludo especial, Juan Carlos, de parte de mía, de Ivonne, de Waliki. En algún momento también nos volveremos a ver, ¿no? Dejamos en un stand-by.
0: Claro, ahí está. Va a haber un momento que retorna también, pero bueno. Son cosas que pasan en la vida a veces, ¿no? Decisiones, proyectos, trabajo, bueno, pueden ser muchas cosas.
1: Es así es que hoy es un día muy valorable para nosotros, Félix, y compartir con tu audiencia, más que nada, que te esté escuchando, porque nosotros también, más de que hoy estemos acá, cuando no estamos, te estamos escuchando también.
0: Gracias,
1: por la radio, por
0: qué
1: la
0: lindo.
1: FM.
0: Claro, tiene que ser así, pero hoy me da mucha felicidad porque, bueno, de pronto estamos interactuando junto a Waliki, junto a Luis, junto a tu persona, tu hijo también, gran persona, ¿no? La verdad, el fin de semana lo hemos pasado súper bonito, trabajando, interactuando los escenarios con acontecimientos tan importantes dentro de la colectiva boliviana, y eso es bueno, y creo que desde ese punto tenemos que marcar la unidad, y eso lo estoy viendo, esta unidad, esperemos que esto sea un momento de inicio y que no muera.
1: Eso es, hay que trabajar en eso. Claro. Si estuvimos el sábado pasado junto a los catedráticos, y estuviste como maestro de ceremonia, sí. ¿Quién está ahí? Félix Jiménez.
0: ¿Qué hace Félix Jiménez ahí?
1: Bueno, yo estaba ahí dando, como se dice, una vueltita, visitando ahí en el Club Sacachispas. Y bueno, nos faltan las amistades que te dicen, Ivonne, ¿de cuánto tiempo? Ahí saludamos a Eulalia, saludamos a Juanita también, saludamos a la esposa de mi amigo Rubén. Entonces, yo sé que están escuchando la radio.
0: No,
1: pasamos un sábado que no me lo esperaba.
0: Claro.
1: No me lo esperaba.
0: De sorpresa.
1: Sí, de sorpresa. Yo más estaba ahí, catedráticos arriba.
0: Ahora la pregunta es, ¿quién fue más sorprendido? ¿Ivonne o cómo se llama este? La Eulalia, Juana, ¿quiénes fueron las sorprendidas?
1: Creo que yo.
0: Sí, ¿no?
1: No me lo esperaba.
0: Por tanta emoción, la alegría o el abrazo fraternal que es tan importante.
1: Claro. Así es que un momento cuando uno ve grupos, ¿verdad? Señoras, parejas, tanta gente que acudió ese día. Nos volvimos jóvenes en ese momento. Ahí recordando, porque estaba, ¿qué grupo estaba este?
0: Legendario. Al principio estaba Legendario.
1: Legendario, sí. Al final, para cerrar ya el bloque, estaba el grupo
0: Idilios.
1: También Idilios. Estaba Idilios y el otro que
0: el
1: es...
0: La base.
1: La base, sí.
0: No es la base aérea, es la base de aquí.
1: Esa canción que dice muchacha enamorada, todos estábamos gritando ahí, las señoras, las chicas, muy bonito, la verdad, la fiesta estaba muy bonita.
0: Claro,
1: muy bonito.
0: No, estaba espectacular, así que bueno, la base hizo bailar a todos. Qué recuerdos a propósito también, en aquellos tiempos la base cuando estaba pegando, estaba sonando.
1: Tiempos,
0: ¿no?
1: Como dicen, los años no pasan en vano, siempre dejan una historia. Lo que uno vive, va recordando los momentos buenos, mejor recordar los momentos buenos.
0: Sí, siempre.
1: Los malos hay que descartar.
0: Hay que dejarle un costadito, por favor.
1: Claro. Y eso hace que uno vaya recordando. La música es lo que nos hace recordar, traer esos momentos buenos vividos en el presente. Con una canción escuchas y dices, wow, pero yo cuántos años tenía ahí.
0: Claro. Ya automáticamente vas haciendo un retro station, digamos así.
1: Ahí está. Saludemos también a ellos. Yo me acuerdo que cuando antes de hacer radio yo escuchaba ese programa. No sé si acuerdan, Estación Latina. Retro Station. Viste, justo le diste al Tino ahí.
0: Sí, Estación Latina, ¿cuántos años? Martín, nuestro director de la radio.
1: También estabas ahí.
0: Sí, estuvimos. ahí empezamos. Bueno, antes estuvimos en Radio Bolivia, Master. Seguro de Master, ¿no? De Pompeya.
1: Sí.
0: Y bueno. Después, Estación Latina, bueno, creo que ahí arrancaron todos y, bueno, ¿cuántos recuerdos de Estación Latina, por favor? Y hoy por hoy estamos aquí en Activa, gracias a toda la gerencia de la radio, al director de la radio, lo estamos todavía, ¿cuántos años eran? Uy, si hacemos cuenta, creo que ya pierdo la cuenta.
1: Ya está, como dice la radio Activa, marcada, asentada, tiene sello propio en la

0: zona de Mataderos, tiene su propia audiencia. Lo he estado testeando, ¿eh? Lo he estado testeando. Porque nosotros con Waliki salimos con el sonido y nos vamos por todas partes. Y cuando vamos, yo por ejemplo no soy tan visible, no me gusta ser visible, ¿no? Más por la voz. Pero cuando me escuchan, me dicen, pero si vos estabas en activa, yo, oh, what?
1: ¿Cómo?
0: Ya,
1: ¿cómo?
0: ¿cómo? Eso es lo que no quiero, ya que me identifique. Pero bueno,
1: Claro.
0: por la voz te reconocen, Félix,
1: Sí,
0: así es
1: sí.
0: que.
1: No, totalmente, totalmente. Y esa experiencia, digamos, uno lo va viviendo. Yo, por ejemplo, en el escenario, gente que nunca, nunca hemos estrechado la mano y de pronto me ve en el escenario. ¿Y cuántas veces se han aproximado? Me dice, ¿usted es un Félix? Y sí. Sí, los reconocí de la voz, usted de Estación Latina, o sea, cosas así.
0: Claro,
1: Cosas así.
0: y uno dice, wow, ¿no? Wow, ¿cómo es la magia de la
1: Claro,
0: radio?
1: e inclusive ellos mismos te dicen, ¿te acuerdas de tal persona? ¿Te acuerdas esto? ¿Te acuerdas aquello? O sea, como que ya te empieza a dar los recuerdos y vas refrescando un poquito la memoria y dices, uy, sí, la verdad, este ha sido un gran oyente de la radio. Sí, ¿cuántas veces me pasó?
0: Y
1: ¿Cuántas
0: seguirá
1: veces?
0: pasando y
1: No,
0: va a seguir
1: seguro.
0: pasando a medida que van pasando los años.
1: Seguro que sí, seguro que sí. Esto va a ser así, así. ¿O no, Waliki?
2: O sea,
1: Waliki está
2: sí,
1: sorprendido,
2: bueno,
1: dice.
2: recuerdo los recuerdos son así. Siempre, siempre digo que a veces la gente te reconoce, te dice, mira, hermano, serviste tanto tiempo, mira. Y a veces cuando vas caminando, vas pasando vueltita a vueltita, te agarra uno, dos, tres, ya salís
1: Sí,
2: picadita de ahí. La gente es muy contagiosa, de verdad. Sí,
0: Claro, claro,
2: mucha
0: claro.
2: gente, a mí me pasó también así. Y yo dije, un gacho, voy al baño y vuelvo, dije cuando. Fui caminando, el primer paso era un vacío, el otro paso otro vacío, vacío, ya volví mal.
0: Eso es lo bonito de compartir en una fiesta, en un evento, ¿no?
1: Claro, claro,
0: En este
1: claro.
0: caso con Waliki, como es el que hace bailar, el que hace alegrar a esos corazones, es como que no tiene tiempo para compartir, tiene que estar
1: Claro.
0: laburando, ¿no? Pero en una fiesta pasa eso, Félix, el compartir, el bailar, el alegrarse, el estar con la comadre, con el compadre, con la ahijada, con el hermano. Esos son los eventos,
1: Claro,
0: Félix.
1: los momentos más importantes cuando te sorprende, digamos, o por ahí de pronto vos no lo conoces a una persona X, digamos, y viene, te agarra, hola Félix, ¿cómo estás? Lo miras y te queda, sí, perdón, ah, hola, ¿cómo estás? ¿Qué le vas a decir? ¿Cuántas veces me pasó?
0: Soy
1: ¿Cuántas
0: tu
1: veces?
0: oyente, ¿no?
1: Sí,
0: Soy tu
1: sí,
0: fan, te
1: sí,
0: escucho
1: sí.
0: aunque no te venga a
1: No, en
0: visitar.
1: serio, en serio.
0: Pasa esas cosas y son
1: Y
0: mágicas.
1: no, la verdad, tantos recuerdos, tantas anécdotas a veces uno puede contar. Y yo creo que va a haber un momento, ¿no?
0: Las que vos tendrás de tantas fraternidades.
1: No sabes, cada cosa que lo hemos vivido dentro de la radio, fuera de la radio, dentro de la fraternidad, no, no sabes.
0: Va a quedar en tu historial.
1: No, siempre. Y por ahí, y quién te dice, por ahí podemos escribir un
0: Un
1: libro.
0: libro, claro. ¿Dónde más dejarlo?
2: Lo más lindo que he vivido fue de los fanáticos, viste, que
1: Sí.
2: la entrega de invitaciones.
1: Ah, ¿verdad que sí?
2: Sí,
1: Recién
2: estaba
1: sí.
2: repleto, lleno y
1: Sí.
2: la gente emocionada. Y bueno, ahí pasamos a enganchar música, la gente se emocionaba, los
1: Sí.
2: clásicos de la cumbia sureña. Y bueno, eso fue lo más lindo, lo más destacable, porque gente más organizada, de verdad, y
0: Bueno,
2: bueno.
0: saludar también a todas las fraternidades,
2: Claro.
0: Waliki. ¿Cuánta gente también estará escuchando? Integrantes de diferentes
1: No,
0: fraternidades, los
1: seguro,
0: saludamos también a
1: seguro.
0: ellos, ¿no?
1: Mira, las que conocemos, las que estuvieron, ahora los que no están, pero igual, ¿cómo es esto? Vienen, por ejemplo, de lo que eran 18, 19 fraternidades, morenadas ya, ¿no? Y hoy por hoy han quedado entre 4 o 5, y las otras como que por el tema de pandemia han ido desapareciendo y muchos fundadores también han fallecido junto a esta pandemia. Y por ahí, hoy por hoy, por ejemplo, la Plana Mayor, Unión Camacho, Unión Talleres, 25 de Julio, el Señorial Yimani, Rebeldes, el 1 y el 2. ¿Cuántas fraternidades, no?
0: Muchas,
1: No,
0: muchas, muchas.
1: y realmente, imagínate si no hubiese pandemia. No sé cómo hubieran sido. Yo calculo y creo que hubieran seguido esas
0: Hubiesen
1: fraternidades.
0: seguido,
1: Hubiesen seguido.
0: sí.
1: Bueno, nos hemos cansado. Wally quedó anonadado.
2: Y bueno, así que hay que seguir continuando, como
1: Hay que
2: siempre.
1: seguir, hay que
2: Bueno, hay que
1: seguir,
2: seguir
1: hermano querido.
2: dándoles alegría, improvisando siempre en cada evento. Y bueno, hay que dar, como dice, hay que dejar todo en cancha.
1: Exacto,
2: Todo lo
1: exacto.
2: mejor.
1: Exactamente. Bien, señoras y señores, estamos en Radio Imagen junto a Waliki, junto a Luis Tintaya y Ivonne, su querido hijo, viviendo esta bonita jornada, esta tarde maravillosa, noche importante, importante porque tengo mis invitados.

0: especiales. Y qué manera de recordar anécdotas, recordar cosas bonitas de aquellos años, y es tan importante, ¿no? Cuando uno recuerda, pues lo vive, retrocede un poquito y
1: Imaginariamente, la mente.
0: totalmente, totalmente. Bueno, y vamos a recordar imaginariamente con este grupo, queremos compartir con ustedes, señoras y señores. Aquí está Tumi Bolivia, una bonita canción que vamos a escuchar en esta ocasión. Pues la verdad, baile de lujo, nos dicen, y nosotros escuchamos esta hermosa.

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Ya alguien dice, esto parece medio... Parece... ¿Cómo es esto? Parecen apaches hoy. Escucha. Bien, gente linda, continuamos aquí en la radio, la emocionante, por supuesto, en esta ocasión, en esta linda jornada, en esta noche maravillosa, acompañado por Waliki, bueno, también grandes personajes, quienes son, que pasan la música, digamos, en todo acontecimiento, y realmente, pues, para nosotros es una gran alegría. La verdad, nos sentimos contentos, amigos oyentes, en esta ocasión. El cariño y el abrazo enorme para Waliki, para Ivonne, para... ¿Cómo se llama? Ya me olvidé. Danielito, querido hermano. Señoras y señores, nos acabamos de enterar lo que pasó. ¿Qué pasó ahora? No pasó nada. Alguien dice, ¿qué pasó? Bueno, con la bendición del Altísimo... El día de ayer, pues cumplió un año más de vida. ¿Sabe quién?

0: Señoras y señores, para mí es una gran sorpresa y quiero dedicar este momento para mi gran amigo querido Waliki Producciones. Si vale el término decir producciones, vale, DJ. Hoy está cumpliendo y vamos a habilitar los micrófonos, por favor, porque tenemos todos para saludar. Y bueno, la verdad que sorpresa, hoy en mi programa
1: es justo el cumpleaños de Waliki.
0: Sí, es justo de no, esto es inolvidable, esto es marcado ya. Señoras y señores, ahí está, vamos a ir a las cámaras. Ahí está Waliki, querido hermano.

0: ¿qué tal, güey? Iván, lo cantamos el claro. Feliz cumple. Sí, ahí
1: lo cantamos, lo cantamos.
0: Ayer pasó apenas unas horitas nada más. Y más vale tarde
2: que sigue la hora normal.
0: Claro.
1: Justo estamos en el mega fin.
0: Sí, justo ahora, pero justo. Sí, pero era importante, es importante, ¿no? Claro que sí. Lo vamos a cantar el cumple de Luis. Diluz Tintaya, Waliki, más conocido cariñosamente, Waliki DJ. Señoras y señores, a la cuenta de 3, 2, 1, ¡cantemos!

0: eso. Happy Verdi tuyo, si entienden. Felicidades, bravo, fuerte el aplauso para Waliki.
1: Tu día tan especial, pasaron horitas nomás,
0: sí, ¿eh? Así que sí, sí,
1: estamos haciendo la continuada acá, en este día tan especial, en el programa tan especial como es del mega fiestero del compadre Félix. Así es que con todo cariño, desearte lo mejor, siempre lo mejor, apoyándote en todas las cosas locas que se te ocurra en cuanto a los enganches en vivo, al sonido. Así es que acá está tu compañera. Mil felicidades.
0: Qué lindo, qué lindas palabras, la verdad. Bueno, Waliki, querido hermano, no tengo palabras, fue una gran sorpresa. Si no, ya hubieras matado el chancho, no sé, un conejo.
1: Un caimán.
0: Un caimán que tanto te gusta.
2: En mi cumpleaños.
0: Hermano querido, con la bendición del Altísimo, te quiero desear muchas, pero muchas felicidades. Que Dios y la Virgen te colme de muchas bendiciones, mi querido hermano. Que Dios te bendiga y todos tus proyectos, tus planes, tus ideas, durante el año se te haga realidad, hermano. Un deseo lo mejor para vos, hermano querido. Felicidades y a seguir adelante, a seguir como eres, gran amigo, gran hermano, gran compadre, gran amigazo, gran colega. Y así que bueno, Luis, querido hermano, feliz cumple. Que el papito Dios te colme de muchas bendiciones, hermano querido. ¡Felicidades!
3: Está, gracias, Félix. Gracias a todos y de verdad por recordarse. Y bueno, un día más para seguir adelante. Hay que darle gracias a Dios más que todo, sobre todas las cosas, porque Él nos da esa paz, esa tranquilidad, el despertar en la mañana, de respirar todavía, ¿no? Y bueno, agradecer a toda mi familia, a todo, especialmente a ti, Félix. Bueno, compartimos escenario tantas veces. Y bueno, igualmente quedo muy agradecido. Y bueno, hay que seguir adelante. Un añito menos o un año más.
0: Un año más y un año menos, ¿no? Sí. Hermano querido, de verdad, fue una gran y bonita sorpresa. Esto va a quedar en el recuerdo y va a quedar sellado, va a quedar estampado. No, más que estampado, sellado, hermano.
3: Ahí está.
0: Claro, ¿no?
1: Una se está grabando, muy, ¿eh?
0: Claro,
1: está,
0: ¿no? Sí, también, sí, sí, ¿eh? Sí. Y eso es bueno, hermano. Y gracias por estar con nosotros y bueno... no, en serio, no tengo palabras, me sorprendiste tremendo. Pero igual nos sentimos contentos, eso es lo más importante.
1: Eso es lo más bonito.
0: Claro.
1: El corazón está latiendo de felicidad y bueno, estamos compartiendo el día de hoy, también compartiendo con la audiencia del compadre Félix Jiménez.
0: Así es, del programa Mega Fiestero. Waliki, para mí es un honor, es un placer tenerte aquí en la radio después de haber comenzado. Por ahí de pronto algunas anécdotas, hemos arrancado sus experiencias, lo que ha vivido prestando el servicio militar, pero bueno, de saber que hoy está cumpliendo un año más, en serio, lo hubiéramos matado que sea un pollo, en serio.
3: Pero lo más lindo, ¿sabe qué? Para mí esto va a ser un recuerdo, va a ser sellado, de compartir contigo en tu programa. Y más escuchado con toda tu gente, con todas las fraternidades, de verdad. Es una linda experiencia porque uno lo vive, y es único, y así que yo me la llevo eso. Y bueno, agradecerte más que todo a toda la gente que nos están sintonizando en la radio. Y bueno, hay que cumplir los años, como todos dicen, un año. Ajá. Más o un año menos,
0: claro.
3: Es igual, hay que seguir la vida, porque eso es lo que te dio Dios.
0: Claro que sí.
3: Con una bendición y bueno, vamos a seguir adelante como siempre, no cambiamos para nada, vamos a seguir siendo la misma persona, la misma humildad, la misma persona con esa alegría. Así que quiero agradecer.

0: sociales y bueno, quedo muy agradecido con todo tu programa. Muchas gracias.
1: No, hermano querido, yo soy el agradecido, la verdad, la sorpresa que nos diste y lo que... Bueno, realmente dos sorpresas importantes, el de tu cumpleaños y la presencia de ustedes, la verdad no me esperaba, pero bueno, por ahí en un momento se dijo, pero bueno, no sabíamos la fecha. Pero, Waliki, querido hermano, muchas gracias, esperemos que lo estemos pasando súper bonito, junto a tu señora esposa Ivonne, gran persona, también a tu hijo, y realmente feliz, y bueno, no tengo palabras, en serio, Waliki, la verdad, fue una gran y bonita sorpresa, en serio, querido hermano.
2: No. Y antes de no hablar, ni mirarse, niña, están reunidos en esta mesa, así que es un gran logro, ¿eh?
1: Sí, la verdad, un momento no esperado, digamos así, ¿o no?
2: Realmente, realmente, Félix.
1: Claro, y creo que esto pues va a quedar sellado, ¿no? Como yo dije, ¿no? Un recuerdo tan importante y de seguro que lo vamos a recordar cada este momento, ¿no? Al principio de las fiestas julianas.
0: Y ya está, nacimos en las fiestas julianas.
1: Claro.
0: El aniversario a toda la gente, Pico Verde, de verdad, de nacer en una linda ciudad de La Paz. También, cómo no decir, en una ciudad del Alto.
1: Claro que sí.
0: Y bueno, yo siempre digo, somos hermanos bolivianos. Uh-huh. Y la única diferencia, somos de distintos departamentos, pero somos hermanos todos siempre.
1: Claro que sí, hermano.
0: Siempre yo querido. Cuando voy así a cada evento, todos somos hermanos, nos saludamos, hola, ¿qué tal, hermano? Así.
1: No,
0: y la costumbre, ¿no? Digo, no, yo claro. Digo, yo digo, seré su hermano, no, digo.
1: ¿De dónde?
0: ¿De dónde? Pero pasa, a mí me pasó muchas veces así, hola, sí. Hermano, te conozco, me dice así, mi hermano.
2: Un sentimiento, hermano, un sentimiento.
0: Y algunos te dicen, mi pana, mi carnal, tantas cosas, ¿viste? Pero, claro. La verdad, te llevas esos lindos recuerdos, emociones, porque... Hemos vivido con educación, siempre digo, ¿no? Porque nuestros viejos o nuestros padres nos han inculcado esa linda educación y que seguimos percibiendo siempre eso. Así que igualmente hay que seguir adelante. Y bueno, tengo que seguir adelante.
2: Creo que somos
0: con esas mismas energías positivas.
2: Disculpa que te corte, Luis. Creo que somos de la época antigua nosotros.
1: Sí, ¿no? Sí.
2: Somos.
1: ¿De qué año somos? Pues de los 70, 50.
2: No, de la época de los trompitos.
0: De la época de los trompitos, los voladores.
2: Sí. Los carritos de madera.
1: Claro.
2: Con las llantitas.
1: De los carritos a piedra, por ejemplo, en provincias.
2: Sí.
1: A ver, ¿qué podemos? Mira, Iván, qué lindo, qué manera de... No, realmente, si nos juntamos entre todos, creo que hacemos un programón total.
2: ¿De qué barrio usted, de la ciudad de La Paz?
1: Mira, yo soy de la... Cuando yo de changuito, así, chango, así...
2: Es de La Paz, ¿no?
1: ¿O me estoy confundiendo yo? De La Paz, de La Paz, Chuquiagomarca, pues, mamita, siempre.
2: ¿De qué barrio?
1: Todavía. Yo soy de La Portada.
2: La famosa Portada.
1: La zona de La Portada, ahí donde está, al lado de la zona Múnich.
2: ¿No? Sí, conozco, claro. Buenos Aires, Portada.
1: Exacto.
2: Nomás.
1: Sí, cerca al Tolima. Esa es la Portada.
0: ¿Cuánta? Subiendo la Collasuyo.
1: La Collasuyo, claro. La Collasuyo. Ahí donde está la parada de la I, muchos conocen la parada de la I.
0: No, qué lindo lugar, de verdad. Cuando yo viajé a Bolivia, cambió el panorámico de Bolivia, la Hollada, y tanto de la ciudad del Alto, creció bastante.
1: Bastante.
0: La verdad es una emoción cuando llegas. Ves y ya empiezan a salirte las lágrimas. Recordá que has vivido una época
1: infancia,
0: muy dura en los 80 o 74. Sí, sí. Yo me imagino mucha gente también que ha vivido, no solamente yo. Siempre digo plural porque lo hemos vivido. O sea,
1: claro.
0: Mucha gente nos hemos ido de nuestra Bolivia para abrirnos esas, para hacer algo bueno en la vida. Pero yo me imagino. ¿Cómo cambió Bolivia bastante?
1: No, en serio, cuando desde que llegué salí casi de 10 años y cuando llegué allá, no sabes, las casas que eran de adobes habían crecido.
0: Yeah. imagínate, ¿cómo es Bolivia? ¿Cómo
2: es
0: Bolivia?
2: Es un cholichalet.
1: Claro, todo es un chalet. No, ¿cómo se llama el otro? Ahora ya son... Ahora ya ponen carets de morenada, no sé, algunos
2: de los edificios
0: Titanic. Imagínate, no, mucho ha crecido Bolivia bastante.
1: Cholets.
0: Y bueno, ahí siempre decimos a los hermanos bolivianos, los que no fueron, bueno, hay que darse ese lujito, pero siempre cumpliendo las metas.
1: Claro.
0: Todo se puede con el esfuerzo, con el empeño, con el trabajo.
1: Totalmente. Y vos me hizo acordar, por ejemplo, cuando

0: decía, los trompitos, las épocas de voladores son estas fechas, ¿o no?
1: Sí, sí, yo viví esa época de los trompitos, sí, del volador.
2: De las bolitas.
0: De las bolitas, claro, los pelis.
1: Después el, viste, el chorro morro, pique lo mata.
0: Ah, también.
1: De tantas cosas que viví.
0: Claro que sí, ¿cómo es esto? Cinturón quemado.
1: Ahí está.
0: El que hace corretear con el cinturón. Sí, antes, hermano, el niño era ingenioso, ¿no?
1: Sí, sí.
0: No sé si el ¿cómo es esto? El internet, no sé si lo hace más vivo o más tonto. Porque los juegos ya vienen en el celular ya prácticamente.
1: Yo me imagino que en esa época de los 70, 80 hemos vivido con juegos imaginarios.
0: Claro.
1: Que lo hemos transformado en la realidad. Ajá. Pero sucesivamente fueron pasando los años, fueron transformándose de a poco.
0: Por ejemplo, por ahí de pronto los papás eran, digamos, de escasos recursos. Entonces, no lo podía comprar un cadito, por decirte. Pero ¿qué hacía el niño? El hijo, ¿qué hacía? Agarraba el bidón de aceite fino, cortaba las ventanitas y sus llantitas, ya tenía su cacharro.
1: Ahí está el colectivo,
2: las nuevas generaciones no lo crean, y hoy capaz nos están escuchando algún muchacho muy jovencito, digamos de 10, 11, 12 años, aunque ellos no lo crean, pero nuestra infancia era así.
0: Sí,
2: totalmente. Hoy, en esa época, la China no fabricaba como ahora.
0: No, ni siquiera.
2: Porque
0: no.
2: Ahora la China fabrica todo.
0: La tecnología no era tan avanzada como ahora.
2: Claro. Quizás el que tiene 10, 12 años, la niña o el niño decía, pero ¿cómo vivieron ustedes así? Vivíamos así, era así, no son de estos tiempos de ahora, es ningún chiste, ¿eh? No. Hemos vivido con cosas caseras porque la economía no alcanzaba.
0: Y aparte, aquellos tiempos que se ha vivido, por ejemplo, se hablaban políticamente, por ejemplo, ¿no? Hoy por hoy parece que estamos volviendo, porque antes la política era esto, que la gente de baja social o la gente de escasos recursos o de barrios marginales no tienen derecho a poder hablar, y había una discriminación tremendo, y creo que esto poco a poco se ha ido quebrando cuando estuvo la señora Remedios Loza, como subió como diputada, y al pasar el tiempo con don Evo Morales Ayma, que quebró todo el esquema, que prácticamente les ha dado la oportunidad, y creo que hoy por hoy ya la gente está más ubicada, más orientada, digamos, no hay tanta discriminación. Aunque ahora, con este señor Paz, quiere volver, ¿no? Hablando políticamente.
2: Sí, estamos retrocediendo, sí. Como dice, 500 años. Sí. De a poco, acá en la Argentina ya retrocedimos. No, acá también. Se han roto muchos derechos y sí, hemos retrocedido muchísimo. ¿Será que por eso todavía lo pasan la familia Ingalls por la tele? Sí.
1: Me parece que vamos a vivir en la época de la familia Ingalls.
0: Sí, no, tenemos que volver. Pero antes era lindo. No, mejor no hablemos de política porque nos va a amargar.
1: Hoy estamos en un día diferente.
0: Claro, hablemos de esas épocas.
1: Alegrarnos, claro. A vivir la vida, seguir adelante.
0: Mira, por ejemplo, San Juan.
1: La noche.
0: ¿Cómo festejaba?
1: La noche más fría.
0: Cada casa podía festejar, digamos así, ¿no? Con su...
2: Se compartía más entre vecinos.
0: Exacto.
2: Se compartía mucho más. Sí, sí, sí. ¿No? Sí. Era más, digamos, como salgamos, hagamos esto, quememos esto, compartamos entre vecinos.
0: Claro.
2: Paddox, una comidita, siempre había que compartir. Claro.
0: Y aparte, el vecino que tenía una llama enorme, digamos así, con harta leña, como que se mostraba, digamos así. Había de todo, había de todo. Fogatas chiquitas, otros grandes, otros ya hacían, por ejemplo, en colegios, ¿no? Fogata bailable. Olvídate ese tiempo. Mira, si Bolí que estaba, iba pasando música ya.
1: En cualquier lugar. Yo esa época era chico.
0: Claro, sí.
1: Casi no sentí mucho tanto, pero...
2: ¿Usted se acuerda de las chicherías?
0: Yo me acuerdo de las chicherías.
2: ¿Usted se acuerda, Waliki, de las chicherías?
1: Sí, de las chicherías, de cada ponerle barrios, tenían su fiesta.
2: En la avenida principal.
0: En la 16 de julio, justo estas fechas, chicherías, no sabes, carpas grandotes. Yo iba a buscar a mi papá por ahí y no sabes.
2: Ahora son boliches, ¿no?
0: Ahora no, ya no hay chichería. ¿Te acuerdas de chichería, no? Con baterita, así, con... Sí. No, era tiempos aquellos.
2: Y los turriles de tragos preparados. También.
0: No, allá era puro trago.
2: Sí, puro trago.

0: cerveza no había.
1: Qué tiempos aquellos, ¿no? Sí, donde sí se amanecía, por ejemplo, en la mía, mi barrio, toda la avenida.
0: Claro. Iván, ¿de qué barrio, Iván?
1: Yo soy de la avenida periférica.
0: Periférica.
1: De la Villa Fátima y demás. Sí. Ahí nomás.
0: Ahí sí, está, sí. Igual aquí.
2: Villa Cariño. Villa
0: Cariño. ¿Cómo es eso?
2: ¿Cómo Villa es? Fátima, ¿no? Igual de la periferia.
0: Ustedes son vecinos.
1: Somos vecinos de barrio. Ah. Sí.
0: Ahora me doy de cuenta de dónde vienen ustedes.
2: Yo vivo en Villa Cariño.
1: Una chichería.
2: Donde me dan mucho cariño.
0: Claro, donde hay unos poquitos rojitos que no sé por qué hablan. Que parecían semáforos, que no son semáforos. Es una barbaridad.
1: Muy conocida esa avenida. Sí, muy conocida. Sí,
2: sí, sí. Plaza del Maestro.
0: A mí me han contado, pero nunca he podido llegar, hermano. En un momento quise ir, pero sabía que era lejos.
1: De Portal. Curioso, mi...
0: Claro, porque de Portal a Villa Fátima es un extremo de extremo. Claro, o sea, sí.
2: Cambió bastante, cambió. Sí. Ya no existe más ahora.
0: Ah, no, me imagino.
2: Porque dice ahora, que le mandaron a la cumbre.
0: No, no, sea, ahora dice que es la 12 de octubre.
1: ¿Cómo cambia todo?
0: Sí, sí. Bueno, señoras y señores, a manera de recordar, y hoy quiero disfrutar y quiero recordar también con algunas canciones a Hualique. Esta versión de seguro que lo va a recordar, y quiero recordar junto a todos ustedes. Hualique, no quiero dedicar esta canción y después me cuentas si...
2: Dale,
0: si
2: a ver, vamos, acuerdo, vamos.
3: Estamos para compartir, para refrescarnos. ¿Con eso tienes en casa? Ah, un exquisito, algo para saborear. 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Porque te lo cantan.
4: ¡Los Flamencos!

0: Muy bien, escuchando la agrupación Expreso de los hermanos Ayamini esta noche. Ya llegando a la parte final de nuestra programación del Mega Fiestero, por supuesto. Qué recuerditos que hoy hemos recordado. Gracias a Waliki, Ivón. Bueno, ¿qué recuerdos tenemos con Expreso y con Flamencos?
1: Wow, Félix. Uy, qué lindos temas que pusiste. Nos hizo recordar un 16 de julio. A ver, ¿qué recuerdas con Flamenco?
0: A ver.
1: Cuando era

0: éramos chiquitas, chiquitas, en los años 88, bueno, papás comerciantes de su, ¿cómo se dice? En su sindicato.
1: Eso,
0: Central
1: mira.
0: San Francisco.
1: Sí, y mira las chayas de carnaval flamenco, no faltaba ese.
0: No
1: años.
0: Faltaba, oh. Sí. Marcó historia, marca historia y bueno, quedan solo recuerdos con este grupo flamenco.
1: Eso. Permítame, por favor, vamos a mandar saludos a Rosa López, que está visualizando. Dice, buenas noches, compadre feliz, como siempre. Dice, escuchando tu programa desde Santiago de Chile. Uy, estamos llegando hasta Chile. Un abrazo allá a nuestra familia boliviana. ¿Dónde están laburando? Seguro escuchando. Rosa López, muchas gracias. Un abrazo. La gente de Chile nos escucha, Iván.
0: En todo el mundo, Félix Jiménez. En todo el mundo.
1: Eso.
0: ¿Cómo? Lo que hace la tecnología.
1: ¿Cómo es la tecnología, no?
0: Estamos cerca nomás.
1: Claro. Hablando de hace rato que estuvimos hablando de los juegos cuando éramos niños. No, esas veces no, tecnología cero. No llegábamos así como ahora tan rápido, ¿no? Chasqui iba.
0: Ay, sí, el chasqui tenía que ir con...
1: Una cartita desde Argentina a Bolivia, ¿en qué tiempo llegaba?
0: Correo, 3 días.
1: Ya, imagínate, ¿eh? Y eso, sí. Si llegaba.
2: No, llegaba una prácticamente semana. Era 15 días, depende. O sea.
1: Depende, claro.
2: No llegaba 3 días, 15 días o 20
0: tanto
2: días.
0: Tanto era, ya, sí. Tanto era.
1: Y si no, y si no nos cree preguntar, chasqui.
0: Sí, y con expreso, uy, no. Waliki enamorada de la
1: Waliki. Wow. ¿Cómo es? ¿Qué recuerdos tenemos con quién?
0: Con la amiga Siris.
2: Y bueno, ha sido una cantante extraordinaria para la voz femenina de Bolivia, porque tenía ese talento de ser cantante.
0: Muy bonita también.
2: Y más que todo robaba el escenario bastante. Porque
1: sí, me imagino.
2: Fallaba, o sea, no hacía falta de decirle, vos acá tenés que decir, no, nada. Pero era linda artista, de verdad. La como dicen, la voz ícono de los tiempos 90, de los 90 más o menos. Recalculo, pero igual sigue manteniendo la misma voz. Sigue manteniendo.
1: No, sí, me imagino. Y mira, que expreso a los hermanos Ayavir y realmente, ¿qué te puedo decir de ellos? Gran persona. He tenido la oportunidad de conocer. Aquí en Argentina he tenido el placer de presentar en 3 ocasiones.
0: ¡Wow!
1: A Grupo Expreso. Y realmente fue un honor para nosotros y conocer a los hermanos Ayavir. Y cuando voy a Bolivia me encuentro. Y por ahí les refresco la memoria porque también se olvidan ellos. Y a veces por ahí lo echamos una cervechita, digamos así. Pero fue un buen momento de Grupo Expreso. ¿Cuántas canciones, cuántos temas que nos han ofrecido? Realmente hoy por hoy ha quedado.
0: ¿Cuántos discos dirán?
1: También.
0: ¿Cuántos discos? Los clásicos.
1: Sí, sí.
0: Los actuales.
1: Sí. Claro, no sabes. Por ejemplo, uno de los temas que ha quedado era La Chiquilla, por ejemplo.
0: Chiquilla perdida.
1: ¿No? Claro. Uno de
2: sí,
1: los
2: la verdad, muy lindo tema. Después había otro tema, Solamente.
1: También.
0: Romántica es esa. Solamente. Uy, no.
1: Los sí. Últimos que más o menos ha pegado, Yo Estoy el Maestro, ¿cómo era eso?
2: Claro.
1: Tu maestro.
2: Sí. Bueno, lindos temas. Después tenía continuado un mix que era bailable también.
1: Sí.
0: ¿Cuánto se vendrá Expreso a la Argentina? Nuevamente.
1: Esperemos que vuelva, ¿no? Sería sí, lindo.
2: Lindos temas, te casas en privado.
1: ¿Verdad?
2: La verdad, esos son temas de verdad comerciales.
1: Habría
2: de verdad.
1: Que preguntar, ¿de dónde sacó ese tema, te casas en privado? No. Seguro se inspiró en algo.
0: Sí. O alguien le contó su historia.
1: También.
0: Que se casó en privado.
1: Porque los artistas de donde se inspiran y sacan cada letra de los temas, siempre se inspiran en la vivencia. Bueno, anteriormente, ¿no? Ya hoy por hoy, por ejemplo, aquí ya cuentan cualquier cosa, ya no hay inspiración.
2: Sí, no, esa es la verdad, porque yo siempre digo respeto a los artistas de esos tiempos, porque son temas que se han bailado, son temas que de verdad que han cantado al amor, tantas cosas. Pero hoy por hoy ya no es lo mismo, la música cambió, todo es sobre pista, todo... Y digamos, solamente lo transgiversan las canciones, viste, la melodía, o aumentan las trompetas. Uh-huh. Algunas cosas cambian, pero igual sigue la música, pero ya no con ese mismo género de lo que antes.
1: De lo que era antes, ¿no?
2: No, la verdad. Sí. Yo me quedo con el género, digamos, de los pasaditos.
1: No, sí, queda lindos recuerdos.
2: Sí.
1: Y es como que uno retrocede, digamos, con la escucha cuando uno lo ha vivido. O por ahí no tanto así, sino cuando ha vivido de sus papás, de nuestros papás, por ejemplo, ¿no? Mira, sin irnos lejos, nosotros y Ivonne estaba diciendo, ¿no? En un grupo, ¿no? ¿Dónde era? Donde te dije que iban haciendo la challa de tus papás.
0: En el sindicato. Central San Francisco.
1: Ahí sí, está, ¿ve?
0: En la Yanapanacu.
1: Claro, mira, ahora hablando, por ejemplo, del mes de julio, las fiestas julianas, vamos a seguir hablando de esto. Las maestras mayores siempre solían chayar, o sea, poner los farolitos, no chayar, sino poner los farolitos, prender los farolitos, los faroles, perdón, y en cada mercado estaba un grupo importante.
0: Sí, ¿no? Sí, antiguamente era así.
1: Sí. Hoy por hoy no sé cómo estará.
0: No, ni idea. Antes era el como es una organización grande de comerciantes, era como que el mercado Lanza era un grupo que se tenía que destacar. Unos comerciantes que se tenían con qué grupo. Después los que están en los comerciantes que son de la Mariscal Santa Cruz también traían otro grupo. Y era así como que había un enfrentamiento. Era muy bonito, es decir, un enfrentamiento musical, lindo, agradable, alegre. Y bueno, como dicen las maestras comerciantes, ya una semana antes a poner, a decorar todo con el color de la bandera de La Paz para poder recibir a sus turistas, a la gente que viene de afuera, de otros departamentos o de otros países, ¿no? Porque esos lugares de la ciudad de La Paz son céntricos y son muy turísticos.
1: Claro, totalmente. Y donde realmente se vivía, digamos, una fiesta juliana con unas poncheaditas acompañadas, un no sucumbé, un té con té, leche de tigre, por ejemplo, waliki. ¿No? ¿No te recuerdas?
2: Yo tomé de todo, así que...
0: Waliki, ¿no te acuerdas de la San Francisco?
2: La leche de tigre, sí me acuerdo. ¿Cómo?
1: Ahora, a propósito de esto, de lo que dijo San Francisco, supuestamente escuché que no va a haber verbena.
0: No va a haber verbena.
1: Eso es lo que escuché, no sé, no la última, a ver, hay que ver la última información.
0: Sí, la ciudad de La Paz va a estar muy triste sin su verbena.
2: Está así, pero no se sabe todavía, tienen previsto todavía la fecha y el día todavía. Están con ese tema del gasolinazo, no hay gasolina.
1: Uy, ese es otro tema, el gasolinazo.
2: Esa es la verdad.
1: Gasolina basura.
0: Nos quedaremos nomás con los farolitos.
1: Sí, nos quedaremos con los farolitos, ¿no? ¿Se acuerda el desfile? Yo me acuerdo, mira, hermano querido, aquellos años, por ejemplo, cuando fuimos dirigentes dentro de la dirigencia de la Asociación de Comerciantes Minoristas de la zona 16 de julio, con más de 2.500 base. Importantísimo, el desfile cívico, hermano, desde La Ceja hasta la zona 16 de julio. Y había una mezcla para entonces, ¿no? Tempranas horas arrancaba a 10 de la mañana, más o menos, la entrada folclórica de la zona 16 de julio. Ya al terminar, enseguida nada más se acoplaba el desfile cívico. Todos con farolitos, gritando, ¡viva Morillo! Así. Y fue momentos tan inolvidables y hoy por hoy los recuerdo y lo que se vive en nuestro país.
0: Quizás también para ellos, Félix, es como que se pueden reencontrar entre ellos, porque imagínate, claro, son comerciantes, están siempre en el negocio, generando dinero, con las ventas, con los clientes, y no se dan ese tiempito de poderse reunir entre compañeros de trabajo, digamos, ¿no? De negocios, sí, o de ventas. Entonces ese día uno se siente bien patriota y dice, uy, mira tu bandera vos, mira mi farolito, cómo me veo, cómo estoy, vamos marchando, 1, 2, 3, 4.
1: Claro. ¿No? Todos gritando, Gloria Murillo, así, ¿no?
0: Ay, que se muera su abuelita, ¿ya?
1: No, en serio, cuántos recuerdos. Y cuando llegan a la final, en sus puestos expuestos, cada feriante, o sea, en sus puestos con farolito. Y nosotros como dirigentes íbamos a controlar y a repartir fichas, digamos.
0: Sí, sí.
1: Era antes
0: sí,
1: así, ¿no? Sí. ¿Eh?
0: Asistencia.
1: Claro, el que no asiste tiene su multa. Pues ¿no? Allá siempre las organizaciones siempre van con multas y ya hasta hoy ya se practica las morenadas ahora.
2: Oye, la asistencia de la morenada de hoy es el chicotazo, ¿no?
1: El chicotazo y sus cervecitas, pues. Ahora, mira, hablando de la morenada, por ejemplo, y vamos a irnos hasta 25 de julio, ¿no? En Huaqui, por ejemplo, cuando yo iba aquellos años a viajar en Huaqui.
0: Estamos cerquita, 25
1: sí,
0: de julio.
1: Sí, también, estamos. Y allá, hermano, la Diana, primero el viernes es la entrada, la Diana es el sábado, ¿no? Sábado tienes que salir, bueno, en la fraternidad donde yo bailé salíamos a las 5 de la mañana. 5 de la mañana, hasta ahí 5 tenías que llegar. Y no llegas, tu chicote y tu caja de cerveza, no multa. Me hiciste acordar eso. No, la verdad es que sí. Esa

0: Sí, el chicote. Ah, el chicote.
1: El compromiso es el compromiso, ¿no?
0: Claro, más que todo para controlar la puntualidad, digamos así, ¿no? Y
2: tiene existe que el chicote, de verdad.
0: Existe, ¿no? Existe.
1: Es que ya debe estar en las reglas, en el estatuto.
0: Claro, en la zona 16 de julio, por ejemplo, hasta las señoras cobran ahora. ¿Sabes cómo lo hacen? Las señoras le cargan, levantan una pollera, los centros, uno, dos, tres. ¡Sas! Ahí. ¡Sas, cholita! No, no, no, chicote.
1: ¡Sas, chicote!
0: ¡Sas, chicote! No, ¡sas, cholita!
1: Bueno, lindos recuerdos.
0: Sí, la verdad, lindos recuerdos.
1: Bueno, así que el tiempo nos va a pisar.
0: Sí, no vamos, no vamos haciendo, no queremos cansar a la gente.
1: Que nos
2: pise. Bueno, qué linda esa anécdota, Félix, y bueno, es lo más lindo recordar esos tiempos y bueno, transmitir también hacia las audiencias, porque me imagino que mucha gente también debe recordar, según a su manera, de lo que haya vivido, ¿no? Pero lo importante es llevarse esos lindos recuerdos.
0: No, siempre. Como quien dice, ¿no? Recordar es vivir y un poquito nosotros por ahí estamos recordando por ahí. Nuestros oyentes también están recordando todavía y eso es importante también, ¿no?
1: Están volando junto con
0: nosotros. Sí, sí, sí, sí.
1: Ahí están los mensajitos entrando.
0: Sí. Queremos mandar un abrazo enorme a toda la gente que estén enganchados todavía, ¿no? Bueno, ya prácticamente la hora ya no es nuestra, nos hemos pasado un poquito. Gracias, Juan Carlos, por regalarnos estos minutos.
1: Bueno, Félix, gracias a vos nuevamente. Ya vamos a partir. Habrá otra oportunidad, Dios mediante, si así Dios lo quiere. Simplemente decirte gracias a vos, gracias a tu audiencia también por pasar este momento agradable en Radio Activa.
0: No, por favor, Ivonne, muchas gracias por tu presencia, por tu visita. Para mí ha sido un grato placer. Y pues Dios mediante, esperemos que no sea la primera vez, esperemos que haya otra segunda oportunidad de ver cuándo lo programamos y bueno, vamos a estar acá compartiendo. Ivonne, muchas gracias, bendiciones.
1: Gracias, me despido, chau chau.
0: No, por favor, Cualique querido,
2: bueno,
0: hermano.
2: Alex, igual quedo muy agradecido y bueno, a tu programa de verdad y gracias por todo. Y bueno, de compartir emociones, recuerdos, vivencia, tantas cosas. Así que Dios mediante, estaremos en contacto. Bueno, si va a haber una segunda oportunidad, bueno, estamos visitándote a tu programa y bueno, como siempre, seguir adelante con tu lindo programa, Félix. De verdad, muchas gracias y a seguir adelante.
0: Wally, que muchas gracias, hermano querido, y bueno, pues un cariño enorme para vos, gracias por estar con nosotros. Bueno, a Daniel, Miguel, ¿no? Daniel, uy, aquí ya te estoy bautizando, qué mal. Danito querido, muchas gracias, hermano, por estar con nosotros.
3: Igualmente, compadre Félix, a tu audiencia y por este súper gran reencuentro de tanto tiempo.
0: Sí, tanto tiempo. La verdad, no, en principio te quiero felicitar, gran tipazo, digo yo, porque bueno, tuviste buenos enganches el fin de semana, trabajaste súper, súper. Así que bueno, creo que tu papá te hizo un maestro, ¿no? O vos lo has hecho maestro a él. ¿Cómo sería la cosa? No, la verdad es una experiencia linda que hemos vivido el fin de semana, te felicito por los enganches tan importantes que hiciste, así que bueno, esperemos volver a repetir en otra ocasión con cualquiera de las fraternidades, con cualquiera de los acontecimientos.
3: Igualmente, compadre Félix, así será y va a haber un reencuentro.
0: No, seguro que sí, gracias por estar con nosotros.
3: A tu espacio.
0: Gracias, claro, siempre, Félix. Siempre, en algún momento vamos a volver a reunirnos también, para esta vez vamos a hablar de tu experiencia y ahora vamos a hablar de nuestra experiencia. Sí. Bueno, querido hermano, muchas gracias por estar con nosotros, ¿sí?
3: Igualmente, hasta otra nueva oportunidad.
0: Hasta cualquier momento. Bueno, señoras y señores, esto ha sido todo por hoy. Mi nombre es Félix Jiménez, como siempre, compartiendo esta linda jornada para todos ustedes. Dios mediante, nos vamos a volver a escuchar la próxima semana. El próximo jueves estaremos con más aquí en la radio porque queremos compartir siempre con ustedes. Muchas gracias a la gente que estuvo todavía visualizando. Gracias por estar con nosotros. Gracias, gente linda. Un abrazo enorme. Tenga usted un feliz fin de semana. Recuerditos todavía. Esta es la canción de mi amigo El Narigón. Así lo decimos acá, Miguel Orías. Tengan ustedes una linda noche, bastante reparadora, y tengan un feliz fin de semana mañana, pasado. Conmigo será hasta el próximo jueves. Permiso, buenas noches.

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oración de la mañana. En el nombre del Padre, del Hijo, del Espíritu Santo. Amén. Señor amoroso, un nuevo día empieza. El sol se coloca en lo más alto de los cielos para iluminar este día que se pone en marcha. Te pido que no despegues de mí tu mirada protectora, mi Dios, que seas mi guía y el conductor de mi vida, pues hoy, al igual que siempre, te necesito conmigo cada segundo. Te agradezco porque he despertado gozando de buena salud, porque siento tu presencia en cada momento del día. Eres un Dios bueno y misericordioso. No tienes en cuenta mis errores y me concedes siempre una oportunidad para mejorar. Este día te pido, Señor, que siga siendo así y que tu compañía no se vaya de mi lado. Esta mañana, Dios de mi vida, pongo todos mis planes en tu nombre para que seas tú quien pueda darle el mejor horizonte y que puedas realizarlos a mi favor. Dios mío, ten en cuenta todas las peticiones que te hago desde mi corazón, porque sé que tú me escuchas y me ayudarás a cumplir mis anhelos. Padre bueno, aumenta mi fe cada día, pues las vicisitudes de la vida la desgastan y las tentaciones hacen que se debilite. Ayúdame a ser fiel en lo poco para alcanzar tu gracia. Dame la fortaleza que necesito para sobreponerme a la adversidad y para superar las pruebas que se me presenten el día de hoy. Si las cosas no salen como las espero, y si no se dan los resultados que yo quería, dame la tranquilidad y la calma para entender que hay muchos otros planes para mí y que me concederás lo que te pido cuando tú creas conveniente, cuando lo necesite y no antes. Tus tiempos son los perfectos, Dios bendito. No permitas que caiga en la desesperación. Gracias, Señor, porque puedo despertar y encontrarme con mi familia, porque ellos me recuerdan siempre lo grande que es tu amor, lo grande que es tu bondad para conmigo. Gracias por sus vidas, por su servicio y por sus acciones, mi Dios. Regálales un día de mucho provecho y ayúdales a encontrarte y conocerte cada día más. Te pido de manera especial por las personas que están atravesando momentos de mucha angustia y de mucha preocupación, por los que están experimentando fuertes enfermedades físicas y por los que tienen enfermedades del alma. Sé su médico y alivia sus dolores. Limpia sus corazones y aleja de ellos todo el mal que les toca pasar. Dios de misericordia, escucha mi oración y concédeme la paz que te pido para hoy. Tú que eres bondad pura, hazme un instrumento para reflejar tu amor al mundo. Tú que eres eterna compasión, ayúdame a perdonar siempre al que me ofende. Tú que eres poder sin medida, ayúdame siempre a superar las pruebas que el día me coloca. Te agradezco nuevamente por el día que me regalas.

ahora me dispongo a iniciarlo, pidiéndote la sensatez para saber vivirlo. Que mis acciones sean de tu agrado y que pueda siempre reflejar tu amor con mi conducta. Hazme día a día un mejor siervo tuyo. Todo esto te lo pido, en el nombre de Cristo Jesús, Hijo tuyo y Señor nuestro. Amén. Versículo de hoy. El perfume y el incienso alegran el corazón. La dulzura de la amistad fortalece el ánimo. Queridos hermanos de oraciones, amor a Jesús, que el Señor nos bendiga en este día, en el nombre del Padre, del Hijo, del Espíritu Santo. Amén.

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6 de la mañana con 25 minutos. ¿Qué tal? Buen día. ¿Cómo le va? ¿Cómo le va, gente? Tarde como siempre, los viernes. Sí, o sea, voy a entrar tarde porque estuve... ¿A qué le cuento, gente? Estoy como para reventar mi cabeza ahora, no sé. Los viernes creo que no voy a venir más, en serio. ¿Qué tal? Buen día, gente. Llegó viernes. No se ríe, en serio. Te voy a bloquear hoy por reírte. Llegó viernes. Hoy por fin es viernes. Mucha gente está preparándose, no quiero saber nada de nada. Hablando por todo lado hoy. ¿Cuánto apuestas? ¿Cuánto pierdes? ¿Cuánto ganan? Nos mide toda Argentina. ¿Cómo nos atrapó? Oiga, nos atrapó terrible, ¿no? Ayer pasé por la feria de Cildañez. Lobito, ¿cuánto pierdes? No. Si otros tienen fe a... Oiga, ¿cómo así? ¿Por qué le llaman a princesa ahora a Messi? ¿Qué pasó? Princesa se va, dice. Ay, gente, en serio. Pero bueno, vamos a reír de algo porque si no, estoy bastante acá engorilado. Imagínense cómo la cara, mírame cómo estoy. No, estoy, está como mirando por la oreja, sale el humo. Ah, ese cuatecito, voy a tener que dar el cabezazo. No sé, en serio. Amigos, ¿qué tal? Buen día, ¿cómo le va? Viernes. 10 de julio. 6 días más, oh Dios mío. Paseño, por favor, ¿eh? Olvídense, 16 de julio, olvídense. Ya estoy seguro, más de uno ya están para pegar. Te conté, leche de tigre, Dios mío. Pero bueno, ¿qué vamos? El que quiere cañar, que cañe, ¿no? A mí no me llame, a mí no me llame. Che, lobo, ¿cómo se mira? Mira la foto. Foto me manda atrás. Faltosos, así no. No manden fotos, ya cambié yo. Ya cambié y cañar con esa, pero con lo mismo ya me cansé, en serio. No quiero ser con ustedes, ya no. La misma cara, la misma. Quiero otra cara, en serio, no. Ay. Así arrancamos la mañana. Recordarle, sí, de ahí te voy. El que ríe último ríe mejor, ¿sí o no? Atención, amigos, somos fecha 10 de julio del año presente 2026. ¿Y cómo está llevando su día? ¿Cómo arrancó su día? ¿Todo bien? Sí, estoy sin trabajo, chicos. ¿Alguien quiere un doblador? ¿Me acomode, que embolse? No lo sé, chicos. Toda la semana, oiga, no. No sé qué va a pasar conmigo. Chicos, vamos a hacer campaña, chicos, ¿te parece? Para mi alquiler. No tengo nada para vender. Ah, el equipo voy a vender, sí, sí, me parece. Sí, no sale el muchacho, el amigo de Soldati. Arnold. No tiene que vender mi equipo, en serio, oye. Vamos a charlar, ¿sí? Atención, amigos. La temperatura actual tenemos en toda la República Argentina. 9 grados. La máxima para hoy va a llegar 12. Supuestamente va a llover, pero no lo dudo, no va a llover, ¿sí? El pronóstico nos dice precipitaciones 10%, humedad 90%, sí, bastante humedad. No se abrigue mucho, así como va a llegar transpirado, en serio, transpira, y eso que me bañé, pero voy igual transpira. Sí, señor. Viento corre a 11 kilómetros por hora, ¿ven? A la aproximación la retuto. Recuerde que nosotros quedamos hasta las 8 de la mañana, 8:30 de la mañana, ¿sí? Yo creo que es normal, ¿no?

Ay, ay, ay. ¿Qué les comento, Egipto? 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Hoy TikTok nos salimos, y enseguida va a salir el TikTok personal, ¿sí? 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Somos livianitos, no somos pesados, en serio.

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El WhatsApp de la radio, por ahí nos quieres dejar un comentario, o quieres saber a nosotros, hágalo. El WhatsApp de la radio es 1161-259825, 1161-259825.

Renacente, como te esperaba, vamos. Sí, señor. La mañana fresca, pero con algunas nubes, en serio. La tarde va a estar un poquito genial, ¿eh? Si usted quiere la ropita, hágalo, lave, lave. No va a llover, ¿eh? Mañana tampoco, ¿eh? Domingo va a ser buen tiempo, así que no va a llover estos días, ¿eh?

0: Ay, ay, ay, este Lemoine. Qué barro, ahora dice Lemoine, ya lo dice. Hay que ser tan cara dura, ¿no? Para ser un presidente. Decir que todo está bien, qué bárbaro. Como él no trabaja, obviamente, pero va a decir que todo está bien. Hay buena carne, claro, él tiene buena carne, pero nosotros... Sí, es cierto que estamos comiendo carne de burro, no creo, ¿no? No creo. El burro es más cotizado de ahí. Si el burro... No, hablando en serio, yo soy del campo, como siempre dije. El burro es más cotizado que la yegua. El burro cada... O sea, carga, pues carga, sí, no, la papita. Usted sabe, pues, güey, gente campesina. Yo soy de campo, chico, en serio. No. Yo no soy de la ciudad, no. ¿Qué es eso?
1: Entre el amor y el odio.
0: Es lo que dice el presidente, ¿no? Está todo bien, país, está todo bien. No se da cuenta que los servicios van subiendo. ¿Sí o no? Pero bueno. Ese está re loco, en serio.

0: mañana se quede dormido.
1: Sí o no, esto me, estuve viendo por la pantalla chica, ¿no? Sí, es feriado hoy, sería fin de semana largo. No lo sabía, ¿eh? Pero bueno.
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1: Con razón, pues, ¿no? Con razón.

0: Bien, amigos, la hora muy importante, 6:35. Recuerde que somos Radio Activa 93.9 FM oficial, ¿sí?
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0: Oye, vente a la página. Vente a la gente de FM, están durmiendo, de 4, en serio.
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0: Vamos a ir a la página a ver qué nos está siguiendo. Ahí está nuestro jefe, ¿qué tal? Buen día, jefe, ¿todo bien? Jefecito, viernes dolor de cabeza, en serio. Pero acá no voy a venir los viernes. Es un dolor de cabeza, el piso está jodido. Imagínate, casi me resbalé en el piso, en serio. Está jodido. Yo me tengo que revolcar para secar el piso, imagínate. No. Ay, ay, ay.

Marilyn, la agrupación Marilyn o Marilyn. Somos Radioactiva, 93.9 FM, viernes 10 de julio. La cumbia presente en este horario.

Siente la libertad de cantar, cántelo, exprésese a través de la música, dedícale a ella, ¿por qué no? Ahora estamos en vivo a través de TikTok personal, ¿sí? Vamos. Bueno, para la gente, bueno, salúdenme, así para mandar saludito, pues salúdenme. Veo que pasa mucha personita, pero no sé. Me gustaría que me digan hola, por lo menos, digo hola, por lo menos, diría yo también, ¿eh? Sí, señor. Bienvenido, igualmente, bienvenido, pues.

momento que le he parado atención, hoy tenemos sorteitos, regalitos, más sorteo, sorteito no, regalitos, regalazos, no lo sé. Estén atentos, ¿sí? La mañana fresca, pero nublado, chicos, la tarde va a estar genial, sí, va a estar buenísimo. Por eso dije, lave ropita, ¿eh? Yo me preocupando de la ropita. ¿Quién te dice que el sábado llueve? Pero vamos a ver qué pasa, ¿sí? Vamos a ver qué pasa. Pero hoy, viernes, va a estar mejor la tarde, ¿sí? Va a estar con un par de ositos. No lo sé. Puede ser, oiga. ¿Saben, no? Oiga, para bebida y denuncia sale, pero para comprar algo no hay dinero, ¿sí o no? Así somos, oye, somos personas, ni modo. Pues. Los humanos siempre van por la cerveza, digo, los hombres, las mujeres también. Oye, las mujeres también. A ver, los hombres compramos dositos, las mujeres compran por caja, ¿sí o no? Sí. Humillación total hoy, en serio. Sí, los hombres, dositos, cuatritos, las mujeres se llevan por caja, comadre. Yo trabajo, a mí no me nadie, dicen, en serio. Ahora son mujeres empoderadoras, hija, qué bárbaro. Ronald dice, sí, dice. En serio, esto está comprobado, ¿eh? Sí, conozco a varios. ¿Digo los nombres? ¿En serio? No, mejor no lo digo nada, no, porque se van a enojar.

tan cañada, pero dije, no, lobito, yo voy mientras vos, yo te invito una caja. Híjole, ¿en serio? Yo digo, no, tranquilo nomás, ceñito. No. Una caja no. ¿Eres paseño o no? Sí, soy paseño. ¿Pero y qué? ¿Entonces? Ay, qué humillación, ¿no? En serio. Yo soy paseño, siempre compro unita, después dosito. De cuatro jamás me vas a ver. Comprando cuatro, digo. No piense mal, ¿eh?

0: Ronnie, ¿qué tal? Buen día, ¿cómo le va? No, sí, sí, ahora, es verdad, sí o no, sí, es así pues.
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0: Cantemos toda la participación del polaco, dice, no hablen de ella, sino...
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0: me voy a dar un algo, lo sé, quédate tranquilo, ¿sí o no?

0: Ahí va llegando nuestro amigo oyente a través de la página de la radio, nuestro amigo. ¿Quién eres tú? A ver, vamos a leer por acá. Johnny. Un millón. ¿Qué? Bueno, che, no, tu letra, apellido. Ah, está bueno, ¿eh? Está bien. Dice: hola, buenos días, saludos, linda gente. Dice: buena música, sí, viernes. La música de viernes, dale. ¿Qué música escuchamos, Jane? Hoy estoy de buen humor, ¿eh? Más de que me engorile hacia atrás, pero ya estoy tranquilo, ya me tranquilicé. En serio. Metela, lo metemos, vamos. Programe, pues, programe, vamos. Vayan programando, saludito, dice Cata, buen día, ¿cómo lo va? ¿Amaneciste? ¿Te caíste de la cama? Uy, yo no fui. ¿Cómo anda, Catita? Qué raro, Digo, qué sorpresa verte tan temprano. Ay, ay, ay. Hoy ya son las 9, no creo. 6:40 son. Saludito, pues,
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0: Viernes, 10 de julio. Eres lobo, no gorila. Pero bueno, gente, es que me gorilé tempranito, papacho. Te comento si quieres, Te comento qué pasó. No sé, oye, parece que los viernes no voy a venir, en serio. Así que en la mañana me reniego acá, jodido. En serio. Hasta el de lunes a viernes, jueves está genial. Viernes, no sé, oye, no quiero saber de viernes, parece, no voy a venir. Los sábados voy a venir. Los sábados va a ser peor. Va a ser peor los sábados, no. ¿Qué hago entonces? Hasta de lunes a jueves, no más, chicos, en serio, no. No voy a venir ni viernes, no. Sábado va a ser peor, no. Ni quiero saber de sábado. Serio, voy a hablar con mi jefecito, voy tan de lunes a jueves nomás, viernes ya no. En serio, ya estoy así, tremendo mi bola acá, mi pancita, la vesícula está terrible esta, no sé. Pero bueno, vamos a la música. La repandilla dice: traigo una rosa para esa mujer. Vamos, gente, vamos.

música de viernes, ¿eh? Que no te rías, pues. La gente está pasando por la página, la página de radio. Regálame un me gusta, dale, regálame un me gusta, me encanta, me divierte. Enojadita no, enojado no, dale. Enojado no debería, pues no debería. Es fácil, pones un dedito.

hoy viernes, sí, estoy con ganas hoy, pero si voy a cañar, voy a ir a buscar a esa persona, en serio. Si mejor no cañaré, porque cuando estoy cañadito le busco, en serio. Le voy a llamar jodido hasta que venga. Entonces, no me conviene cañar. Sí, no, mejor no caño. En serio, cuando estoy caño me rayo, en serio, jodido, ¿eh?

0: Vemos, tranquilo, no pasa nada. Ponemos cadenas ahí en la puerta. No, yo puedo. No, a mí no me nada. Por ahora digo yo, no sé. Miki. Sí, oye, estoy sin trabajo. No hay para limpiar, para lavar el coche. Voy a estar lavando ahí, en serio. ¿Qué dices? Vale, me almuerzo por lo menos.
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0: La hora muy importante, 6 de la mañana con 45 minutos.
1: Dios, bájala.
0: Por dos, ¿tú también igual? No creo, no te creo. Ricardo Q, Ricardo Cachi, buen día Lobito, saludos desde Isidro Casanova. Me pasa un tema de Águilas de América. Yo sí sufrí, por dos. ¿Tú también? ¿En serio? Wow.

0: Porque somos Activando con Lobo Solitario. Lo pedís y la tenés adentro. Ricardo, ¿viste cómo soy? Al toque conmigo. Por eso soy solitario, chicos. Vamos. Sí, señor. La pedís, la tenés adentro. ¿Cómo la ves?
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0: Es raro, es feriado, rarísimo.

0: vinito blanco es, no diga nada. Para calentar más.
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0: ¿Cómo dice? Ay, ay, ay.
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0: buen tema, Ricardo.
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0: Gracias por sugerir,
1: ¿sí? Ganas de llorar.
0: Hoy viernes voy a venir al gigante, parece, en serio, oiga, gigante, pero no, mejor no, al gigante no. A la puertita nomás, a la puertita del chino, más baratito, oiga. Sí, nos vemos, Miki. Hoy está bueno para cañar en la puertita del chino. Salita, pues, tu musiquita, lleva así, ¿sabes?
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0: Todos donde el chino, ¿te parece? Te amo, eres donde el chino. Uy, uy, uy, qué buen tema, ¿eh? ¿Algún tema que quieren sugerir? Háganlo. Hoy estoy con ganas de complacer.

Ayer, ¿qué pasó? ¿Qué pasó al fútbol ayer? Vamos a comentar la segunda ahorita, ¿sí? Yo dije siempre que iba a ganar fans, ¿eh? Así que estoy ahí, mejor no digo nada, porque a veces esta boca, ¿sabes que la boca cuando hablamos tiene poder, No digan, antes no es bueno decir, ¿no? Pensemos antes de decir, porque si no, de repente, ese dicho nos va a jugar en...

encontrar. En serio. Mejor no lo digo. Después voy a lamentar yo mismo. Américo Pop nos dice, podría ser para siempre. Seis de la mañana con 50 minutos. 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

Tico, TikTok, mira mi dedo ahí. Luego sí, más chicos, digo, luego ustedes van a coger monedita, síganme, ¿sí? Pues llévatelo la monedita, llévatelo, no importa, pero igual.

0: Vamos a la tanda de la radio. Tras la tanda estamos retornando con más música hasta las 8:30 AM, ¿sí? Somos fecha 10 de julio del año presente 2026. Gente, vamos, tanda.
1: Escucha. Sí, estás aquí.
2: Sí, estás aquí.
1: No es por casualidad.

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7 de la mañana con 7 minutos, ya reingresando a la segunda hora de nuestra participación. María Elena, ¿estás ahí? Por favor, véngase al TikTok. La única que me dice que está bien está mal, los demás no me dicen nada. Todos faltosos. Atención amigos, ¿qué tal? Buen día a la gente que va llegando en este horario. Buenos días, ¿sí? Buenos días. ¿Cómo le va? ¿Cómo va arrancando su mañana de viernes? Viernes, feriado largo, sí. Ah, la gente que trabaja en la empresa o fábrica están felices y contentos, ¿sí o no? Los que trabajamos en negro para vivir como blancos, no pasa nada, ¿sí o no? Sí, trabajan normal, ¿eh? Oye, Elena, ¿estás ahí en TikTok? Dígame el audio, ¿cómo va? Por favor. Vanessa de Diano, pero no entiendo si es sorda ese, no escucho lo que digo. ¿Qué será de mi vida sin ti? ¿Qué será? Pero dígame, pase una hora estoy hablando pecado. Mujeres, ¿por qué son tan lentas? Tienen que ser rápido, oiga. Rápido. Erika. No sé. ¿Cómo vacaciones? ¿Tú estás en Bolivia? Hombre de Argentina, sea serio, oiga. Bolivia, me estará valiendo. Sí.

dos autos estacionados y volcó. Yo creo que mucha gente, no, un poquito estamos un poquito mal, digo yo. ¿Por qué? ¿Qué digo? No critico. Hay muchos jóvenes, hasta mayores, mujeres, hombres. Bye, adiós. Atención. No estudian la conducción. Lo enseña el papá, o la mamá, o el padrino, o el hermano mayor, hermana mayor. Por eso es que no saben, por eso hay mucho choque. Si todo el mundo estudiara en la conducción, sería diferente la calle, ¿eh? Conozco de muy de cerca, enseñó el tío, después enseñó el hermano, y el hermano menor, y así van aprendiendo, pues. Se están arremangando la nariz, el

0: no saben cómo conducir. Cuando estudia la conducción, ahí te comenta todo, cómo tienes que hacer, el volumen alto o tienes que escuchar el volumen o no, hablar sí o no. No, pero que no estudian, lo siento mucho, pero es por eso está pasando tantas cosas, tantos choques. No hablo de la boliviana, hablo mucho de argentinas, paraguayo, y los hijos saben que no, personas mayores. ¿Qué es baliza? La baliza, para girar a la izquierda y derecha, tienen que poner la baliza. La luz de giro, ¿no? Claro. Pero algunos doblan por doblar y ¡pum! Y la moto por delante. Eso, ¡pum! Eso pasa. Por eso es muy importante estudiar la... Tanto para hacer radio, igual hay que estudiar. No es tomarse y agarro la cola. ¡Soy locutor! No, no, no. Yo no soy locutor. No, no, no. Algunos faltosos tan poco tiempito ya se creen grande, oiga. Puras fallas con eso, en serio. Se creen grandes. Hola, ¿qué tal? Hola, hola, un, dos, un, hola, hola, un, dos, dos, probando, ¿no? Y en una radio jamás se dice eso, jamás, de los jamás, hincho, jamás. Amplificación, sí, probando bafle, bafle, bafle uno, a ver, bafle dos, tres, uno, vamos tocando. Y así. Te enojas, en serio, oye, no sé, me molesta. Sí. Vamos, amigos. Vamos a escuchar este tema, quiero escuchar, ya que no hay mensajes, ya pues. Esta musiquita, pues, tranquilito, ¿ok? Vamos con este tema. La hora muy importante, 7 de la mañana con 10 minutos.
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0: A ver, ¿cuánto dice? Qué temazo. A ver, a ver, a ver.
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0: No se enoje lo que digo, porque lo estoy contando es la pura realidad. No sé, mucho choque, pues.
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0: Primero, Sergio, que va llegando de la mañanita, dice hola, buenos días, soy Cintia de Oculta, es decir, a María, que no sé quién será María, ¿eh? A las 7, que no se olvide, María. Cintia te dice que no te olvides a las 7 de 4. Bueno, no era así. Que no se olvide, saludos. Se me pasan cualquier tema, voy al trabajo. Cintia, dale, dale. Ok, Cintia, confírmame, ¿qué platito quieres? ¿Fricasé?
2: Por favor, dime la verdad.
0: Esta indicación. Cintia, ¿me estás escuchando? Porque tú acertaste que se recuerda el 9 de julio, pues. Era la pregunta el día anterior, ¿no? ¿Jueves? No, miércoles. Atención. Fricasé. Renga paseña, avíseme, por favor. Renga paseña sería para hoy. Fricasé sería para el domingo. Ok, vamos. Cintia, confírmeme, por favor. Confírmeme.
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0: María Elena, muy tarde. Al dato te espero ahora, no. Te puedes

0: verdad.
1: Sí, exacto, dije, obvio, nadie, no me contaba, nadie soy yo. Pero bueno.
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1: Está en la página, a ver, ¿qué dice por acá? ¿Qué dice? ¿Qué escribe por acá? ¿Qué dicen? ¿Qué dice? ¿Quién dice? A ver, María, a ver, no.
0: Mi amor,
1: María Elena, ahí está, mira, ¿cómo estás? ¿Todo bien? Pues más o menos, digamos. Edson dice, hola, buenos días, Lobo, solitario, Mamani, igual Mamani. Ya estamos en la transmisión, me estará valiendo. Ahora, ¿qué procede? No sé, de cuatro, pues. Saludos, Edson. Mirá, las dos parejitas. Dios mío, mirá vos, las dos parejitas. Uy, uy, uy. Las dos parejas. Gente, es viernes, vamos. Relajación total. Vamos, parejita. Edson, María, vamos. Levántense de la cama. A bailar, se dijo. Full movimiento. Porque es viernes. Relajación total, ¿sí o no? Bueno, ya lo visto, feliz viernes y...

Solteros, solteras, y el cuerpito lo sabe. Que pasen un excelente día. Saludos desde Lomas de Zamora. Ahí está. Ya que laburaron desde muy tempranito, mentira. No hay feriado. Obviamente para nosotros no hay feriado. El país al que se manda feriado es un re boludo, en serio. Re pelotudo, diría alguien por ahí. ¿Sí o no? No, el país al que se manda feriado, re pelotudo, en serio. ¿Perdón? ¿Perdón? Va a decir que...

Benito Godoy dice, buenos días. Dormir. Ya, están la parrita, vamos con la música. Vamos, vamos a la presentación de Kaoma Lambala. Llorando se fue. Chicos, viernes, viernes 10 de julio. 6 días más. Los paseños van a cañar, dicen. Este paseño, Dios mío. Por suerte no soy paseño hoy. Dice, no soy paseño hoy.

Voy para la página, vas a entrar la página, ver la página para José, para Edgar, para Primo, obviamente ahí está. Sí, estoy yo, Juan Carlos, Nancy, Edson, María y María. Dos María llegaron, Dios mío.

pensando en la participación del grupo Gilda. Ámame suavecito, dice. Ámense suavecito. No, yo creo que hoy por hoy está fuerte duro. Entonces, no, suave no pasa nada. Ah, suavecito no pasa nada. Dale fuerte duro contra el muro, ¿ok? Esto. Agárrelo a la rosa, vamos. Arrincónalo. Que siempre. Ahorita, gracias por tu quererme.

0: ok, ok, muévalo. Ahí está María, pues, arrincona. Un tema de Rodrigo, ok, cualquier tema. Hoy es viernes y vale todo, sí, sí, sí, vale todo.
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0: No está hablando cualquier tontería, yo, pues, como es viernes, vale todo, pues, ¿sí o no? Sí, siempre.
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0: 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Luego vamos a descansar, pues. Vamos al tema. Grupo Sombras, un recuerdito. En la radio, activa 93.9 FM. Ay, ay, chicos, a veces pasa, ¿eh? ¿Cuánto lo trae el recuerdito? De repente tu papá, tu mamá bailó. O tu tío, pues, no sé. Empieza esta canción, ¿eh? Imagínense. Estas son cumbias, pero cumbias, ¿eh? De las buenas. No me equivoco, cantaba Antonio Ríos o el Jorgito Ávila. Oye, yo no sé, por ahí, más o menos por ahí.

0: Digo, TikTok, voy a dejar cofrecito, pero sígame, sí. Sígame y déjame quererme, ¿ok? Vamos.
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0: Vamos, compañero, vamos. Los que van a coger monedita, por favor, déjeme su quiéreme. Que síganme, simple, gratis. Así no, no solo, otra cosa no. Los leones no, no quiero leones yo. María Elena quiere el león, yo no.
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0: Vanessa quiere el león, yo no. Y a todos. Yo quiero quiéreme nada más, el seguimiento, nada más. Yo no quiero león, león no quiero. Te la regalo. Los charros. Cojan. Ay, Betty.

Eso que no estás compartiendo. Eso, compárteme la página. Si no te pasó tu tema, Rosa Godoy, comparte la página, ¿ok? Estoy viendo acá que no están compartiendo. Uy, oh, oh, no están compartiendo. ¿Por qué? Ah, compartiste, ok. Edson no compartió, no se lo pasó nada.

chicos, compártanme la transmisión y digo, síganme, vamos. Jenny, gracias por compartir, pero seguime, dale pues. Silvina, ¿qué tal? La hora muy importante, 7 de la mañana con 30 minutos. 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Nosotros somos del programa Activando con Lobo Solitario. Comentarles que estamos de lunes a viernes en este horario. De 6 de la mañana a 8:30, pero los viernes no voy a venir ya. Hoy me enojé terrible acá. Sí. Viernes ya no voy a venir ya. Los sábados quería ver mucho peor, los sábados es peor. No, mejor no. Va a ser peor. Vamos con este tema. ¿Qué dice? A ver. Un poquito para mover. Por eso te lo estoy pasando, pues, María. Eso no lo voy a hacer porque no compartió. Chicas, llegó tu papi. ¿Y qué ha sido?

0: Así que te beso hasta, ya tú sabes, hasta Isito siempre. ¿Yo no? Betty. Morenito, ese soy yo, el papi. Ya sabe, el pecado, ¿sabes? Aurorita, bailamos. Aurorita, llevo tu papi, oiga. Sí, llevo tu papi.
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0: Aurorita.
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0: Riquito siempre. Escucha, Aurorita. Tu papi llegó, tu papi llegó, imagínate.
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0: Buenos días, ¿cómo está? ¡Feliz viernes! Es mujer seria, no se ríe ya.

Ah, ok, vamos. Solo vos solté y solitario. ¿Qué tal, Selina? Buen día. ¿Cómo le va? ¿Todo bien? ¿Todo joya? Ok. Así que feriado, pero no, feriado para la gente que trabaja en la fábrica y empresa. Nosotros no. Como somos, trabajamos en eso. Normal, trabajando, ¿ok? Los paisanos que se dan feriados son re pelotudos, en serio. Sí. Ahí trabaja normal, chicos. ¿Qué onda? ¿Qué es feriado? ¿Cuál feriado? Sí. Ahora, amor sin flecha, ¿verdad? No, ¿cómo era? Edificación.

acá, acá, acá. Fue feriado largo. Es lo que dice, no sé yo, no sé. No trabajaba en blanco, eso no se vea, me perdí. Antes sí, sabía todo. Claro, ahora ya no. Bien, después de mandar, cantar el papichulo. Y si viene este, pues. Escucha. Ahora sí. Todos a los choleros como yo. No como yo. No, yo no. Era antes. Vamos, cholero Edson. Es para Edson, el cholero. Vamos, cholerazos. Nicasio.

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1: Esta es la página que va llegando, por favor. Me están diciendo descargarme un me gusta, me encanta, me divierte. Y coméntenos, dale. Y compártame, por favor, compártame, vamos. A ver, vamos a revisar.
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1: Eso, nada que ver, no compartiste nada. Nada, eso, nada. Mana, Aniwa. Eso, no compartiste, así que no hay tu tema. Tú soy, eso, eso. Vamos, tú soy. Sin pisar, ¿eh? No pisen, pey, causa, me están pisando, oiga. Tranquilo. Ese zapato 44 me pisó, oiga. Ni caso, así no era, ¿eh? Zapato 44, Dios mío. Zapatazo. Qué zapatazo, oiga, que usarse, ¿eh? Ni caso, así no era, ¿eh? Tu pisuñas, ¿eh?

0: chicos, cofrecito, vamos. Brian, vamos arriba. Viene de soltero. ¿Dónde está la gente soltero? ¿Dónde están? ¿Quién dice yo? 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
0: 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Ok. Ya me cansé hoy, ya me cansé bailando, vamos. Quiero chelitas, parece que quiero unas chelitas, Es viernes. El cuerpito lo sabe. Sí, señor, ¿sí o no? ¿Se cansaron? ¿Sí? No. ¿Sí? No.
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0: ¿Sí? No. Ya pues, ahí sí, ahí vamos. ¿Por qué no? Vamos. Ahora sí. 3, 2. ¡Y vamos! Sigue bailando, sin parar.

No, Edson, acá no te veo. No, todo lo que compartieron salta acá en la página. Pero yo reviso, pues, a mí no me engaña nadie. No hay Edson, no hay. Compartí bien, Solo estás compartiendo, solamente reaccionaste, Edson, eso sí. Reaccionaste, pues me gusta, pero no compartes, así que no es tu tema. Lo siento.

¡Aleluya! Ah, llegó Ali con motor. ¡Ofelia! No, llegaste bien. Mueve, mueve un poquito. Queremos ver tu motor. Ali, ya pues. Ya te vi, entraste con pantalón blanco, Dios mío. Mi debilidad es pantalón blanco, pantalón negro. Mi debilidad, en serio. Te veo pantalón blanco, dos pantalones. Me la quiero cortar todo. Qué rico, oiga. Llega hasta tiempo, vamos.

0: de la página no hay nadie. ¿Cómo anda, jefe? Buen día. ¿Cañamos? ¿Dónde está la gente de la página? No hay nadie, oiga. ¿Qué pasó? ¿Eh? ¿Qué pasó? Sas, y sas, y sas. Salud, salud. Y viernes, por fin es viernes, chicos. Por fin es viernes.
1: ¡Por fin es viernes!
0: ¡Más canciones! ¡Sigo bailando!

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A ver, tengo una sueñita, hágalo bailar. Gracias por seguirme, chicos. Gracias por seguirme, ¿sí? ¿Algún tema quieren escribir? Ahí escríbanlo, acá. Buen tema, ¿sí o no?

Ya pasamos, papacho, ya pasamos a Águilas América, ya sufrimos un rato, ¿eh? Otro tema, otro tema. ¿Me voy a repetir, en serio? ¿Estás seguro? Pero aquí va a ser la gente, oiga. Lo metemos, okay, vamos a meter, ¿sí? ¿Lo metemos? Obviamente que sí, desde luego que sí, pues vamos. Hola, ¿qué tal, Lobita? Ay, ay, ay, Lobita, ¿eres tú? ¿Eres tú? ¿En serio? Venga, pues venga. Edson, no te veo en la compartida, no te veo en la compartida, vamos, sea serio, ¿eh? ¿Qué tal? Bienvenido a la gente que va llegando, bienvenidos, ¿eh? Te comentamos, nosotros estamos de lunes a viernes en este horario, de 6 de la mañana a 8:30. Saludos, ¿cómo andas, Sofi? ¿Cuál sugieres tú ahora? ¿Sofi? Lobita, sí soy yo. ¿Eres tú? Wow. Déjame tu querer, ¿qué dices? Luego, pues, no sé. Vemos qué pasa la noche, ¿ok? Digo, la tarde. Es viernes, chicos, es viernes. La participación de Águilas de América. Que usted sufrió para los amigos que nos pidió. Tema pedido. Tema complacido, ¿ok?

0: Bien ahí. ¿Ya completamos en serio?
1: Wow.
0: ¿Qué falta ahí? ¿Algún regalito por ahí? De repente, mis clavos. ¿Qué nombre, mis clavos, ella?

7 de la mañana con 46 minutos, atención. Gracias María Elena, gracias por trabajar, ¿eh? 50-50. Lara Maceva, ¿cómo es? Lara que vuelve. Lara más que vuelve. Lara 50-50.

vueltecita. Otra vueltecita. Qué rico, ¿eh? Parece viernes, ¿no? ¿Sí o no? Estos temas van a pasar ¿dónde? Mejor no digo nada. Obviamente nosotros amigos que tenemos el Peña Restaurante Libra, tenemos el rojo, la pantalla gigante. Las canciones lo vas a escuchar, ¿eh?

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1: Así no era, ¿eh? Así no.

0: 7:50. En todo el territorio de Argentina, Brasil y Chile. La gente que va a tener buen provecho, atención. 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Váyase, Vaya, pues vaya, vaya, vaya, vaya, gente, no pierda tiempo. Ok, vamos con esa canción. La participación de Ruscaya dice, escucha.
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0: Ali.
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0: Ofelia, escucha.

0: La gente que vaya con monedita, por favor, déjame sugerirme. Déjame sumiénteme, vamos.
1: Amor, chiquita.
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0: Este tema nos vamos a la tanda de la radio, ¿te parece? Sí, quiero ir al baño, oiga. Perdón. Escucha, ¿eh? Ruskaya nos canta. Quiero ser tu corazón. Para siempre.

0: parece? Vamos a un pequeño break.
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0: La participación de Mona Jiménez, que se ha cañado el vino. Obviamente Edson y de Godoy. Amigo, ¿qué tal? Buen día a la gente que va ingresando en este horario. Buen día. Ya nos queda solamente 20 minutitos. ¿Sí? Después nos vamos nosotros. Recuerde que somos Radioactiva 93.9 FM, viernes 10 de julio. Chivita, ¿qué tal? Buen día. ¿Cómo le va? Hello, mister. Ahí llegó el gringuito, oiga. Sí, Ochovita, hello, dice, hello, how are you, ya te gané, ajá, ya te gané, pues. Vamos con este tema. La hora muy importante, si bien dijimos 8 de la mañana con 8 minutos. ¿Qué tal, mister, todo bien?
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0: Escuchando a la Mona Jiménez. Lo pedimos a su amigo oyente a través de la página, ¿sí? Atención, 8:30, si bien avisos clasificados. Leo, se viene 9 en punto, se viene por el Sahara ahorita. Sí, señor.

0: solitario.
1: Samaniego, Samaniego. Severina. Tanto tiempo, Severina. Ajá, tiene pareja, ¿no? Después dijiste que soy soltera. Ajá, no era así, no era.

que pueden compartir, compártame, ¿sí? La que pueden compartir, diferentes amiguitos, compártame, que traigan, quíreme, dale, solamente quiero, quíreme, chicos. Los leones, no, no quiero leones, no, no, no, para María Elena, sí. Para Selena, yo no, león no quiero. Solo quiero, quíreme, nada más, ¿eh? Estamos con Grupo Flash, ¿por qué no? Este también te escuchamos. La participación de Flash, qué lindos son tus ojos. Tus ojitos, tus ojos, claro. ¿Qué, cómo se dice ojo? En aymara se dice naira, ¿no? No, no, no. Qué lindos son tus nairas. ¿Y qué, cómo se dice?

0: Estoy.
1: ¿What? Así no era, Está caliente, dice, está caliente. Cholita Victoria. Ok, venga.

Por eso vamos a ir compartiendo la canción que nos pedía a través de la página de Go, claro, TikTok. Obviamente, Soli, llegaste bien, Soli. Puso la página, no te viene la página de que habrá pasado. Dije, te extrañaba, Soli, bienvenida, ¿sí? Atención, vamos con esta canción rápidamente. Vamos a ir ya compartiendo los pedidos a través de nuestras cuentas de TikTok, ¿eh? Usted nos sigue, síganos, nos sigue, síganos, ¿ok? Bueno, sí, recuerdito, pues. Cuando tú y yo era Guaynaba, ¿sí o no, Eli? Guaynaba, ella no. Destello. Me gustaría poner Destello ahí, en serio, ¿eh? Pero vamos a ir con esta canción, ¿sí? Cuestión de tiempo, no nos queda. Uy, pasaron 15 minutos. Vamos con este tema que dice... Ahora sí. Agarren parejitas. Nicasio afortunado. Tantas mujeres, Nicasio, Dios mío. Él es una, ¿eh? Buen día, ¿cómo está? A velar se dijo... Versión de Edith Lerico, ¿qué te importa a ti? Dice, oh, Dios mío, así no era, ¿eh? María Elena, vas a ver, ¿eh?

¿Serio? ¿Está frío? Uy, uy, uy. Abrígate, ¿sí? Ponte doble, todo doble. Ya tú sabes. Pero para Mandarina, ¿dónde está Mandarina? ¿Dónde estás? Para criticar mi vida. Chicos, fecha viernes. Uy, no hemos dado titulares, Dios mío. Atención. 8:30 se viene aviso clasificados. Luego se viene Sajarolita. Están preparando todo el material. Sí, mejor les están preparando los amigos, ¿eh? Compañeros, están preparando material. Que acontece en Bolivia y acá en Argentina. Sobre todo el fútbol de la mano de nuestro amigo Sergio Chávez. El amigo que sabe del deporte todo. En serio, ¿eh? Escúchalo, es recomendable, ¿eh? Vamos a entender, vamos a... Uy, Dios mío, así no era. Hernancito, tanto tiempo, oiga. Hernán. Ahí Larico. Ofelia. Sí o sí, oiga. Sí. Sí. Hernancito, tanto tiempo, oiga. Bienvenido, sí. Israel, por favor, no escribas así, te van a bloquear, ¿eh? En la página, Israelcito, con todo respeto, no escribas así, ¿dale? Te van a bloquear, por favor. Así no. En este live, así cositas no. Pues, allá en Brasil sí, acá las cosas que hablan, acá no. ¿Dale? Igual, bienvenido, Israel, ¿dale?

0: para Jennifer Nandinho y otro programa, otro live, no es radio allá, son live, vía streaming, chicos, son de Brasil, vía streaming, no hay radio. Igual, pues, ellos piensan que es radio, pero no es radio, son vía streaming, vía celular, pues, por la página, ¿eh?
1: Tal vez. ¿Y dónde están los hinchas?
0: Para la gente de Brasil,

Una miradita, luego si viene Hijawa. De esa. Lo que faltaba, ¿eh? Viene ahí. Chicos, completamente. ¿Quieren decirnos, chicos? María Elena, fíjate, por favor.

5 más, no. Vamos, chicos, ya puedes, compártame. Vamos a Gilata, vamos a Gilata, vamos a Gilata, Gilata, ¿dónde está? Tráigame los dos cuentos. Sí, Gris no llegó. Esa faltosa, vas a ver, ¿eh? Polaco, compartí a Gris. Ella va a venir, ella va a venir. No, tiene que, sí, atiende. Yo voy a su leite. Sí o sí tiene que venir. Ah, pero por mí, ¿se puede? No sé. Se puede que venga, si no, está todo bien, ¿sí?

0: puedo dar información oculta, nada se oiga. Te comento para hoy viernes, atención, 10 de julio juega España con Bélgica. Mañana la clave, Francia y... ¿Qué?
1: Una miradita, hubo entre los dos.
0: La próxima, ¿no? ¿Dónde está? 5 de la tarde juega Noruega y Inglaterra, mañana sábado y la tarde, obviamente, hora clave, 21 horas, 22 horas. ¿Quieres apostar? Por un cuerpo a cuerpo. No, así no era. Sería buena, ¿eh? ¿Te imaginas? Aleluya, sería, ¿eh? Sí. Mañana sí. Mañana es sábado. ¿Y usted dónde vas? Si usted está trabajando, meta pata porque mañana. Estuve escuchando algunas transmisiones. Mucha gente argentina, algunos así, nos critican. Los bolivianos, ¿qué tiene que ver? Dicen, oiga. Quizá, no sé, pero bueno. Es cierto, el boliviano está festejando más que el argentino. Está confirmadísimo. El boliviano, sí, no, en serio, está más que el argentino. Hernán, no te rías, en serio. Ese comentario por TikTok, aparte, está rondando. Los boligas 8 nos dijeron, oiga, sea en serio. ¿Cómo así? Bueno, por aquí, claro, la gente boliviana, obviamente, pues, hecho raíz acá, familias y todo aquello, pues. Y por apoyar a los hijos, obviamente. No, un principio, yo retiro, me retracto. Es un principio fallado, pero bueno, sí, chicos, a veces. La rabia, o sea, no está bueno. Mezclar sería, ¿no? Y con la política y el fútbol. El fútbol es otro, obviamente, sí. Mil disculpas, perdón, sí, me equivoqué. Vale, disculparse, ¿eh? Sí. Perdón. La próxima ya no hablaré, ¿sí? Sí, no. Me retracto, ¿ok? Pasaron 93 minutos de las 8 de la mañana. Atención, ya se viene aviso clasificado 8:30. Luego se viene horario de Zafra ahorita. Atención, sí, polaco, sí. A veces no está bueno hablar de la política. Política es obviamente solo. Como digo, en un trabajo la amistad es otro, el trabajo es trabajo. Porque a veces compañeros mezclan, lo confunden. Piensa que el compadrismo, el trabajo es lo mismo. No. Este es trabajo. Vale, pues, como ejercicio, puedes abrazándome, dando la manito, cañando, pero trabajo. Siempre dije eso yo. No confundamos con el compañerismo, amistad y con el trabajo. Ahora sí, cholitas. A mover la pollera. ¿Dónde están las achachis con cara de moreno? ¿Dónde está? Yo no necesito máscara, ya lo tengo ya. Moral nomás, ¿sí o no? La máscara no, ya lo tengo yo, desde nacimiento. Cara de moreno. Quillagua. Escucha la letra, ¿eh? Escucha la letra. Para vos. Escuche. A mí no me digas. A mí no me digas. Ubícate, pe.

Está bueno, ¿sí o no? Obrigado, dice. No, no, yo Carne Moreno, sea seria, vos Cholita, sea seria. Carne chuta, no. Qué buen tema. ¿Sí o no? ¿Sí o no?

0: Anita, me dejas tú que me.
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0: What?
1: Ubícate. ¿Con quién?
0: Está bueno este, por si alguien no lo sabe, canta Hijawa, ¿sí? Título. Está bueno, ¿sí o no? Está bien, ¿eh? Para un viernes un poquito. Está bien, no está mal, ¿eh? Amigos, reclamen los puntos, nos vamos. Ya no hemos completado, ¿no? Qué bárbaro, oiga. ¿Cuánto que falta? Quiereme, Chepetí. Vos que tienes cinco. Faltan cuatro, quiereme, Dios mío. Ni modo, che, ni modo, ¿eh? Gente, nos vamos. Gracias, gracias, gracias por todo, ¿eh? Quesito sería por viernes. Los dejamos en buenas manos. No se despegue de la FM. Si viene, retomamos. Discúlpeme que soy muy reiterativo, porque es muy importante. Hay gente que busca trabajo, quiere dejar. Y a poquito, ojalá, Dios quiere que después el trabajo pueda activar. Yo estoy sin trabajo, una semana sin trabajar, Dios mío. Por eso no comí nada. Agua y agua nomás. Atención. 8:30, avisos clasificados. 9 en punto si viene Zahorita. Ok, gracias. Lindo día de viernes y buen fin de semana. Y aguante Argentina. Mañana jueves. Digo jueves, no. Mañana sábado. Nos vamos, gente, nos vamos. Gracias, ¿eh? No, porque lo clásico. Un día no estamos yendo. No, nos vamos. Es hora. Gente, gracias. Gracias por todo. El encuentro conmigo, si Dios lo permite. Estaremos el lunes a las 6

Recuérdense de este tema. Si algún día ya no nos ven, solamente este tema les dejo de recuerdito, ¿ok? Sí, señor. Acuérdense, cada que escuchen este tema, díganlo. Sí, el lobito o lobo, como quieres llamarme. Escuchaba en su horario. Lo estoy dejando. Una secuela por ahí. Para que nunca se olviden de mí, ¿eh? Gracias a todos. Buen sábado y buen fin de semana. Nos vamos, gente, gracias, ¿eh? Mi nombre es Primo Héctor, somos del programa Activando con Lobo Solitario. Gracias a todos, gracias a todos. María Elena de la página, saludito para nuestra amiga oyente Todía López, muchas gracias, en serio. Sole, gracias, Gracias a todos, gracias por compartir, gracias, en serio. TikTok, muchas gracias, Chautito. Recuerden que la vida es una sola. Hoy estamos, mañana solo Dios sabe. Mientras tanto, disfruten y háganse disfrutar. Y si no hay nadie, llámenme. Estoy en el domicilio sin cargo, imagínense. Este es un temonazo, me encanta. La Van Siberia. Un himno para mí. Para que lo sientan, gente. Gracias a todos. Chao, gente.

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8:36 de la mañana. Comenzamos con los avisos clasificados del día de hoy. Les recordamos que si les llega a interesar algún aviso clasificado, vos también quiere dejar alguno, se pueden comunicar al 11-30-19-64-31, o también nos pueden encontrar en Avenida Ea Perón 5950. Atención, se alquila una pieza de 4x4 en Floresta, se comparte cocina y baño, todo independiente. Los interesados se pueden comunicar al 11-61-11-57-99.

Atención, se necesita una overloquista oficial para la confección de calzas con retiro. Trabajos todo el año para la zona de Mataderos. Pago por prenda. Se pueden comunicar los interesados al 11-4402-3671. Atención, se alquila un departamento en la zona de Lugano. Este es de dos dormitorios, entrada por pasillo tipo PH, apto para taller familiar. Se pueden comunicar al 11-24-60-88-73, 11-24-60-88-73. Se necesita ayudantes varones para mesa de corte por la zona de Avenida Ea Perón y Escalada. Se pueden comunicar al 11-69-14-43-60, 11-69-14-43-60.

Atención, se alquila una casa de 5 habitaciones, apto para taller o vivienda, con garaje como para 6 autos, zona Mataderos, por Guardia Nacional y Francisco Bilbao. Se pueden comunicar los interesados al 11-59-59-92-05, 11-59-59-92-05. Los interesados se pueden comunicar al 11-59-59-92-05. Atención, urgente, se venden máquinas livianas seminuevas, una coereta ciruba multifunción, una over ciruba de 4 hilos con atraque, dos rectas marca Jack, modelo A4F y A5E, dos rectas marca Jack A4F y A5E, una corta coyoleta marca DAPE. Se envían las fotografías por WhatsApp al 11-39-25-45-67. Atención, galpón con habitaciones, oficina, baño y un medio ambiente habitable de 50 metros cuadrados, se alquila a muy buen precio, ubicado en Estación Lugano. Este es el dueño directo. Alquilo galpón con habitaciones, oficina, baño y un medio ambiente habitable de 50 metros cuadrados. Estación Lugano, de dueño directo. Se pueden comunicar al 11-51-52-88-95, 11-51-52-88-95. Man, are you crazy? You must be out of your mind. Atención, se da.

en calidad de anticrítico, una casa que consta de dos habitaciones 4x4, cocina, comedor y baño independiente. También cuenta con garaje. Esta está en la zona de Mataderos, preferentemente para familias bolivianas. Se pueden comunicar al 11-37-85-61-15, 11-37-85-61-15. Se vende una casa en 9 de abril, mide 10 por 25 con todos los servicios, 5 cuartos, patio y garaje grande, en una buena ubicación a minutos de la Feria de la Salada. Y también se venden dos tanques de agua grandes de 1000 litros. Se pueden comunicar al 11-67-61-33-98, 11-67-61-33-98. Urgente, se alquila dos departamentos, uno es de 5 ambientes y el otro es de 3 ambientes. En la zona de Floresta también, una casa en planta baja a 2 cuadras de Avenida Rivadavia, Capital Federal. Los interesados se pueden comunicar al 11-27-63-20-53, 11-27-63-20-53 o al 11-31-49-57-97. Taller familiar de punto y plano en el barrio de Sildañez ofrece su servicio de costura. El trabajo es con responsabilidad. Los interesados se pueden comunicar al 11-60-57-22-30, 11-60-57-22-30. Se alquila una pieza pequeña de 2x2 para persona sola por Parque Avellaneda, preferentemente para la colectividad boliviana. Se pueden comunicar al 11-25-10-44-13, 11-25-10-44-13. Urgente, se necesita rectistas con experiencia. Si es múltiple, mucho mejor. También se precisa un overloquista. 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Estos fueron los avisos clasificados de esta mañana. 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Continuamos como siempre, como todas las mañanas, acompañados con la buena música y la buena programación de Radioactiva 93.9, donde como siempre activamos todos sus sentidos. Gracias y buenos días.

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0: cántele al señor Sol, por favor. Siempre, siempre decimos nosotros para arriba. Vamos mirando como siempre con un perfil para arriba, siempre. ¿Cómo están todos? Llegó el viernes, llegó el viernes. Sí, llegó el viernes, no lo puedo creer, ¿Cómo está mi amigo viernes? Sí, el día de hoy. Mi amigo viernes, dije, ¿no? Mi amigo Esteban, ¿cómo está el viernes? ¿Viene? Sí, por favor, ¿está contento? Bueno, siempre ahí, nuestro buen amigo. Está medio gracioso el día de hoy, ¿no? Sí, está gracioso, ¿no? Es otra cosa eso. Pues es en serio eso. ¿Gracioso o estás en serio?
1: Sin vergüenza.
0: Bueno, señores, yo por ejemplo lo tomo del lado positivo, yo no lo voy a tomar del lado negativo. No hay que tomarlo del lado negativo, nada. Y bueno, tomas todo así, bien profundo, bueno, te vas a sentir mal también. Todo tranquilo, kilo, no pasa nada, empanada. Ya estamos como siempre aquí en la radio, predispuestos también para poder compartir esta super mañana que tenemos nosotros de Radio Activa 93.9 de tu dial y la Sagra ahorita hasta las 11 menos 5. Del señor Sol. ¿Por qué le hicieron renegar al lobo? Yo lo escuchaba muy bien. ¿Qué pasó? Estaba golpeándose solo. Hay personas que se golpean solos, ¿eh? Bueno, son masoquistas, digo yo, ¿eh? Bueno, algo pasó con el lobito esta mañana. ¿Qué le hicieron al lobito, eh? Bueno, no sé. ¿Qué le hicieron, profesor? No, nada, ¿eh? Todo tranquilo, entonces, ¿eh? Como siempre, él arranca muy temprano a las 6 de la mañana con todo lo que es la actividad aquí en la radio, ¿sí? Bueno, y bueno, comenzando como siempre todas las jornadas, ¿no? Luego estamos nosotros, como siempre. Antes están los clasificados, perdón.

0: perdón. El sector de los clasificados de la radio, 8 y 30 de la mañana y 16 horas, ¿sí? 8 y 30 de la mañana y 16 horas, el sector de los clasificados de la radio de lunes a viernes. Bueno, señores, hay que pegar el grito, hay que pegar el grito y decirle, por favor, hoy es viernes. Hoy es viernes, joda, joda, joda. Hoy es viernes, joda, joda, joda.
1: Hoy es viernes, joda, joda, joda.
0: Hoy es viernes, joda, joda, joda. ¡Ay! Bueno, hacia arriba, siempre hacia arriba, ¿eh? Hay una cosa que de verdad me llama mucho la atención. ¿Por qué siempre los viernes estamos contentos? Nosotros contentos los lunes igual, ¿eh? Para nosotros el mejor día de la semana es el lunes. Para otros el viernes, dice, no, porque se termina la semana. Bueno, otros están en feriado puente el día de hoy. ¿Cómo es el feriado puente? Ayer era el feriado, ¿eh? Pero hoy es puente turístico. Opciones, depende de cada empresa. Bueno, para darles como siempre el feriado turístico a todos los hermanos y hermanas también que puedan no tener su feriado largo, extendido, ¿no? Para hacer turismo. Pero bueno, la gran parte y la mayoría está como siempre retornando a su trabajo el día de hoy, después de un feriado el día de ayer, ¿eh? Un parate era ayer, ¿eh? Yo cuando vine estaba todo vacío. Bueno, ahora hay un movimiento también, no al 100%, pero hay. Ay, ay, ay. Tenía un 80%, ¿no? 70% el resto, claro. Se fueron de vacaciones anticipadas.

Bueno, mis hermanos, mis hermanas queridas, de verdad, el día de hoy ya estamos comenzando. 9 minutos, ya pasaron de las 9 de la mañana en la República Argentina. Vamos un poquito a todo lo que es el pronóstico, por favor, para saber un poquito qué es lo que en este caso nos depara este día maravilloso que tenemos nosotros, sí, acá en Capital y Gran Buenos Aires, ¿no? Porque te transmitimos nosotros, sí, toda esta transmisión entera es, claro, por, en este caso sería, estamos en Capital Federal, sí, zona Matadero Lugano, en la República Argentina, así que bueno, estamos con transmisión directa a todas nuestras plataformas que ya están habilitadas en este momento, ¿no? Bueno, ahí están nuestras plataformas, el Facebook de la radio, que es Radio Activa 93.9 FM Oficial. Tenemos la página web, que es fmactiva939.com.ar. La aplicación de la radio, que es Radio Activa 93.9. Y el WhatsApp también habilitado, porque hoy viernes, tenemos el permitido. Nos permitimos escuchar la música que usted quiera. Usted, si quiere que vea un bolero, bolero. De un romántico, romántico. Si quiere una cumbita ahí para bailar un poquito también, también. Bueno, si quiere escuchar, no sé, un cuentito, cuentito. Si quiere, no sé, una anécdota. Si quiere un de los taquipayas. Bueno, hoy todo vale, hoy todo vale. Estamos en viernes, el permitido de la semana, de la sacrorita, de la mañana. Siempre hay que darse un permitido, mis hermanos. Yo digo, en la vida, que la vida es corta, no sabemos nosotros hasta cuándo estemos, pero date un permitido. Permitido, chiquitito, ¿eh? Pero no abuses del permitido. Otra cosa es abusar del permitido, ¿eh? Pero sí, puedes darte un permitido, ¿no? Decir, mira, hoy, por ejemplo, si hablamos de comida, durante la semana estás todo vegetales, y el viernes no, hoy me como un pedazo de carnecita, ¿eh? Hoy me como carnecita, o por ahí me como un pedazo de asadito, con su chorizo, etcétera, etcétera. Bueno, otro dice, no le doy al picante, no, ya fue. Pero tengo un permitido, un poquito no importa el viernes, ¿eh? Un poquito de ayahuita. Bueno, a otro no, dice, durante la semana no como nada, solamente desayuno. Bueno, hoy me doy el permitido, una salteñita a las 10 de la mañana, ¿eh? ¿Por qué no? Bueno, puede ser una empanadita caliente, ¿eh? Bueno, hoy nos damos el permitido en comida, te hablo, ¿eh? Ahora, música impresionante. Ustedes tienen que elegir la música que ustedes quieren escuchar, ¿eh? Así que ya saben, 11-61-25-98-25, ¿eh? Elijan la canción que más quieran. Nosotros vamos a programarla, vamos a trabajar con el operador, que es Esteban Callejas. Y en la producción lo tenemos a Mario.

del Mario de Argollo, ¿eh? Mario, Mario. Déjenme recordarles que estamos en viernes, atención, viernes 10 de julio de este 2026. Sí, en este momento tenemos una temperatura actualizada de 10 grados 4 décimas. Lindo, ahí está. Primavera, no primaveral, día otoñal. 10 grados 4 décimas la temperatura actualizada en este preciso momento. Hoy vamos a tener una máxima de 13, no es muy de arriba. El cielo mayormente nublado por la mañana y algo nublado por la tarde y noche, con algunos vientos del sector norte. Máxima 13 el día de hoy. Mañana, sábado, fin de semana. Sí, a ver cómo está mañana. Mañana, vamos, vamos. Vamos a Argentina mañana, Vamos con todo, por favor, No me defraude, hacia arriba, vamos. Mañana el partido por la noche, y hay que estar haciendo preparativos durante el resto de la tarde también, ¿Alguna reunión de amigos para mañana, Seguro que sí. Puede ser la familia, sí, pero entre amigos, reuniones, no preparativos para el partido, Y coma antes, porque mirá, si pasa algo durante el juego, no va a querer comer nada. Se va a hacer el capricho de ir a dormir. No, que no pase eso, que no pase eso, por favor. Caprichos no. Bueno, pero no, esperemos que no, Esperemos que no nos hagan sufrir también como el día. Ay, por Dios, el partido de la semana. Ya está dentro. ¿Quién está dentro, Ay, ay, ay, Mbappé. Ya está dentro, que ahí lo cantaba, lo coreaba. Ya está en semifinales. Francia, señores, hoy le toca. Vamos a ver qué pasa con el otro partido el día de hoy, El rival de lo que va a ser Francia, atenti con eso, Bueno, minutito, estamos con el deporte también, sí. ¿No? ¿Tenemos ahí el reportaje de reporte? Sí, tenemos, gracias, Sergio. Bueno, ¿dónde me quedé? Ah, la temperatura, sí, mañana sábado, atención. Arrancamos con una mínima de 10. Uy, me duele el pecho, ¿qué pasa? Mínima 10, máxima 15, Cielo nublado con ascenso de temperatura. Cada vez que me duele el pecho, no sé, estoy nervioso, Cielo nublado, ascenso de temperatura para mañana sábado y vientos del sector norte. Qué lindo día que vamos a tener mañana. Máxima 15, mínima 10. El domingo, ¿cómo se pinta el domingo? Atención, mínima 9, máxima 13. Cielo parcialmente nublado con descenso de temperatura y vientos del sector norte. Vamos un poquito con la cotización. Un repaso de las cotizaciones porque recién hoy abren los bancos. No hay banco. Ay, ay, ay. Entonces cerraron como estaba ayer. No hay ningún movimiento alguno. A ver, clarificamos un poquito esta situación. Cotizaciones, atención, que cerraron, esto sería el jueves pasado, ¿no? El miércoles pasado sería. Bueno, compra 1460 y venta 1510. Esto el dólar, oficial. El euro 1699, compra 1720. El real, compra 287 pesos y venta 288 pesos. Mientras tanto, en el mercado paralelo, el dólar blue cotiza de la siguiente manera. Hoy puede haber cambios también en el blue, porque, claro, es comercial, en este caso nadie controla tampoco esto, 1490 para la compra y 1510 para la venta. Ahora yo me digo, ¿controlan esto acá, el paralelo? 1510 para la venta, te venden, y te lo compran a 1490. Entra por mi ventana el señor Sol. Vamos a Bolivia, sí, 9 de la mañana con 16 acá en la República Argentina, 8 de la mañana con 16 minutos en el querido Estado Plurinacional de Bolivia. Atención, el dólar flexible. Uy, ¿qué pasó con el dólar flexible? Ay, ay, ay, ay, ay, ay. Dólar flexible, ayer lo teníamos nosotros a 10 bolivianos con 10 centavos, ¿sí? ¿Se acuerda? Bueno, hoy el banco anoche a las 20 horas emitió, como siempre, nuevamente, se podría decir, un perfil diferente para el dólar. En este momento está cotizando el dólar a 10 bolivianos con 24 centavos, ¿sí? 14 centavos más subió el dólar. Porque lo teníamos ayer lo teníamos a 10 bolivianos con 10 centavos. Hoy lo tenemos, hoy viernes, a 10 bolivianos con 24. Y esto

averiguando un poquito también en detalle, ¿no? En este caso con algunos corresponsales en Bolivia, el dólar lo están vendiendo, ojo, lo venden a 10 bolivianos con 24, y ahora te lo compran los bancos a 10 bolivianos con, en este caso se podría decir, 34, Atenti, ahora les digo una cosa, ¿hay dólares? Es la pregunta, ¿hay dólares en Bolivia? No olvidemos que esto está, este flexible, arrancó el 29 de junio, y ahora está acelerando, va acelerando, señores, porque lo teníamos en 9.23, 9.33, ahora lo tenemos a 10 bolivianos con 24 centavos, señores. A ver, ¿qué pasa con el paralelo? Uy, subió el paralelo también, sí, el paralelo, atención, subió también, sí, atención para la compra, 10 bolivianos con 53 centavos, y venta, 10 bolivianos con 52 centavos. Eso es el dato que tenemos nosotros, como siempre, aquí en la producción de la radio, señores. Pero que hay otro panorama distinto de lo que se ve también el día de hoy, ¿no? En este momento, un panorama distinto que se ve en la ciudad de La Paz y El Alto. ¿Cómo está la cotización del dólar en el mercado paralelo? Y nadie controla todo esto, es lo que te dije ayer. Nadie controla. Un descontrol total. Flexible, que quería decir que vamos a poner, emitir un dólar que va a ser a nivel nacional, que ahora, hoy, cuesta 10 bolivianos con 24. A ver, este informe fue de ayer, ¿no? Si lo tenemos por ese lado. A ver, vamos a ver un poquito, revisemos qué es lo que dicen, qué es lo que dicen en realidad. Sí, a ver, en este caso, los mismos ciudadanos y también la periodista cuando ve un poco en la cotización del dólar en Bolivia. Vamos a ver, vamos. Ponelo, ¿verdad? ¿Lo tienes o no lo tienes? Uy, ¿qué pasó? No es eso, no es eso. A ver, fíjate un poquito por ese lado, si lo tienes. Ahí está, sí, ahí está. Mándamelo eso, mándamelo, este, Mario, por favor, te pido. Sí, mándalo. A ver, vamos a ver qué es lo que pasa con el dólar en Bolivia, vamos. Informe. Uy, está cortado, no tiene audio esto. A ver. No, tenemos un inconveniente por acá. Le vamos a pedir a la producción a ver si viene por ahí, nos revise un poquito este tema. Porque después le queda. Sí, pero es lo que está pasando, hermano. No hay control. No hay control, en este caso se puede decir, del dólar, el mercado paralelo, el blue, que decimos nosotros. Pero en Bolivia no hay control. No hay control. Esa es la realidad. Esa es la realidad que de verdad se vive en Bolivia. Bueno, ayer habló, en este caso también, en este caso, un analista económico, ¿sí? Con el nombre de Omar Velasco. ¿Y qué dijo? Advirtió que si continúa, escucha muy bien, esta tendencia de alza en el dólar, el peso boliviano, escucha muy bien, podría sufrir una pérdida del poder adquisitivo de casi el 130% en un año. Y el dólar podría llegar a costar el doble, señores. ¿Sí? Aumentando con 40, 30, 35 centavos, ¿sí? En este caso, en estos tan solamente 10 días, llega a significar, dice, una variación de una pérdida del 11% en un mes. Si consideramos la variación cambiaria en el año manteniendo esta tendencia, esta la que tenemos, tendríamos una pérdida del poder adquisitivo del peso boliviano, ¿sí? Boliviano, del 130%. Así lo dijo el analista. Pero también así explicó que durante estos días de operaciones cambiarias, en los que también se ha implementado el dólar flexible, se han, como siempre, suscitado una pérdida en la moneda nacional. Esto equivale a casi el 7% pérdida cambiaria por, en este caso, por boliviano. En ese sentido, Velasco también aseveró que si se mantiene esta tendencia, en un año el dólar podría llegar a costar más del doble y generar un impacto macroeconómico muy negativo en Bolivia. Bueno, señores, así están las cosas con el tema dólar en Bolivia. Ey, arranca esta, sí, este sería en este caso, esta pulseada del dólar flexible con el dólar paralelo. Va a haber esta pulseada y sabemos nosotros.

Otro que va a existir eso, ya tenemos experiencia acá en la Argentina, ¿no? En principio, ¿se acuerda? Como iba subiendo, acelerando de a poquito, y te decían que no, es de acuerdo a la economía que también teníamos acá en la Argentina. Igualito, así, tendencia a eso, por Dios, de verdad, algo tienen que hacer. Y lo primero que tienen que hacer es, como siempre, parar esto en este caso a los librecambistas y también paralelo, que mantengan el mismo costo del flexible, pero no lo van a hacer. No. ¿Por qué? Porque, a ver, si lo hacen de esa manera, ¿de dónde van a vender dólares? ¿Qué banco va a vender dólares si no tienen dólares? Y si lo tienen, lo tienen en reserva, ¿no? Entonces no van a querer vender al público los dólares. Y entonces el público, la gente común, la gente que tiene negocio, la gente que necesita los dólares para poder quizás hacer una transacción comercial, ¿qué hace? Va al paralelo, mi hermano. Estaba cotizando 11 bolivianos, escuche muy bien, 11 y pico, en la ciudad del Alto. Ese informe lo tenemos acá. Ahora lo vamos a ver si lo editamos o no. Sí, 11 bolivianos estaba cotizando ayer por la mañana. Y nosotros teníamos marcado nosotros un dólar paralelo muy distinto a lo que de verdad pasa en la caja de cambio. Por eso le digo yo, ¿quién controla eso? Nadie. Y está ahí con el cartel ahí, nadie dice nada. El gobierno tampoco, porque si le va a exigir, bueno, la exigencia va a ser mucho mayor después cuando, ojo, ¿sí? La clase común, la clase trabajadora que necesita dólares para hacer el tipo de transacciones en Bolivia comercial, bueno, va a exigir también a los bancos que le vendan dólar y no quieren vender dólar. Entonces, ¿qué pasa? Bueno, los que quieren comprar dólar, que compren nomás ahí, en el paralelo, ¿qué podemos hacer? Porque otra cosa no podemos hacer. Claro, no tienen solución en este momento, en la realidad. Y eso es lo que de verdad también pasa, ¿no? En varios comercios en Bolivia. Porque sabemos que no solamente son los librecambistas los que realmente venden el dólar, sino también hay varios negocios, puede ser de ropa o hotelería, etcétera, etcétera, que tienen ahí, se vende dólar. Sí, porque es un negocio. El negocio que de verdad hoy en día nadie lo

Bueno, 24 minutos, vamos arrancando con todo lo que es la música. Sí, por favor, tenemos un poquito de música para matizar esta mañana que tenemos, sí, por favor. Bueno, si usted quiere escuchar música, musiquita también, al estilo que usted quiera, bueno, ya sabe, comuníquese, mande su mensaje al 1161-2598-25. Anótelo, 1161-2598-25, línea, atención, en este caso de WhatsApp, ¿no?, que tenemos nosotros de la radio. Y aquellos que quieran comunicarse con secretaría, por favor, sí, aquellos que quieran dejar un clasificado, preguntar, consultar acerca de los clasificados o todo referente a la radio, en secretaría, 1130-19-6431. 1130-19-6431, línea de secretaría. Y la línea de la radio para poder conversar con los conductores o mandar su mensaje es el 1161-2598-25. Vamos a la música, señores. Vamos a la música. La música que suena así de esta manera el día de hoy. Muyu, Yurispa. Sabor, sabor, señores.

Bueno, 30 minutos ya pasaron, atención, de las 9 de la mañana en la República Argentina. Así estamos avanzando con todo lo que es la sagra horita de la mañana del día de hoy, aquí en tu querida Radio Activa 93.9 de tu dial. Hoy estamos en viernes el permitido, sí, ahí está nuestro buen amigo también Ángel, que está escuchando la radio el día de hoy. ¿Qué tal, Ángel? Muy buenos días. Bienvenido, como siempre, sí, a la programación de Radio Activa. Y el programa también, la sagra horita el día de hoy. Me pide un temita, por favor, dice, por favor, pásame el temita de Corazón Serrano, Te Vas y No Volverás. Así titula el tema. Bueno, minutitos ya, sí, ya sale tu temita, sí. Así que, a la espera. A la espera, ya estamos, como siempre, ya programando tu temita. Por favor, Algunos mensajes que también van ingresando. Buen día, dice, hola, buen día, Juan Carlos. Escuchando tu buen programa, por favor, me pasarías un temita de La Furia del Rock. Sería así, ¿no? El temita La Boliviana. Gracias, saluditos cordiales. Víctor de Lugano, que también está con nosotros el día de hoy. ¿Qué tal, Víctor? ¿Cómo estás? Buen día, ¿cómo te va? Buen día. Ya como siempre arrancando, como siempre, esta jornada que tenemos nosotros aquí junto a todos ustedes. Bueno, un viernes distinto donde de verdad, sí, de alguna otra manera, se ve esa situación que de verdad tenemos nosotros acá, ¿no? Bueno, ¿cómo está para mañana? Todos concentrados ahí, Aquí los amigos futboleros, otro no, otro está tranquilo, dice, no pasa nada. Bueno, no, vamos a ver qué pasa, Todo puede pasar mañana con el tema del fútbol, ¿no? Bueno, señores, ayer les comento un poquitito a todos ustedes, hermanos, que están escuchando la radio. Ayer el gobierno, señores, ha congelado, sí, por un año el precio de los carburantes.

importantes. Sí, sí, es en serio. Sí, ayer el gobierno del presidente Rodrigo Paz aprobó, como siempre se podría decir, un decreto supremo que establece las fórmulas para la, como siempre, fijación de los precios de la gasolina, el diésel, el gas licuado de petróleo. Y en ese sentido, determinó, como siempre, que por el periodo de un año, las tarifas actuales no sufrirán alteraciones. Eso es lo que dijo, según manifestó, como siempre, a los medios de comunicación. Uno de los artículos del decreto que las 5.652 modifica los incisos E y también R, a lo que fue también el A. El artículo 2 del anexo 1, que reglamenta, dice, los precios de los productos derivados de petróleo, aprobado por el decreto supremo número 5.516 el 13 de enero del 2026. Ahora, si en el párrafo 3 se establece lo siguiente, ¿cómo se modifica todo esto? Claro, el párrafo 3 dice lo siguiente: se modifica la definición del periodo transitorio establecido en el artículo 2 del anexo 2, reglamento sobre el régimen de precios del gas natural vehicular, aprobado por el decreto supremo número 5.516 del 13 de enero del 2026, con el siguiente texto: periodo transitorio corresponde a la vigencia del precio del GNB durante los próximos 12 meses a partir de la publicación del presente reglamento. Sin embargo, una vez que transcurren los 12 meses, escuchen muy bien, pasan los 12 meses, el precio de los carburantes se va a calcular con una fórmula indexada al precio internacional de los combustibles, y la cotización promedio del dólar. ¿Está escuchando, no? Se lo voy a reiterar para ver qué es que de verdad no entiende. Una vez de este año, pasado los años, este año, bueno, a ver, una vez que transcurran los 12 meses, el precio de los carburantes se va a calcular con una fórmula indexada al precio internacional de los carburantes y también a la cotización por medio del dólar. ¿Cuánto estará de acá un año el dólar? ¿Y cuánto será la suba también, en este caso, de el gasoil, la gasolina, el GNB, el GNC, todo, ¿no? Según el decreto, por los próximos 12 meses no podrá haber modificaciones de los precios actuales, tanto esto de los combustibles. Lo mismo ocurre para el gas natural vehicular, el gas licuado de petróleo y las gasolinas de aviación. Eso es lo que manifestaron, como siempre, el día de ayer. Bueno, todo bien por ese lado. Sí, bueno, van a, sí, un año no sube. Pero ¿dónde está la gasolina? Es la pregunta, ¿no? Bueno, ahora la pregunta de uno dice: bueno, está bien, ya, listo, está bien, banca. Qué bueno que el presidente hizo, de verdad, congelar todo eso. ¿Y la gasolina? ¿Y el diésel? Ay, bueno, va a llegar, tranquilo, va a llegar. Sí, va a llegar, tranquilo. No se pongan impacientes, El gobierno pidió un mes y algo más para poder, como siempre, ejecutar esta situación. Ayer los lecheros, hermano, sí, hablamos de la planta de lecheros, alertaron que la falta de diésel pone en riesgo la producción de leche en Bolivia. Sí, la Federación Departamental de Productores de Leche advirtió que la persistente escasez de diésel compromete la producción primaria y también la alimentación del ganado, por lo que pidió también al gobierno adoptar medidas concretas para poder garantizar el abastecimiento de combustible al sector agropecuario. El propio, en este caso, presidente, en este caso de la Federación Departamental de Productores de Leche, Juan Manuel Rojas, afirmó que también, pese a los anuncios oficiales, los problemas del suministro continúan y los productos deben destinar parte importante de una jornada para buscar combustible en lugar de atender sus actividades productivas. O sea, se preocupan más en buscar gasolina, diésel, para poder transitar a que estén ejecutando, como siempre, su trabajo habitual de fabricar leche. El dirigente sostuvo que la escasez genera, en este caso, distorsiones en el mercado, al punto que, según afirmó, resulta más sencillo conseguir combustible de manera irregular, que en las estaciones de servicio. Una cosa preciosa. ¿Será que ella tiene una cosa petrosa? Bueno, señores, así están las cosas en Bolivia. Ya empezamos con todo esto. Bueno, está bien, un año va a ser, como siempre, la paralización de todo lo que de verdad estamos comentando nosotros en este momento, ¿no? Y bueno, hay que ver cómo repercute esta información también. Pero lo que quieren es, en este momento, no que te digan, bueno, por un año no va a ser. ¿Y dónde está? ¿Dónde

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0: Bueno, vamos con las canciones, que tenemos que cumplir con las canciones también, porque hay uno saca tempito también para poder mandar su mensaje, luego que también le puedan complacer con las canciones. Por favor, siempre vamos a estar de ese lado nosotros, así que vamos un poquito con todas las canciones que también han solicitado a esta hora de la mañana. Corazón Serrano, te vas y no volverás.

Anda llevando todo, por favor, 46 de las 9 de la mañana. Así estamos como siempre en este viernes del permitido de la semana, que nosotros también lo compartimos con todos ustedes. Queridos amigos oyentes, quienes nos escuchan en diferentes lugares, ¿sí? Tanto de capital como también de la provincia de Buenos Aires, ¿eh? Y también fuera de la frontera, ¿por qué no? Cruzando las fronteras también a diferentes países por nuestras aplicaciones que tenemos nosotros por la radio, ¿eh?

0: bueno.
1: Bueno, me llamó y de esto soy curioso también, me llamó mucho la atención. Yo dije, ¿qué pasó? Esto solamente podría ocurrir, sí, acá en la Argentina, pero está ocurriendo en Bolivia. Ya cuando se anunciaba en una provincia acá, ¿se acuerda? En la provincia, no sé si es Mendoza, no es Mendoza. Mejor de la provincia, Mario, por ahí a ver si me traes un detalle. Donde anunciaron, como siempre, la comercialización, bueno, estaban anunciando ya casi, no en gran mayoría, la comercialización de carne de burro, ¿te acuerdas? Sí, tal cual, estoy mencionando, por favor. Bueno, ahora en Bolivia, uy, no me digas qué pasó ahora. En Bolivia están proponiendo normar, sí, en este caso, el comercio de la carne de burro, sí, en este momento. Ah, lo quieren normal. A ver, quiero ver un poquito en detalle esta información que me llamó mucho la atención y lo quiero compartir. No me digas que, aparte de la carne de llama, que es rica la carne de llama, yo la comí, la probé, deliciosa. Bueno, muchos han suplantado la carne de res con la carne de llama, aunque no lo crean, porque hoy en día uno busca valores también y economía. Y cuando, no era ahora, sino era mucho tiempo también que se comercializó la carne de llama, bueno, mucha gente optaba en la carne de llama porque era más económica. Ahora, la carne de, en este caso de vaca, de res, bueno, tiene un costo muy alto. Está rondando entre los 70 a 80 pesos el kilo. Entonces la carne de llama también subió de precio. Sí. Viendo esta situación también los hermanos cárnicos de llama dijeron, bueno, señores, nosotros también tenemos que amortiguar nuestra situación económica que tenemos. Las llamitas ya cuestan también mantenerlas y bueno, y hay que tener también una proporción de precio. Y subieron también la carne de llama. Ahora, sí, ahora están presentando algo que de verdad nos llamó mucho la atención. Carne de burro. Sí. Hay un ingeniero y también investigador con el nombre de Arturo Baltasar que difundió, como siempre, ayer jueves en la Ciudad del Alto los resultados de un estudio académico en la que sostiene que la carne de burro posee características de nutrición, o sea, productos nutricionales aptas para el consumo humano, y planteó desde ese lado la necesidad de regular su comercialización en Bolivia. Sí. Todo esto mediante una normativa específica y también la implementación de mataderos autorizados. Es lo que dijo. Explicó también que la investigación fue desarrollada entre el 2021 y también 2022. O sea, no es de ahora. Esto ya iba en proceso de investigación, claro, desde el 2021 y 2022. Pero tuvo como objetivo evaluar un poco las propiedades físicas, químicas y también nutricionales de la carne de la especie, como siempre decimos nosotros, y además, en este caso, de analizar su oferta y comercialización en las ciudades de La Paz y también las ciudades del Alto. Ahora, yo digo, ¿no? ¿Quién me garantiza que ya están vendiendo carne de burro? Por favor. Según el investigador, afirmó que la carne se comercializa actualmente de manera clandestina. Principalmente en algunos sectores de ambas ciudades debido a la inexistencia, claro, inexistencia de la estructura autorizada para el faneado y procesamiento de dicha carne de burro. Según expuso, el análisis, en este caso de laboratorios, determinaron que la carne contiene aproximadamente un 19% de proteínas, un bajo contenido de grasa del 3,55%, un nivel elevado de hierro, escucha muy bien, y características que, a su juicio, la convierten en una alternativa nutricional comprobable con otras carnes de consumo habitual. Ahora detalló que el color rojizo intenso de la carne de burro se debe al alto contenido de hierro. Yo digo una cosa, a ver, el investigador por otro lado también señaló que el principal obstáculo para que tenga comercialización legal esta carne de burro no sería la calidad del producto, sino la falta de mataderos especializados que cumplan las normas sanitarias establecidas por la legislación boliviana. En este contexto informó que está impulsando una propuesta normativa, ¿para qué? Para regular la producción y comercialización de la carne equina, así se va a llamar. Dijo que la iniciativa ya fue presentada, como siempre, ante la Brigada Parlamentaria de La Paz, con un propósito de iniciar el trámite legislativo.

0: deportivo correspondiente. Bueno, señores, durante la presentación, les quiero decir yo eso, ¿eh? Durante la presentación que tuvo también esta situación, también se puso datos sobre la cadena de producción, indicando que los principales criaderos de burros se encuentran en las provincias del departamento de La Paz, desde donde los animales son adquiridos por intermediarios antes de ingresar a circuitos de comercialización que actualmente operan fuera del sistema formal. Ay, ay, ay, ay, ay. ¿A mí quién me garantiza que de verdad? Uy, uy, digo yo, de verdad, ¿eh? No estamos comiendo carne de burro, ¿eh? La verdad. Ya anteriormente habían encontrado, como siempre, restos, en este caso, en un basurero, ¿no? De restos, en un principio pensaban que eran restos de óseos de, en este caso, a ver, personas, pero no eran personas. Eran restos de animales, ¿eh? O sea, perritos, ¿eh? La convulsión social llevó a esto, hermanos, ¿eh? A matar perritos y comercializarlo como carne, ¿eh? Y muchos, en la situación económica, lamentablemente la consumieron, hay que ser realista, ¿eh? Pero también, ojo, vuelvo a reiterar, para todo esto tiene un proceso muy importante, hermanos. No es comprar una carne por comprar, ¿eh? Tiene que estar, como siempre, a ver, sí, de hecho, inspeccionado, evaluado, por, claro, porque van a ingerir humanos, y ahí está, en este caso, la situación de las enfermedades también, ¿Quién garantiza que, bueno, de una u otra manera, yo mato un perro y, bueno, lo vendo después la carne? Claro, y alguien dice por ahí, es algo que de verdad uno no se le pasa por la cabeza. Es algo que no se le pasa por la cabeza, pero la realidad ocurre. Hay otros que comercializan por llenarse las platas de, en el caso, un bolsillito. Y evitan, como siempre, los controles y no les interesa la salud de los demás. Eso es la realidad. Bueno, ante estas situaciones de investigadores, etcétera, etcétera, hablando del carne de burro, bueno, ay, ya se está comercializando, pero de forma informal, es lo que dice, informal. O sea, las autoridades tienen conocimiento de esta situación y no dicen nada, es la pregunta, ¿no? Ojo, ojo, se plantea, ¿no? En este caso se podría decir algo muy importante para todo esto, porque sostuvo también que en países como Perú, Chile, Argentina, la carne equina, o sea, de burro, forma parte de la oferta comercial y se vende en establecimientos autorizados bajo controles, pero sanitarios. Por eso digo yo, había un control sanitario de un... ¿Se acuerdan? Cuando había una noticia que se... proliferando de 20 de carne de burro, uno lo tomaba como chiste, pero lamentablemente esta situación pasó, como siempre, a ser real. Pero se está trabajando en un proceso de investigación, antes de ser comercializado a nivel nacional. Esa es la realidad. Y en Bolivia hay controles, es la realidad. Hay controles, están controlando o ya se está vendiendo de forma informal. Uy, no me diga que eso está pasando, porque si no, uno piensa que de verdad se compra una carnecita barata, pero no es, en este caso, la que es comercial y la que se compra siempre.
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0: Bueno, familia, sí, 55 minutos ya pasaron, como siempre, de las 9 de la mañana en la República Argentina. Bueno, nos vamos un poquito a la tanda de la radio, sí, nos vamos un poquito a la tanda de la radio y luego estamos de vuelta porque tenemos mucho más todavía aquí en la Sacralita de la Mañana. Ah, los mensajes, pasamos un poquito los mensajes, sí, por ahí, ahí está, sí, Raulito, ¿qué tal, hermano? ¿Cómo estás? Buen día. Nos ha pedido un tema, sí, después de la tanda te lo ponemos, ¿sí? ¿Te parece? Sí, te lo mandamos el temita, ¿eh? Nos ha pedido el tema de Miguel Orías, Rata de Dos Patas, ¿eh? Bueno, ¿esto a quién va dedicado eso, Bueno, no sé, pero después de la tanda te, sí, mandamos el temita, ¿te parece? Bueno, vamos un poquito a la tanda y luego estamos de vuelta, vamos, vamos.
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0: Buenísimo, ingresamos a la segunda horita de programación. Sí, segunda horita de programación aquí en la Sagrada Horita de la Mañana. Actualizamos un poquito la temperatura, por favor.
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0: 11 grados, 4 décimas la temperatura actualizada en este momento. Segunda horita de programación también el día de hoy para todos los amigos y amigas también. Ahí nos pedían la canción, ¿no? De Bronco, era la canción que nos decía Te Olvidaré. Ahí solicitar también por nuestro buen amigo Rafael, que está en la sintonía de nosotros, que quiere mandar un gran saludo a nuestros buenos amigos ahí de Piedra Buena, dice que están en la sintonía de nosotros, en el barrio Piedra Buena. Un gran saludo para ellos y para toda la familia que están trabajando, escuchando la radio, dicen. 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

Gustavito, que también está con nosotros el día de hoy. Sí, nos pide una canción, por favor. Puede ser una canción, dice, de Miguel Bosé, Morir de Amor, así titula el tema. Pasalo, por favor, gracias, Juan Carlito. Dice, aquí escuchando en este viernes de solteros. Dice, atención, se nota que es soltero. Se nota que es soltero. Por favor, Bueno, ahora vamos a decir, ahora vamos con el temita, en minutito nada más. 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

0: Bueno, familia, sí, señores, vamos a ver por acá. Tenemos un chistecito. A ver, chistecito, por favor. Vamos a ver qué pasa con el chistecito de los taquipayas el día de hoy, en este viernes. Por favor, vamos con el chiste. Vamos nomás.
1: ¡Ay, Gabriel, ¿sabes cómo es? La profesora se bienvenido hoy. Lindo público, está así bien sentadito, ¿sabes? Con sus trencitas, aquella.
2: Sí.
1: Le voy a contar, es la primera vez cuando he llegado hoy aquí a La Paz, he venido pues a votar hoy.
2: ¿Qué cosa venía a votar aquí?
1: La sufragar para las elecciones.
2: Ah, elecciones, claro, ya.
1: Bien lindo, che. He llegado, me he ido a las mesas electorales, sí. Habían tenido su tintero ahí para mancharte para que no vuelvas a votar más, che.
2: Claro.
1: Bueno, cuando de repente, hermanito, ay, caballero, ¿por quién hay que votar, pues? Le digo, che. Y me dice, indio, ignorante, ¿usted no sabe que el voto es secreto?
2: Claro.
1: Ay, caballero, me he entrado, che, al cuartito oscuro hoy. Entro al cuartito oscuro, che, agarro mi botito, todo lindo, me salgo. ¡Hasta luego, caballero! Le digo. Oiga, indio, ¿y dónde está el voto? ¿No ve que es secreto? Anda a buscarle. Bueno, che. La cuestión, hermanito, che. Me salgo de ahí, che, me he ido a farrear hoy. Bien borracho me estaba andando cuando de repente, bien de decepción, nomás veo las calles, la habían pintarrajeado de todo color.
2: ¿Sí?
1: La habían puesto ahí, viva el MNR, viva la UDP, viva el ADN, viva el frifrafrefifrufu, así
2: o algo. ¿Sí?
1: Entonces, a ver, de decepción, borrachito como estaba, che, que siempre se han creído estos políticos, pues, para pintar las paredes de todo color, ahí, ¿cuánto siempre cuestan? Ahí está, UDP, Chile, Suazo, ¿cuánto siempre vale? ¿Cuánto cuesta? Ahí está, me lo compro con 25 pesos, con devaluación y todo, ¿sabes? Ahí está, MNS, Víctor Paz, Extensor, ¿cuánto siempre cuesta? Ahí está, 20 pesos, me lo al bolsillo, me lo compro. Ahí está, ADN, Banzer, ahí está, Avancer, con juicio y todo, 5 pesos la caja al bolsillo, ya. Ah, ¿qué siempre se cae? ¿Cuándo es el rato? ¡Ah! Viene el 110.
2: Tío. Min interior,
1: ¿no ve que se interioricen nuestros problemas?
2: Claro.
1: Rapidito, ahí, che. Me llevan nomás a la cárcel, che, y mi mujer, ahí cerquita, que había estado escuchando todo el lío, agarra un taxi y se larga abajo, che.
2: ¡Qué cochina!
1: Estúpido. Se baja pues en taxi, oh. En taxi hasta abajo. Bueno, cuando de repente entra mi mujer ahí, ¿qué siempre ha hecho mi marido? A ver, ¿por qué le han traído prisionero? A ver, cuénteme un, dos, tres, rapidito, a ver, ¿qué ha hecho? Como a papillón me lo han traído. Como a papillón me lo traen, a ver, a mi marido. Bueno, che, y le dice, ¿sabe, señora? Ahí su marido estaba hablando tonteras ahí, diciendo que a Chile Suazo lo compra con 25, a Víctor Paz Tesoro con 20 pesos, y no hemos perdonado que avance con 5 pesos más se lo compra, por eso lo hemos metido a la chirola.
2: Así es.
1: ¡Ay, lárguele nomás a mi marido! ¡Ay, este borracho, de sonras y de borrachos, sonceras nomás quiere comprar!

0: ¡Ay, caray, che!
1: ¡Ay, lindo, che! ¡Oye! Sí. Ven, te seguiré contando, hermanito, che. Hemos hecho una pausa con esa piecita, ¿no? Claro. Te seguiré contando. Oh. Hoy, así me largan de la policía, de la cárcel. Ah. De chaque he salido, pues.
2: Claro, sí.
1: Quería seguir tomando mis tragos, che. Tarde ya era hoy. Voy a la primera cantina, che. Chin, chin, chin. Toco, che. La cuestión que ya era tarde porque estaban cerradas las cantinas. Claro. Había toque de queda. Toque de queda, no confundes toque de queda, donde te tocan te quedas. Sí. Cuando de repente toco la puerta, chin, chin, chin.
3: ¿Quién es?
1: Yo, señora, véndame pues traguito, pisquito, whislulito, whisky y puncuta, para los nacionales, whisky. Véndame traguito pues. No hay, le he dicho, el negocio está cerrado.
4: Así, che.
1: Bueno, la cuestión, hermanito, a las 3 de la mañana de nuevo, che. Chin, chin, chin, chin. ¿Quién es? Yo, señora, véndame un traguito, cervecita, whislulito, whisky, ay, punguta, cualquier traguito, véndame. No, y le he dicho, por la chicuenos, vaya a fasear, vaya a discolando, gracias, se están faseando. Bueno, la cuestión, hermanito, che. Así, ay. Vaya nomás rápido, ahí los taquipas están invitando tragos. Así es. Bueno, ay. La cuestión, hermanito, a las 6 de la mañana he regresado más eufórico hoy.
4: Sí.
1: Cum, cum, cum. Como la vida está más cara, con una piedra de a 500.
4: Claro, claro.
1: Bueno, la cuestión de ¿qué es?
4: Banzer.
1: Así. Banzer. ¡Ay, Banzer ha venido! ¡Maten al chancho, vamos a hacer guarjatita, fricacho eso! ¡A ver los tragos, saquen locales! ¡Abran las puertas!
4: ¿Abren las puertas, che? Yo mismo soy. ¿Van servir o no van a servir, che? ¡Ya!

0: buena canción, qué buena canción. Ahí está la canción de Miguel Bosé, Morir de Amor. Una buena canción el día de hoy. Programada, por, programada, claro, por el amigo oyente. Ustedes son los que eligen. Ustedes son los que eligen las canciones que de verdad quieren escuchar el día de hoy, porque tenemos el permitido. El permitido del día de hoy. Bueno, ya se va preparando también el temita que tenemos ya, sí, a extensión. Nos han pedido un amigo oyente también el día de hoy. El tema de proyección, ¿no? Ahí está. Vamos a ir buscando el tema de proyección por ese lado, por favor. Si en minutito sale tu tema. Bueno, antes también quiero mandarle un gran saludo también a nuestros buenos amigos, sí, que también están como siempre escuchando la radio en distintos lugares, ahí en la zona de Sildañez también, a nuestro buen amigo también Felipe y también Guadalupe, que están en la sintonía de la radio. Solamente nos mandan saludos por aquí, un emoji de decir feliz viernes, Juan Carlitos, no nos pide el tema, pero nos manda saludos. Gracias, gracias a nuestros buenos amigos oyentes fieles de todos los días que también nos siguen acá por la radio, sí, desde muy tempranito arrancan con Activa y también se quedan hasta alta horas de la noche.
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0: Bueno, se viene el aniversario de La Paz, sí, atención, La Paz se viene con todos los paseños, Chucutas, Pico Verdes, atención, ya están como siempre preparando todo, ¿no? Y bueno, el alcalde de la ciudad de La Paz, sí, César Dogweiler, ratificó que la verbena paseña va a ser en la Plaza San Francisco, ¿sí? Ojo, en este caso, en un momento decían que no, pero la verbena del 15 de julio se llevará adelante en la Plaza San Francisco. El anuncio que lo dio a conocer el burgomaestre, que se va a realizar en medio de una polémica que había, ¿no? De advertencias del exalcalde paseño Iván Arias. ¿Qué pasó? ¿Y ese alcalde y sigue todavía ahí? Bueno, algo está pasando internamente, ¿eh? Bueno, dice que se va a realizar como siempre sí o sí, en este caso por supuesto en la Plaza San Francisco, ¿eh? Ojo, el exalcalde Iván Arias había dicho que, claro, este evento busca destrozar la bóveda del río Choqueapu, ¿eh? Así lo manifestó Iván Arias en un momento que había advertido a través de entrevistas y videos en sus redes sociales que en un nuevo evento, en este caso de la magnitud de la verbena paseña, podría generar daños en la bóveda del río Choqueapu. Por eso hay que tomar en consideración que no se puede dar la verbena. Señaló que el peso que se ejercerá debido a la verbena paseña en la Plaza San Francisco es un riesgo a realizar el evento en dicho lugar y, claro, irresponsable también de parte de la alcaldía actual en este momento. El exalcalde de la ciudad de La Paz también aseguró que por estas razones la verbena paseña en anteriores gestiones había sido trasladado a otros espacios entre el Parque Urbano Central, donde se tiene como siempre una capacidad mayor para poder albergar a todo el público más grande. Uy, ahora, ¿qué dice el alcalde actual, César? Ratificó que la realización de la verbena paseña del 15 de julio va a ser en la Plaza San Francisco, en el centro de la ciudad de La Paz. En ese sentido, aseguró que no existe ningún riesgo en la bóveda del río Choqueapu para la realización de esta actividad. Uy, vaya. Por otro lado, también dan a conocer, como siempre, que esta verbena que se viene el 15, hermanos y hermanas también, más que todos los paseños, los chucutas, ¿no? Ojo, dice que van a ser, en este caso, va a ser financiada por empresas privadas ahora la verbena. No va a ser por recursos de la municipalidad. ¿Por qué? Porque no tienen recursos actuales en este momento. Uy, qué fuerte eso, ¿eh? Sí, esta verbena paseña 2026 volverá a la Plaza San Francisco el 15 de julio y será financiada por las empresas privadas. Así lo dijo claramente el alcalde de La Paz, sí, en un comunicado. La autoridad aseguró que el evento no demandará recursos de parte del gobierno municipal debido a la falta de presupuesto. No hay platillo.

0: plata, no hay platita, ¿eh? El alcalde también explicó que inicialmente se había previsto una verbena austera, ¿no? Ante la falta también de recursos municipales, según, pero sin embargo, mejor dicho, varias empresas decidieron sumarse con aportes para cubrir el escenario, equipamiento y otros aspectos de la organización. Así lo dijo, como siempre, y que va a permitir, ¿no?, impulsar la reactivación económica en Bolivia, ¿eh? Más que todo en la ciudad de La Paz. A ver, quiero saber qué cartelera tienen para la verbena. ¿Lo tienes por ahí? A ver, sí, Mario, mandalo, a ver, ¿qué grupo van a estar el día de hoy? Porque hay grupos, ¿no?, que se van a presentar, ¿sí? A ver, vamos un poquito, ¿qué grupos van a estar? Vamos.
1: Que estarán en la verbena paseña 2026.

0: Chamalco también, Chamalco.
1: Esta es la cartelera de artistas que estarán en la Verbena Paseña 2026.
0: Muy bien, qué bueno, de verdad, ahí estaba la cartelera al 100% que daba a conocer, como siempre, la alcaldía en La Paz, señores, Se viene nomás la verbena, así que bueno, se viene también toda la actitud, todo lo que de verdad es positiva también, se podría decir, en nuestra querida Bolivia, con todo lo que es la verbena en Bolivia. Eso para aquellos hermanos y hermanas también que están en Bolivia, pero los que estamos acá, no pasa nada. Y bueno, eso es lo que de verdad se está viviendo, como siempre, en Bolivia. Bueno, todo esto se está preparando para el 15, donde van a estar presentes también grupos muy importantes, ya mencionados, ¿no? Van a estar los de Trampa, va a estar, como siempre, Son de Luz, Johnny y su agrupación Claros, va a estar presente Explosión Cumbiera, Las Divinas también van a estar presentes. Además va a haber grupos de cumbia, rock y folclore que van a ayudar, como siempre, a reactivar la economía de la urbe paseña que fue afectado con los 53 días de bloqueo, según manifestó también el alcalde. Asimismo, remarcó que no hay riesgo en el embovedado, vuelve a reiterar eso, de la Plaza San Francisco. Así que se va a llevar todo esto el día 15, la verbena en la ciudad de La Paz. Vamos con la canción de proyección, luego estamos ya de vuelta. Sí, tenemos deporte también el día de hoy. ¿Qué pasa este fin de semana con el deporte? Muy, muy cargadito el deporte este fin de semana, señores. Así que vamos a ver en minutito nada más. Vamos con proyección, que titula No Mereces Mi Cariño. Así titula la canción. Vamos.

buena canción, qué buena canción de Proyección a esta hora de la mañana. Sí, no mereces mi cariño, así titula la canción el día de hoy. 40 minutos, sí, 40 minutos, familia, 40 minutos. Ya pasaron como siempre de las 10 de la mañana en la República Argentina. Ya estamos casi cerca del final de la programación del día de hoy. 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

0: 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Bueno, señores, nos vamos un poquito al deporte. Vamos al deporte. ¿Qué nos dice el deporte, por favor? Vamos a ver qué nos dice el deporte de multitudes. Ahí está Sergio, como siempre, arrancando la jornada con el deporte de multitudes. Vamos, Sergio. ¿Qué tenemos de información el día de hoy? La información, como siempre decimos nosotros, la que usted necesita saber, lo va a tener de la voz de nuestro compañero Sergio Chávez a esta hora de la mañana.
1: Muy buenos días, vamos a empezar con la información deportiva, edición mundial, y ya falta cada vez menos para que se termine el mundial. Qué rápido pasó, la verdad, esperamos 4 años para esta cita mundialista y ya estamos a una semana de que se termine. Bueno, en el día de ayer se ha jugado uno de los 4 partidos de cuartos de final. Francia, el conjunto de El Mapé, ganó 2-0 a Marruecos en un partido que en el primer tiempo estuvo algo parejo, un penal para Francia que El Mapé no pudo concretar, pero en el segundo tiempo se notó la superioridad francesa. Fue 2-0 definitivo entonces, con un gol de Mapé, que sigue escalando en la tabla de goleadores, que igualó a Messi, y la tabla de goleadores de toda la historia de los mundiales, también, que está acechándolo a Messi, pero ahora eso te lo voy a detallar en un ratito nada más. Otro de los partidos va a ser hoy, España frente a Bélgica, 4 de la tarde, entonces, para España, Bélgica, dos grandes potencias, como lo son la selección de estos dos países, 4 de la tarde entonces. El fin de semana, mañana precisamente, 11 de julio, tenemos 2 encuentros, los 2 que quedan. 6 de la tarde, Noruega frente a Inglaterra, Haaland frente a Harry Kane, 2 megaestrellas de esta edición de Copa Mundialista. Un gran partido, hay gran promesa de buen fútbol. Y a las 10 de la noche la selección argentina, de la mano de Lionel Messi, luego de lograr su milagrosa y épica clasificación a cuartos de final, bueno, va a enfrentar a Suiza. En los papeles es un rival accesible, modesto, que no es una superpotencia como te podría ser Inglaterra o Bélgica. Le toca a la humilde Suiza, pero en esta edición de mundial a la selección argentina le está costando todo, y ya lo vimos los otros 2 anteriores partidos. O sea, a no confiarse Scaloni, que tiene un partido muy muy complicado hoy, 10 de la noche, así que estar todos atentos. Y si hay un rumor fuerte que dicen del conjunto de la última selección que enfrentó a la selección argentina, de que el campeonato mundial está amañado, que está a favor de Argentina, de Lionel Messi, por sus amistades muy cercanas con Infantino. Lo cierto es que el último partido lo vi varias veces, la verdad, y dan para pensar eso, la verdad que sí, dan para pensar. No sé si lo favorecen tanto, pero que ciertos fallos arbitrales son a favor de Argentina, yo creo que de eso no hay duda. En el gol de Egipto, uno de los goles que fue anulado, para mí legítimamente, realmente para mí no fue infracción. Y lo más llamativo de esta situación es que cuando hay una infracción, no esperan a que termine toda la jugada, y en este caso que termine en gol, sino que lo cortan enseguida. Eso me pareció muy raro, que tuvieron que ir casi toda la jugada atrás, que el jugador tuvo que cruzar toda la cancha y no te dio tiempo para cortar la jugada, que después claramente terminó en gol. Bueno, fueron muchas situaciones de que favorecieron a la Argentina. No sé si fue determinante, pero sí, como sistemáticamente fueron favoreciendo así a la escaloneta. Pero bueno, es el tiempo, la verdad, será tiempo este fin de semana de que la Argentina despeje todas estas dudas frente a Suiza, haga un buen partido, porque la verdad tampoco lo viene haciendo, que Lionel Messi despegue de una buena vez por todas. Uno de los clasificados ya a la semi, que se va a jugar este martes

14. A las 4 de la tarde, Francia todavía espera el rival. Y el día miércoles, en caso de que la selección argentina gane, estaría jugando, te repito, este miércoles a las 4 de la tarde. Pero claro, tiene que ganar su partido del día de mañana. También, con rival a confirmar todavía. Solamente el que está seguro es Francia, que va a jugar este martes a las 4 de la tarde. Ahora, ¿cómo está la tabla de goleadores? La lidera Lionel Messi y Kylian Mbappé con 8 goles cada uno. Después tenemos a Erling Haaland con 7 goles también, el noruego. En Inglaterra está Harry Kane con 6 goles. Está también el francés Kevin Dembélé, 5 goles. Esta es la tabla actual de goleadores de esta edición mundialista. Ya como te dije, se está todo por definir. Este mañana ya terminan todos los cuartos de final. La semana que viene, las semifinales. El sábado que viene, partidos por el tercer y cuarto puesto. Y el domingo, la gran final de finales con un show que realmente van a tirar la casa por la ventana. Se espera un numeroso show. Va a estar Shakira, así cerrando ahí. Pero se esperan ciertos artistas que todavía dicen que son sorpresas porque depende la selección que llegue a la final. Se rumorea. Vieron que al final de cada partido pasan como un tema de una banda preferencial de cada país. Bueno, supongamos, en caso de que en la final esté Inglaterra, llevarían a la banda Oasis. Oasis, que es una banda de rock hiper conocida mundialmente. Si en caso va a la Argentina a la final, estarían llevando a la Tela M, por ejemplo. Y así cada selección que llega a la final va a ir con su banda sonora favorita. Así que esa es la sorpresa que se está rumoreando para el final entonces del otro domingo. Hasta todos atentos, claramente se va a jugar en Estados Unidos. Así que muy atentos y esperar qué es lo que va a suceder el fin de semana en esta Copa Mundialista.

0: Bueno, solamente 5 minutos ya para despedirnos. Sí, ahí estaba el deporte de multitudes. Por favor, fin de semana completo, fin de semana futbolístico, fin de semana. Ojalá que tengamos, sí, que contarles el lunes algo lindo y hermoso también de la Argentina, ¿eh? Por favor, por favor. Y vamos a Argentina nomás, ¿eh? Con el fútbol, digo yo.
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0: Bueno, nos vamos despidiendo de a poquito, pero antes también le quiero mandar un saludo, sí, a nuestros buenos amigos del restaurante Nuevo Encuentro. 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Nos vamos, familia, sí, nos vamos. Esta canción solicitada ahora, sí, del grupo Coralí era, ¿no? Coralí, dice por ahí, prometí no enamorarme, así titula el tema. 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

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Nos vamos, familia. Nos vamos, nos vamos. Si Dios quiere, el encuentro será el día lunes a partir de las 9 de la mañana con la Sacra Horita de la Mañana. Quédate en sintonía, se viene Rosita, nuestra compañera de trabajo, como siempre, con todo el programa que es sin comentarios, Luego también se viene, como siempre, el noticiero y luego está Iber el Cambita con la tarde ideal de Activa. Y luego se viene Marcelo Quispe también con el especial del Salón de Gigante espectacular. Y hoy, ojo, a las 20 horas tenemos programación nueva aquí en Activa. Atenti, por favor. Chau.

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0: Muy buenos días, buenos días, buenos días. ¿Cómo está mi gente hermosa? Muy buenos días. Muy buenos días, señores y señoras. Jóvenes, señoritas. Y Mainaya Karishan Kichis, con un viernes de soltero. Bienvenidos, bienvenidos a toda la gente, bienvenidos, sí, señoritas, señores, jóvenes, señoras. Bienvenido a la Radio Activa 93.9, estás escuchando el programa Sin Comentarios, sí, Sin Comentarios, señores, donde usted puede comentar lo que quiera. Acá nadie se va a enojar, sí, nadie se tiene que enojar. Así que para eso le pusimos el nombre de Sin Comentarios. Son las 11 de la mañana con 13 minutos, señores. Media mañana nos queda, no, la cuarta parte de la mañana nos queda. Tenemos el clima, señores, 12 grados centígrados en este momento.
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0: 86% humedad. Sí se siente, ¿no? Se siente. A ver, no sé si hemos puesto nombre al TikTok. Ahorita nos vamos a salir y vamos a volver a programar. Parece que nos equivocamos. Y tenemos viento a 14 kilómetros por hora. Hay vientito. Cuando hay vientito hace frío, ¿sí o no? Quisiera saber con quién estás. Quisiera saber cómo estás. Quisiera saber con quién estás. Yeah, chica, puede ser cantante, parece. Ay, no, puedo dejar sorda seguramente yo. Puedo romper tímpanos. Vamos a arreglar nuestro TikTok. A ver, enseguida nomás vamos a arreglar. Nos equivocamos.

necesitamos el número WhatsApp, el número de WhatsApp. ¡Zapatito! A ver, enseguida nomás habilitamos, ¿sí?

Ahí está, Generación Juvenil. Qué lindos, ¿no? ¿Por qué será cada que toca mi tema se apaga? Señor director, si estás por ahí, termina mi tema, se apaga. No continúa, che. Habilitamos las plataformas, ¿sí? Para la gente que se está conectando en TikTok también, en Facebook ya tenemos 5 personitas. Saludos enormes para todos ustedes. Sí, 6 personas en Facebook, señores. Ahí está, Radio Activa 93.9 FM oficial. Así nos vas a encontrar en Facebook, nuestras plataformas de transmisión, ¿sí? Y también en TikTok, arroba activa 939. En TikTok síganos también, página web fmactiva939.com.ar. 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Y si no hay memoria, pues puedes escucharnos por la página web, ¿sí? 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Y el número de WhatsApp, anótense.

0: 1161-2598-25, el número de WhatsApp 1161-2598-25. ¡Una gentecita sensual! Hoy día quieren zapatear. ¿Qué quieren hacer hoy día viernes de soltero? El cuerpo lo sabe. La garganta también lo sabe porque está seco. Ya dice, tengo sed, dice. La garganta pide, ¿sí o no? Ay, ay, ay. O no pide. La garganta pide, pues.
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0: Solteritas y solteritos sin apuro, hoy viernes. Hoy viernes se sale, ¿no? Se sale, se sale. A rumbear.
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0: ¿Cuántos estaban ayer pendientes con la numerología? ¿Les gustó o no les gustó?
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0: Estamos sin audio en TikTok. Ahora enseguida vamos a poner, ¿ya?
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0: ahí está el audio, sale el audio!

sí, zapateamos hoy día. Buen día, amiga, pásame un tema, canción de Delirios, dice espumita de cerveza. Soy Juanpi, te escuchamos en Lugano City, dice. Ahí está, desde Lugano City nos escuchan. Juanpi. Juan, me había paralizado. Juanpi, ahí está desde Lugano City.

Ahí está, ya viene su tema de nuestro querido oyente de Delirios, espumita de cerveza. Enseguida viene tu tema. Desde Lugano nos escuchan, desde Lugano City, el Juanpi. Oye, ya, a tu hermanita le hago ver estrellitas, dice, ¿cómo así? ¿Cómo se? ¿Cómo puede ser que tu marido mire a tu hermanita? Dios mío. En la vida real pasa, ¿sí o no? ¿Se escucha el audio en TikTok, chicos?

ya tenemos mensajito en TikTok. Van a disculpar, no he leído esos mensajes. Vamos a leer ya. Hola, Cholita, un temita nos dice por acá.

0: Ahí están, nos pide de Iruicho, dice. Linda Canavari, Iruicho, Linda Canavari. A ver, a ver. Ahí está Richard desde San Justo, nos escucha también. Vamos a complacer el tema de Delirios, Delirios, espumita de cerveza. Ahí está, querido oyente. ¿Cómo estamos hoy día, viernes? ¿Afilando esa garganta, sí o no? ¿Afilando tu machete? ¿Afilando ya, no sé, tu liñada para ir a pescar sábalos?
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0: Para ir a pescar esos carachis. Por si pica, ¿no? Por si acaso te llevas, pues, ese tu liñada de 13 ganchos para un surubín.

Vamos a taparnos aquí, ya. Nos han dicho que me van a bloquear TikTok por mostrar, me han dicho acá en la radio. Oye, ¿será cierto?

hoy viernes. Hoy viernes de soltero. Solteritas sin apuro. Esas que dicen, yo no me caso nunca. Prefiero quedarme sola que mal acompañado. ¿Para qué una guagua? Dicen otros, ¿no? El marido es como una guagua, dicen, bueno. Hasta yo me incluyo.

Hoy viernes, por eso se festeja la soltería. Viernes de solteros. Saludos, saludos a la gente que está en Facebook. Sí, ahorita vamos a leer los mensajitos. El número de WhatsApp para los que no tienen todavía es 11-61-25-98-25. Muy fácil, así como la conseguiste a ella o a él. Así de fácil es. 11-61-25-98-25. Aflojo en una nomás, da una salidita al boliche y aflojo, ¿no ve? 11-61-25-98-25, más fácil que la tabla del 1. 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Ahí está, culminando el tema. Y nos vamos con el tema de Caranavi, que nos ha pedido Iru Ichu. Son tus ríos. Oye, ¿en qué momento se ha avanzado? Ahí está. Ahí está tu tema, tu temita. Richard era, ¿no?

Ahí tenemos mensajito. Norma Fernández en Facebook nos está escuchando también. Hola, Cochalita, Rosita. Buen día, buen día. ¿Cómo está, Normita? Buen día, buen día, buen día de Dios. Hoy viernes, hoy viernes. ¿Cómo se siente hoy viernes? Ahí está también Javier. Javier, nos escucha.

¿De dónde? Pásame música, dice. ¡Buen viernes! Pues causa, dice. Ahí está, P, causa. Saludos desde desde Huánuco, Perú. Gracias, nos dice por acá. Ahí está, desde Huánuco, Perú. El causita, P. Causita, causita. Ellos dicen P, ¿no? Un tiempo yo hablaba como ellos, Jim. Porque tenía amigos puro peruanos, eran mis amigos, un tiempito. Aparte, comía pura comida peruana todos los días. ¿Eso será? ¿Qué será? Yo hablaba así como ellos, pe, decía también. Es pegajosito nomás. Ahí está, saludos, saludos. Javier, saludos, sí. Saludos hasta Huánuco.

Ahí tenemos otro mensajito. Hola, feliz viernes. Te saluda el Collita Veniano. ¡Saludos! Ahí está el Collita Veniano. ¿Por qué Collita? ¿Me puede explicar? ¿Collita es y a la vez Veniano? ¿Cómo es eso? ¿Collita y a la vez Veniano? O sea, de padre Colla y de madre Veniana, ¿así puede ser? ¿Así mezclita te han hecho? Ay, ay, ay, hay siempre mezclitas, ¿sí o no? Pues a veces es bueno mezclar, ¿no ve? Así salen mezclitas, pues, así como cuando cocinas bien chiquito, ¿no ve? Así. Le mezclas arrocito, fideíto en uno, le haces papa más, le pones, ¡qué riquito! Ay, ay, ay, ¿alguna vez has hecho comida así, mezcla de todo? De todo, a ver, un día pone, a ver, tienes flojera de cocinar, agarra la olla, ponga la cocina, pícale todas las verduras que tengas en uno, ponele, todo así, ponele todo lo que tengas ahí, no sé, espinaca, acelga, hierbabuena, cebolla, tomate, mozón, todo métele, a ver, ajo, jengibre, zapallo, todo métele, ¿cómo va a salir? Vas a ver, bien chiquito te va a salir.

A ver, más mensajitos en Facebook. Vamos a seguir leyendo los mensajitos. Ahí está, también nos manda mensaje. A ver, ¿quién es? ¿Quién? Lourdes. Pone mejores músicas, dice. Pídanme lo que quieran hoy viernes. Sí, pidan sus temas, ¿sí? Yo pido, dice. A ver, Kiko, si te quieres escuchar. Coralie, dice. Ahí está, Coralie, vamos a poner, ¿ya? Coralie, vamos a poner.

0: A ver, de Coralie, ¿cuál tema? A ver, vamos a elegir, a ver, me dices, esa me dices, ¿ya? La culpable.
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0: Chiquilla perdida, esa.
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0: Te voy a sacar la vuelta, esa, ¿no? Aquellos resentidos que le quieren sacar la vuelta. Bien, chico, dice, ¿no? Miércoles.
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0: Miércoles, tú me lo has hecho a mí, vas a ver, te voy a sacar la vuelta con tu mejor amigo. Vas a ver con tu compadre, te voy a sacar la vuelta, ¿ñe? Ay, no, no quisiera llegar a eso, ¿ye? No, me daría miedito, che, hacer eso, la verdad. Bueno, ojalá que no. Diosito, por favor, cuídame de las tentaciones.
1: Yeah.

bien ese cuerpito con la energía positiva. Hoy sí o sí se va de caserío. Hoy sí o sí tienes que agarrar un surubí o un muturú. No sé qué quieres agarrar.

aquellas personitas que le van a sacar la vuelta hoy día, viernes. ¡Hoy viernes, hoy viernes! Hoy van a coronar, dice.

Ahí está, tenemos Eymar, nos dice Eymar, hola hermosa, un temita de Chino de Ande, linda Rosita, sí, está linda tu programa, hermosa nos dice, muchísimas gracias Eymar. Yo no puedo tocar el TikTok de allá porque se me va el audio. Por eso van a estar atentos. Si se va el audio, me avisan, ¿ya? Ahí está. Enseguida vamos a programar tu tema, ¿ya? De Chinito del Ande. Ok, ok. Soto, ¿cómo estás? Yo, dice. A ver. ¿Vos vas a sacar la vuelta hoy día viernes? ¿Con quién? ¿Vas a cazar un surubí o vas a, no sé, un sábalo?

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0: ¿O con el jefe?
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0: Ahí está. Ahí estamos.

Rosita Chinita adelante, linda Rosita. Ahí está, ya se viene tu tema. En un momento yo me ilusioné porque pensé que me estabas diciendo a mí. Ay, qué linda Rosita. Ay, ni mi ex me había roto el corazón así. Ay, ay, ahí se viene tu tema de Chinito adelante, linda Rosita. Ahí está tu temita, ¿sí? Nos vamos.

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0: ¡Ahí está! ¡Qué lindo tema!
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0: 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Hoy día muchos recuerdan a esa rosa.

0: Ahí tenemos otro mensajito. Buenísimo el programa. Saludos cordiales desde Santiago, dice.
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0: ¿Qué compro? Dice. Cebolla. No es cebolla.

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0: Ahí está, hasta que venga la muerte. Eres mi príncipe. Así te han dicho, ¿no? Así te han funado. Así te han mentido. Hasta la muerte, mi amor. Hasta la muerte. Ay, hasta la muerte. ¿Qué va a ser, pues, hasta la muerte?
2: Y nos vamos al maravilloso departamento.
0: Porque los hombres son como esos suintos que están dando vueltas, vueltas. Ven una presa muerta por ahí y ya están dando vueltas, esperando que se vaya ese, ¿cómo es este? Ustedes saben, ¿no? El suinto, eso con, ¿cómo es, pues, eso? Esas pajaritas.
2: Israel Aguilar, Marina Pino.
0: Ay, ay, ay, no sé, quiero decir algo, pero no me sale.
2: Señora Lidia Cabana.
0: ¿Me entienden ustedes? Hay unos pájaros negros, ¿qué se les dice?
2: ¡Usted con gusto!
0: Muy ya chachan, cuchayguna, algo más rasiquitano, ven. ¡Qué chua!
2: ¡Suavecito nomás!
0: ¡Ah, nada, muy ya chachan, con A ver, a ver, a ver. Y nos vamos con más temitas. Con más temitas. Pidan, pidan su tema, ¿sí?
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0: Hoy es viernes, hoy es viernes. Hay que activar ese cuerpito. Ese cuerpito tiene que estar hirviendo como la leche hervidita. Sí, ¿cómo hierve la leche? A ver. Con espumitas y todo, ¿no? Así.

a ver, vamos a leer más mensajitos, ¿sí? Ahí está Lourdes, ya hemos pasado de Coralie. Pidan más temas, segunda hora se viene con mucho más, por cierto.

está. Saludamos a toda la gente que está en Facebook y en TikTok también. Señores, compartan el en vivo. Den tac tac a la pantalla. Toquen la pantalla donde quieran tocar. Por lo menos ahí tocale. Por lo menos ahí toca la pantallita, ya pues. ¿Por qué les digo que toquen la pantallita? Porque cuando vos tocas la pantallita, TikTok muestra a más personas el TikTok, ¿sabían? O sea que dice, hay interesados, están viendo el en vivo, entonces TikTok muestra a más gente. Así que no es porque yo quiero que me toquen ahí. Sino la pantalla, pues, mis amores.

Flores. Pero si quieren, tóquenme también, ahí sí. Porque detrás de pantalla no hace daño, ¿sí o no? Así que, mujeres, aguántense, ¿ya? Esposas, aguántense, ya, mentira. Estoy bromeando. Yo no les voy a quitar, por si, ¿sí? Ya les avisé, no les voy a quitar yo. A ver, ¿qué dice? Un temita, y narra. Algunos mensajes yo no puedo leer, ustedes sabían, porque yo programo algunos mensajes, no me salen a mí, ¿sí? Programado ya está, para que algunos mensajes muy zarpados, digamos, para que TikTok automáticamente elimine esos mensajes. Por eso, si no he leído tu mensaje es porque no me sale a mí, ¿ya? Pero ustedes pueden verlo, pero yo no. Buenísimo el programa, saludos desde Santiago. Ah, ya hemos leído eso, ¿no? Chuy, tapa tu chucho, dice. Oye, Isidro, ¿cómo estás? Imagina tapas chuchuitari. Ah, natapun chay sopa zoawanguari. Chay sopa culpayo. Quiero, pero no se puede, pues. Ahí está, señores, tenemos 11 de la mañana con 51 minutos. Segunda hora, vamos a estar con más música, ¿sí? Así que no se me vayan.

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0: 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Ahí está, señores, nos vamos al auspicio, ¿sí? 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

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Nos vamos a la tanda publicitaria y volvemos con mucho más, ¿sí?

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6: 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Ay, ay, ay.

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Ahí estamos, continuamos. Segunda hora, señores. Segunda hora con mucho más. Estás escuchando el programa sin comentarios, donde puedes comentar, no tan mal criado, ¿sí? Puedes comentar para hacer bromas, por supuesto que sí. Ahí tenemos una llamada, pero un ratito, ¿ya? Seguimos, seguimos, señores. 12 de la tarde con 06 minutos. Buen provecho a la gente que ya está almorzando. Y así continuamos, segunda hora con una cuequita, ¿sí? Estás con Rosita en el programa Sin Comentarios en Radioactiva 93.9, señores. Saludamos a la gente que está en la sintonía de la radio, en Facebook, también en TikTok y en todas las aplicaciones. Sí, sí, sí. En la página web, otros nos escuchan desde la radio principal, que sería la página web, ¿sí? Saludamos a toda la gente. Hoy viernes, viernes de soltero. Que tengan un feliz viernes.

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0: A ver, una llamadita tenemos por acá. ¿Quieres salir al aire, amigo? Dime sí, así te saco al aire, ¿eh?

0: a ver, vamos a leer los mensajitos de TikTok y de Facebook también, ¿sí?
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0: Yo no toco el celular que está allá, porque si no, se desconecta, pues. Ahí está, Oscar. Buen día, Cholita, nos dice por acá. ¡Oscarito! ¡Saludos, saludos! ¡Hola, buenas, Cholita! Rosita, me gusta tocar mucho, dice. ¿Qué cosa te gusta tocar, amigo? ¿El piano o la guitarra? ¿El tambor? ¿El bombo? ¿Qué te gusta tocar? ¿Qué instrumento? A ver,

dime, a ver, ¿qué instrumento te gusta? Hola, Zampoña. Eso con Artsway Kids. Hola, flauta. Tus deditos ahí tapan el huequito, eso chum. Fabio, buen día. Cholita nos dice por acá. Buen día, Fabio, ¿cómo estás? Owen nos dice, ¿cómo masaje? Ah, ¿cómo? ¿Masajes de pies y hasta dónde? Dice. Hasta donde vos quieras. Eso ya es depende del cliente. Claro, haceme masajes de pies a cabeza, le dices, pues. Claro. Así nomás. Tu fiel oyente seguidor dice, Fabio, llegó Cochalita, me dice. Ahí está mi fiel oyente, llegó. Mi fiel oyente, ¿qué dice? ¿Qué dice? A ver, hay más mensajes, ¿eh? Dice, el Gregory dice, transforme, dice. ¿Quieres transformarte? Anda al Liora, ¿ya? Ahí te van a hacer un transforme totalmente de pies a cabeza. Ahí está. A ver, más mensajitas por acá. A ver, Fabio dice, por todo lado te sigo, solo me falta por Facebook, dice. Ah, mira vos, mira mi seguidor, tengo un fans, ya, che. Pero no me donas ni un quédeme. A ver, el fan Fernando también está en TikTok, dice, número 36 del club de fans, dice, wow, número 36 del club de fans, ¿cuánta platita ya has gastado? ¿En quiénes habrás gastado? En mí menos. Ay, ay, ay, ¿sí o no? En mí no has gastado. Porque ya saben ustedes, en mí no creo, pues, gastar en una cholita es grave. Pollera y blusa nomás, ¿cuánto costarán? No ven, por eso a las cholitas no quieren, pues. A ver qué dice Fernando. ¿Puedo comentar por qué tapaste ese hermoso paisaje? Dice. He tapado, ¿por qué? A ver, te digo por qué. Porque mucho me estabas mirando, pues. Te va a choñir tu ñavicito. Mañana, ojo, tapada vas a estar. Caliente. Ahora sabes por qué se tapa el ojo. ¿Algún día no te has despertado con un ojo tapado y con un ojo no?

Hola amiga, dice Marco, ¿cómo estás? Hola amiga, buenos días amiga, dice. Buenos días, un gran saludito para ti amiga. Ahí está, gracias Marquito, gracias, gracias. Saludos para ti también desde la Radio Activa 93.9. Saludos enormes para todos y un abrazo de osa. Así bien apretado, ya bien apretado como para romper las costillas. A ver, Juan Mamani, acá también tiene mensajito que nos manda, nos dice... Hawaii Manchukuka, dice, ¿cómo es eso? Hawaii Manchuchuka. Ah, Hawaii Manchuchuka. Oye, mana Chuchukachu, Hawaii Manchuchuta querías decir, ¿no? Dios nos ha dado ojos para mirar, ni modo, ¿qué vamos a hacer? Hay que mirar, pero no podemos tocar. ¿Sí o no? Hay que mirar, pero no podemos tocar, esa es la cosa. Con los ojos hacemos infiel a nuestro marido, a nuestra esposa, eso me han dicho.

serio, ¿es verdad eso? Que le hacemos infiel con la mirada. A ver, que alguien me diga, ¿es verdad o no? A ver, que me confirmen los oyentes. Yeah.

Nosotros somos silbadoras, cholitas silbadoras. Piel morena. Vamos, cantamos, cantamos. A las 12 comienzan los clasificados, dicen. A las 12. No, los clasificados de 8 de la mañana adelante y de las 4 de la tarde en adelante, ¿sí? Ahora yo me quedo hasta la 1, después de la 1 viene el informativo. Así que atentos los que quieren escuchar los clasificados de 4 de la tarde en adelante. Eso es lo que me dijo, ¿no? A ver, estoy mal. Señor director, confírmeme bien. 4 de la tarde adelante me dijo. Y en la mañana de 8 adelante. 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Hola amiguito, el que me llamó hace rato, hola, me dijo, pero ¿puedes llamar de nuevo? ¿Quieres salir al aire? Parlaricame y guaguay. A ver, vamos a leer los mensajitos de Facebook. Nos abandonamos al Face, che. A ver. Ahí está John Carlos, también está en Facebook. Saludos, John Carlos. Nos manda un sticker, un imagen de 100 puntos. Gracias. Bueno, gracias a toda la gente que está escuchando. Hay gente que escucha en silencio, así calladito nomás. Así como cuando yo a veces me meto a la radio, escucho en silencio, así. Por ahí nomás, por querer escribir algo, se puede estar haciendo pegar con el cucharón de la cocina. se puede sentir nomás y el dolor. O por ahí, por querer atender al teléfono, se puede atracar la mano también, ¿no? Ni modo, pues. ¿Cuánta aguja no habrá entrado a esas manitos? Ay, yo lo digo con experiencia, ¿eh? Porque en la costura, quieras o no, a veces pasa eso. Yo también sé costurar y algunas veces me he clavado aguja a mi dedo. Ay, no, en serio, pasa la uña, ¿no? Dios mío, ese dolor ni se imaginan. Es como cuando te han, ya sabes. Es como la primera vez has sentido el dolor así. A ver, vamos a zapatear, ¿qué dicen? Ya que no piden sus temas, yo voy a poner zapateo. Culpa de la cholita, Oscarita. ¿Qué cosa dices? Por mi culpa, ¿qué? ¿Qué? Dime, a ver, ¿te ha choñido tu ñaui? Por culpa de la cholita.

¿Ustedes entienden quechua o no? Choñir es, por ejemplo, cuando te salen lagañas en el ojo. En la mañana te has despertado con una lagaña en el ojo, como si hubieras, no sé. ¿No ve cuando el pesito no ve lagañoso? Así está, ¿no ves? En su ojito sale como lágrimas de la vela, así. Así en el ojo sale en la mañana, despiertas, eso porque has visto cosas prohibidas. Has visto cosas prohibidas, cosas que no debes mirar. Nah, mentira. Ay, ay, ay, para ti, mi amor. Saludos a tu programa, está buena. Pues eres hermosa, dice. Atentamente sin comentarios. Ah, ok, ok. Atentamente sin comentarios. Ah. No, me dice atentamente. I, se, dice. Y match camp share. Parlaricamia, warming cha magayonga, si no, ¿eh? Warming magayonga. La cholita es la culpable para que mis maletas estén afuera en la puerta de mi casa, me van a decir. Ahora es viernes todavía encima. De hecho, se van y directito a México. Me van a estar llamando, cholita, ¿me puedo dejar mi maleta en tu casa?

mi coso, mi pendrive no me funciona, así que vamos a poner todo de la computadora, ¿ya? Vamos a cambiar ese pendrive, ya me está haciendo cine.

0: Una vueltecita, sí, sí, sí.
1: Una vueltecita.
0: Una vueltecita. Vamos, vamos, señores. Ya que no piden su tema, yo voy a dedicarles este temita. Ahí está. Ya estoy aquí otra vez. A la vueltita de tu casa, mi amor. A las 5 te cumples ya. Te espero en Calle Roma.

0: Mendoza nos dice por acá, Argentina. Ahí está, saludos desde Mendoza, señores. Eres muy bella, dice. Ay, gracias, Martín. Denle tap tap a la pantallita, mi gente hermosa. Así TikTok nos muestra a más gente, ¿sí? TikTok dice, ah, este TikTok le están dando corazoncitos. Voy a hacer que más, que vea más gente, dice, en serio. Así que tap tap a la pantallita. Gracias, gracias a Mendoza. Saludos hasta Mendoza. A Martín Santos. Cholita tapa, ay, ahí he leído eso, ¿no? Ahí está, saludos, saludos. Ahí está, hola, hola.
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0: Ahí está, hola, nos dice también otro oyente que está escuchando también.

saludos a Facebook, 16 personitas nos ven. Voy a prender la cámara de Facebook otro día, ¿ya? Hoy día no. Buen día, Cholita Rosita. Un tema de Basilica Mamani, porfa. El que tú quieras, dice. Enseguida programa tu temita, Normita. Gracias, gracias.

Les regalé un bailecito también, así que den pues tap tap a la pantallita. Que tengas buen fin de Basilia Mamani. Ah, dale, dale. Gracias, Normita. Igualmente, feliz fin de semana. Feliz fin de semana. Ayer era feriado, así que bueno. Largo feriado, ¿no? Hoy día también es feriado, me han dicho.

0: las manos arriba, solteritas. Hoy viernes de soltera. Estoy aquí, ya estoy aquí.
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Ahí se viene el tema de Normita Basilia, de Basilia Mamani. Lo que yo quiera. A ver, me dices de Basilia Mamani, las bellas dulzuras. O tal vez paisanito, el paisanito le vamos a poner, ¿ya? Ahí está. El paisanito.

Oscar, Oscar, ¿qué dices? Oscarito dice que se clavó la aguja en la máquina. ¿A cuál dedito la has clavado? ¿Al dedo gordo o al dedo flaco? Ay, por mi culpa dice que... Uy, no. Saludos, nos dice por acá Juan Fernando. Saludos, saludos, mi estimada. Éxitos, mujer genial. Dice, muchísimas gracias. Saludos, Juancito. Ahí está Nayar, ¿cómo es? Nayar, perdón, Nayar. Hola, amiga, nos dice por acá. Hola, ¿cómo estás? Manda saludos a mi papá Yoma. A mi papá Yoma Morrico. Mozico, perdón. A mi papá Yoma Mozico y a mi mamá Elsa Pozico, porfa, dice. ¿Por qué? ¿Por qué los dos son con Zizi? Ay, no, lo siento. ¿Qué? Ay, dice que a veces hay parejas que se juntan hasta con el mismo apellido, ¿no? Dios mío. Pero es impresionante, mira, Mozico, Pozico. ¡Guau! ¡Qué suerte tener así! Rima muy bien. Saludos a Yoma Mozico y a mamá Elsa Porrico, porfa, dice. Saludos desde Radioactiva 93.9. Saludos. Saluditos a toda la gente que está escuchando la radio.

Ay, Oscarito dice que se pinchó el dedo índice. Miechica, ni modo, pues. ¡Aguante! ¡Aguante como cuando jugó Argentina el partido! Muchos me han dicho que ese día se les hinchó las 12 gemelos. Tanto apretar. Así me han dicho hoy día. De verdad, es cierto. A ver, hombres, confiesen.

Buenos días, Johnny nos dice, hola, buenos días, soy nuevo, saludos, dice, ahí está, acá tenemos nuevos oyentes, vamos, hay que estrenar esos nuevitos, hay que, ¿cómo se dice? Hay que estrenarles a los nuevitos. Ustedes ya saben, pues, cuando eres nuevita, todos te quieren estrenar. Excelente tu programa, nos dice Nayar. Saludos, John. Ay, igual un saludito a los princesas, dice. A las princesas de Infantino. Ahí está, princesas de Infantino. Mira, chica. Maicha Infantinuri. Infinito, Ninguicha. ¿Infantino o infinito?

Saludos a las princesas, dice. Y también saludos a los princesas. Esos que se hinchan cuando el partido está por perder. Ay, ay, ay, les va a dar hernia, che. Ay, no.

Den, tapa la pantallita, chicos. Tapa la pantallita. Vamos, vamos. Tenemos 12 de la tarde con 32 minutos. También a los de Messi Lover, dice. Oscar, a los de Messi Lover. Ahí está. Saludando a los de Messi Lover.

Pero es cierto eso. A mí me han dicho, pues, el día del partido, de verdad, fuera de bromas, pues, yo tengo un amigo que es médico, ¿ya? Y me dice, ¿qué? Me dice, yo digo, en mi estado dije, ganamos, puse, ¿viste? Y me dice, sí, ganamos, pero después que mis zuntitos se han hinchado, ahora, dice, yo me cagué de risa. Oye, ¿cómo así tanto apretar? Dice. Pobrecitos, Dios mío. ¡Ay, ay, ay!

tenemos hoy día 10 de julio, se celebra Día Internacional de los Beatles. De los Beatles y también Día de Apreciación del Capibara, señores. Hoy día, Día de Apreciación de Capibara. O carpincho, como lo llaman. Bien, chica, capibara, ¿qué significa? A ver, un tiempo estaba de moda, ¿sí o no? Porque dicen que el capibara es un animalito que muy bueno, dicen, ¿no? Es muy... ahora lo vamos a leer, ¿ya? A ver, ¿por qué? ¿Qué significa un capibarita? ¿Por qué se festeja hoy día?

0: chutir, cerrita. Vamos a cantar eso. Hoy viernes, cuerpo lo sabe, la garganta también, ¿sí o no?
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0: música, eso no puede faltar en una fiesta, ¿sí o no? La Zonda.
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0: También, a ver, hay mensajitos. Uy, Rosita, tenés buenas, dice Rompe Nieblas. Eduardo, saludos. ¿Rompe Nieblas o Rompe...? Mejor no digo. A ver, yo soy nuevo por aquí. Hay que estrenar a los nuevos. Ay, así, hay que estrenar a los nuevitos, ¿sí? Hay que romper a los nuevos, como dice. Ah, rompe nuevos, dices. Ah, ya, ahora entendí. Yo soy nuevo por aquí. Hay que estrenar a Raquito, dice. Raquito, hay que estrenar a Raquito. ¿Dónde está el Raquito? No es Raquito, Caquito. Caquito. Perdón.

Ahí está, de los capibaras. Vamos a hablar un ratito. Hoy día es... Dice, mira, los capibaras o carpinchos son excelentes nadadores, ¿eh? Sus patitas palmeadas y cuerpos aerodinámicos les permiten moverse con agilidad en el agua. Ahí está, señores. Pueden sumergirse durante varios minutos para evitar a los depredadores o simplemente para refrescarse. Viven en el grupo porque les ayuda. Viven en grupo porque les ayuda a mantenerse seguros y a socializar. Ahí está, ¿entienden? ¿Por qué muchos regalan a un capibarita ahora? Porque un capibara es sociable, vive en grupo, es ágil, ¿sí? Son herbívoros y su dieta consiste principalmente en pasto y plantas acuáticas. Tienen un sistema digestivo especializado que les permite obtener nutrientes de plantas fibrosas. Algunos dicen que los crían como mascotas debido a su temperamento dócil y naturaleza amigables. Los capibaras son conocidos por llevarse bien con otros animales. ¡Ahí está! Los capibaras se llevan bien con todos los animalitos. Dice que a menudo se les ve relajándose con aves, monos y otros mamíferos. Tienen un sistema digestivo único que les permite procesar alimentos.

hoy día. O puedes compartir en las redes sociales simplemente un capibarita, una imagen diciendo cosas ahí bonitas. Apoyando obviamente que es hoy día, ¿no? El capibara es el roedor más grande del mundo, originario de Sudamérica. Pueden llegar a medir hasta 1.3 metros de largo y pesar entre 35 y 66 kilogramos. Ahí está, señores, ahí está, no vamos a aburrirles, así que nos vamos con más música, vámonos, vámonos. A ver, muchos no les gusta el zapateo. ¿Qué quieren escuchar, Wawasni? A ver, para la rica muchis, 12 con 40 minutos ya. Nos falta solamente 15 minutitos para que vayamos abandonando nuestro programa. A ver, ¿qué temita quieren escuchar? Vamos a poner, sigue zapateos, a ver, va, mientras buscamos.

0: ella está de los Duques Champera. A ver, ahí está, se viene tu temita, ¿sí? Esa es.
1: Carnaval.
0: Los Duques Carnaval.

0: A ver, esa no debe ser. Vamos a poner. Ahí está.
1: Esto es. Los Duques. Los Duques.
0: Vamos. Tenemos 12 de la tarde con 43 minutos.

verdad, ya cambié, amigo, ya cambié. ¡Esa dice, ahí está! ¡Arriba! ¡Cervezas arriba! ¡Muñecas abajo! Así lo cantan los hombres, ¿sí o no?

hoy día también es Día Mundial del Club Uno. Así que si quieren saber más, investiguen. Hoy día es Día Mundial del Club Uno.

se baila esto. Yo cuando salgo parezco el más bozacha de todos, pero sin embargo no tomo ni una gota, a ver, ni una gota, pero soy la más borracha. O sea, parezco, ¿no? Cualquiera diría que estoy bien borracha, pero que, ¿por qué bailo como bien borracha, pues? Pero no, ni siquiera pruebo ni una gota, imagínense. ¿Qué será si tomo? ¿Qué será si tomo? No, no, no me gusta tomar. Pero sí voy a bailar. Uy. Hasta que mis pies salgan, ampollas. O sea, quiere decir que nunca me voy a sentar.

nos dice Nayar. Nayar, feliz viernes para ti también. A Cañar, dice, me pone su cervecita ahí. O cañamos, dice, mejor dicho. ¡Cañamos, ya! ¡De una! Yo traigo la caña y tú el cuchillo. Luis, también nos comenta, nos dice, Luis, ¿qué dice? Tus ojitos me gustan. Chica, tus labios me encantan. Preciosas y hermosas, siempre así, dice. ¡Guau! ¡Wow! ¡Te lo regaló! ¡Te lo doy, pues, ahorita mismo! ¡Ay, ay, ay! Me quiero reír, ¿no? Te lo regaló, ¿de hecho?

Saludamos a la gente que está en Facebook, 13 personitas. Saludos enormes para ustedes. Que tengan un feliz viernes. Un feliz viernes de soltero para las solteras y solteros. Y también para toda la gente que está escuchando, feliz viernes. Disfruten su fin de semana. Mañana ya es sábado, pasado domingo. A disfrutar con la familia, con los hijos, con el esposito, con la esposita. A disfrutar un día maravilloso. Sábado, no hay lluvias, por cierto. No me sale lluvias, Sábado ni domingo, me parece, no hay lluvias. No hay lluvias, digo, no hay lluvia. Domingo soleado, ¿sí? Mañana va a estar nublado, pero bueno, no hay lluvia. Así que mejor un domingo, un solcito para disfrutar con la familia, para salir de paseo al parque, a tomar aire fresco.

saludamos a Cintia, que está escuchando también. Nos dijo un hola, pero se desanimó de pedir su tema. Bueno, 12 de la tarde con 49 minutos. En minutitos nomás nos vamos al hospicio, ¿sí? Buen provechito a toda la gente que ya está degustando su rico platito. Disfrutando el almuerzo, alimentando esos bichitos. Alimentando, ya pues, ya sabes a quién.

quienes van a ser los vices, señores. 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

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Así que vámonos hasta el día de mañana, señores, muchísimas gracias, que tengan un lindo fin de semana, pásenlo bonito con toda la familia, disfruten. La vida es para disfrutar, la vida es única, hay que vivirle al máximo, hay que vivir al máximo, señores, sin peleas, ¿ya? Sin peleas. Así que bueno, que Diosito me los bendiga, chau, chau, lindo fin de semana.

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0: En conferencia de prensa, el ministro de Economía, Gabriel Espinosa, aseguró que en las próximas semanas habrá una estabilización o incluso podría registrarse una baja debido a la liquidación de divisas que se espera de sectores exportadores. También ha explicado que el sector minero está volviendo a regularizar su trabajo de las exportaciones luego de los bloqueos. Por tanto, se sentirá de nuevo esto de en cuanto a liquidación de sus dólares en las próximas 2 o 3 semanas, dijo el ministro. A esa situación agregó que Bolivia está ya en camino a firmar varios acuerdos con organismos multilaterales para reforzar las reservas, manifestó la autoridad.
1: ¿Y de dónde van a venir estos dólares? De distintas fuentes, exportaciones. Hoy día el sector minero está volviendo a regularizar su trabajo. Las exportaciones dejaron de recibir los pagos durante más de 50 días, por lo tanto esa llegada de divisas se ha frenado. Hoy día estamos volviendo a ver que empieza a haber mineros que están liquidando sus dólares. Se va a sentir en las próximas 2 o 3 semanas. Siempre que les he dicho que el dólar iba a moverse a un lado o a otro, termina moviéndose ahí. Porque nosotros tomamos información y hacemos declaraciones con datos, no es una opinión. Les puedo asegurar que las próximas 2 o 3 semanas vamos a tener una estabilización, sino una caída de la cotización, porque se vienen varias liquidaciones de divisas por parte del sector exportador. Y a eso sumémosle que, insisto, Bolivia está ya camino a firmar varios acuerdos con organismos multilaterales. Esto va a reforzar las reservas. No es plata para que vayamos a comprar o vayamos a malgastar como en el pasado, porque se están ordenando las cosas. Como les decía, en el plan había que ordenar el precio de los combustibles, había que ordenar el precio del dólar. Hay que ordenar todavía algunas cosas, pero ya se está ordenando la casa.
0: El ministro también ha señalado que el nuevo escenario, el dólar, va a flotar poco a poco, dijo. Y en ese sentido, la gente debe entender que la manera de tener estabilidad es generar dólares. Graciela Dorado Alanoca, Herbo La Paz.
2: Son las 12:05. Parlamentarios del Partido Demócrata Cristiano expresan su preocupación por la subida del dólar y esperan que el gobierno busque acciones para la estabilización de la divisa.
3: Algunos parlamentarios del Partido Demócrata Cristiano han expresado su preocupación por la cotización del tipo de cambio del dólar, que ha ido en aumento los últimos días. La senadora Ana Crispín consideró equivocada la flexibilización del tipo de cambio que se habría realizado desde el Ministerio de Economía, porque no estaría dando certidumbre a la población.
4: Que el dólar se mantenga de esta manera no ayuda a los comerciantes, a los minoristas, ni a los ciudadanos, porque no le pones un tope. Lo que se debería haber hecho es de manera progresiva, ya que tenga que ir subiendo el dólar, pero no dejarlo libre al albedrío. Prácticamente el dólar va a subir desde ese momento de 6.96 y dejarlo a 9, que estaba hace unos días atrás, ahora ha subido los 10, y día con día no sabemos si va a seguir subiendo o va a parar.
3: Así también el senador del PDC, Nicanor Coche, indicó que el gobierno estaría preocupado, sin embargo habrían expresado que en los próximos días se estabilizará este tipo de cambio.
5: Justamente eso se ha manifestado, ¿no? Pero ellos han dicho que van a prever a través del Ministerio de Economía.
4: ¿Debería tener un tope, un freno?
5: Justamente sería importante tener un margen de un precio, pero también un tope hacia arriba. No más de 10 bolivianos sería un tope, ¿no? Pero como se ha hecho conocer anoche, entonces seguramente los ministros, el ministro de Economía, tanto Banco Central, van a hacer movimientos que se debe hacer en tema económico.
3: Desde Unidad, la diputada Julieta Jiménez pidió tranquilidad a la población porque entiende como natural estos cambios en la cotización del dólar hasta una estabilización en el corto tiempo.
6: Estar cotizando al dólar, nosotros también tenemos que servirnos los compradores y tenemos que ir a comprar cuando esté el dólar en 9.80, en 9.60. Esa es la flexibilidad, ¿no? O sea que no hay que asustarse.
3: Rodrigo Fernández, Herbol La Paz.
2: Son las 12:08. Vamos con informaciones desde Cochabamba con Wilson Gisbert. Wilson, buenas tardes, bienvenido.
7: Hugo, muy buenas tardes, amigas y amigos. Saludos cordiales desde Cochabamba. La Cámara Nacional de Exportadores de Bolivia califica como una medida improvisada la congelación de las tarifas de los combustibles en el país y pide al gobierno una reforma económica total.
8: El presidente de la Cámara Nacional de Exportadores, Oswaldo Barriga, ha señalado que la medida tomada por el gobierno de congelar los precios de los combustibles por los próximos 6 meses hasta enero del 2020.

0: 2027 es una medida improvisada, además de política. El presidente de los exportadores ha cuestionado la falta de valentía del presidente de sincerar la economía del país para con la población.
1: Creemos nosotros improvisada, cuidando un poco la visión política y no mirando el mediano plazo. Los hidrocarburos están subiendo de precio por la guerra en Irán. Y mientras esos hidrocarburos siguen subiendo y nosotros mantenemos los precios fijos, seguimos gastando más de lo que nos ingresa. Y obviamente, al no haber una ley de hidrocarburos, que es donde está el problema, no vamos a poder tener una solución definitiva. Bolivia necesita que se aprueben leyes de hidrocarburos, leyes de minería, ley de exportaciones, ley de exportación de servicios, ley de inversiones, ley de electricidad. Señores, Bolivia necesita avanzar y no seguir estancada por miedo a los bloqueos que han habido durante 50 días, donde no hubo mano dura con los bloqueadores y los promotores de estos bloqueos. Graduales. Esa es la calificación que le damos. Y la gradualidad no es buena en este momento en Bolivia. Bolivia necesita gestión de shock y no gradualidad.
0: Informó Luis Vargas, Red Pío 12, Volcochabamba.
2: Y para el alcalde de Cochabamba, Manfred Reyes Villa, congelar el precio del combustible cuida la economía de la población.
3: El alcalde de la ciudad de Cochabamba, Manfred Reyes Villa, se refirió a la determinación del gobierno de congelar el precio del combustible por 6 meses mediante el decreto supremo 5652, porque cuida la economía de la población, según manifestó.
4: Me parece una medida para cuidar, digamos, la economía de la población. Evidentemente esto daña la economía del estado, del país, pero se está cuidando la economía de la gente, porque el hecho de subir los carburantes en este momento significaría que se eleva la canasta familiar totalmente, ¿no? Pero sin embargo, además deberían tomar algunas medidas, como que la libre importación de cualquier ciudadano pueda traer los carburantes, no solamente gasolina y diésel, y vender al precio internacional. Y los que quieren y los que pueden, pues van y cargan ese precio, y el resto de la población pueda cargar, digamos, con el precio subvencionado.
3: Al mismo tiempo, lamentó que no se puede reactivar el aparato productivo por la falta de diésel.
4: Lamentablemente eso nos perjudica, y por eso es importante que el gobierno pueda avanzar más rápido en este tema, sobre todo el diésel. El diésel es el que mueve todo el aparato productivo. Nosotros mismos funcionamos a diésel, ya hubiéramos tenido ya el 90% de avance en esta obra, que nos perjudica la falta de diésel, ¿no es cierto? Entonces, ojalá que esto se pueda solucionar. Nos dijeron que hace más de 2 semanas ya iba a estar solucionado, ahora nos dicen que hasta fines de mes. A ver, no sé si tanta gente podrá aguantar aquello que vive justamente del aparato productivo de nuestro país.
3: En el informe, Iván Camacho, de Radio Cancha Parlaspa, Herbol Cochabamba.
2: 12 del mediodía con 12 minutos.
5: La policía sospecha que promotores de los bloqueos huyeron al exterior y alista coordinación internacional para su búsqueda.
6: La policía investiga el paradero de algunos de los principales promotores de los recientes bloqueos de camino y sospecha que varios de ellos habrían abandonado el país para evadir las investigaciones. Ante esa posibilidad, anunció que coordinará con autoridades de países vecinos para dar con sus ubicaciones.
7: Entendemos que muchos de ellos han huido. Estamos para verificar si realmente han salido. Y de todas maneras se va a coordinar con los países vecinos para que esta gente retorne al país y pueda asumir defensa y demostrar la inocencia o culpabilidad. Tenemos información de que probablemente haya salido del país de Birmania, pero eso tiene que ser corroborado.
6: El comandante general de la policía boliviana, Mirko Sokol, afirmó que los responsables de las movilizaciones deberán responder por las consecuencias que dejaron los bloqueos, entre ellas la muerte de personas, el desabastecimiento de alimentos y medicamentos, además del riesgo al que fue expuesta la población.
7: Y esos delitos tienen que ser investigados y los autores obviamente van a ser puestos a disposición de la autoridad competente. Ya las instancias pertinentes, como son la Fuerza Especial de Lucha contra el Crimen e Inteligencia, están realizando el trabajo correspondiente.
6: Sokol explicó que la investigación

0: era progresiva y que las acciones policiales se ejecutan tras un análisis de los elementos recolectados con el objetivo de identificar y aprender a quienes sean vinculados con los hechos registrados durante los bloqueos. Por este caso ya fueron detenidos el dirigente de la Federación Túpac Katari, Vicente Salazar, y otros dirigentes salteños investigados por promover las medidas de presión donde pedían la renuncia del presidente Rodrigo Paz. Omar Escobar Mamani, Herbo La Paz.
1: Son las 12:14.
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0: Son las 12:19. El órgano ejecutivo inicia reuniones de coordinación con el legislativo para perfilar el tratamiento de paquete de leyes.
1: El vocero presidencial ha informado que el Ejecutivo ha iniciado una serie de reuniones de coordinación con las distintas bancadas en la Asamblea Legislativa Plurinacional para perfilar el tratamiento del paquete de leyes para los cambios que necesita el país en distintas áreas como la minería, hidrocarburos e inversiones. El vocero presidencial indicó que esta es una respuesta a los pedidos de coordinación que hacían distintos parlamentarios para abordar las leyes estructurales.
2: Reunión que se ha celebrado con la presencia del presidente Rodrigo Paz Pereira, que ha liderado la reunión. En esta reunión han estado presentes diputados de distintas bancadas, de la mayoría de las bancadas en realidad, y se ha dado inicio también a ver cuáles son los cimientos metodológicos que se van a tomar en cuenta en esta coordinación. Y quisiéramos remarcar en esto, esta es la forma en la cual vamos a trabajar, coordinar con cada uno de los poderes del Estado de manera detallada, explicando nuestro proceder y lo que se han puesto son los cimientos. De hecho, reitero, se está llevando a cabo todavía la reunión, pero se han puesto los cimientos de ese accionar.
1: Así, el vocero presidencial José Luis Gálvez indicó que en los próximos días se esperan tener reuniones con las brigadas parlamentarias para luego presentar este paquete de leyes a la Asamblea Legislativa para encarar la socialización con la sociedad civil. Rodrigo Fernández, Herbol La Paz.
0: Son las 12:21.
3: Para el transporte libre, congelación de tarifas de combustibles es la antesala a la eliminación de la subvención y advierten con un nuevo incremento del precio de los pasajes.
4: El transporte libre en Cochabamba cuestiona la medida tomada por el gobierno de congelar el precio de los combustibles hasta el 2027. Señalan que este hecho es la antesala a la quita total de la subvención de los carburantes para la siguiente gestión.
5: Indicamos desde Cochabamba que parecería que fuera un previo que ellos están indicando de que ya para el año va a tener un nuevo costo, un nuevo precio, y estimamos que no va a ser pues con una rebaja, más al contrario, va a ser con un aumento o la alza total de la subvención, ¿no? Estos anuncios, por eso digo, simplemente lo que generan es malestar y alarman a la población, más al contrario de querer promover políticas que mejoren nuestra situación, pues hoy por hoy el anuncio que nos está dando que solo faltan 6 meses faltan para que venza el año y solo durante 6 meses van a poder garantizar lo que es el abastecimiento de combustible. Así lo hemos entendido nosotros y así claramente lo ha explicado el vocero, que hasta el mes de enero van a garantizar el combustible, ya sea en diésel, gasolina, en GNV y hasta en GLP, ¿no? Pero posterior a eso ya se va a reformar o se va a levantar totalmente la subvención, eso de una manera indirecta, ya lo ha dicho, porque en ninguna parte de su discurso ha dicho que posiblemente hasta de enero pueda rebajar el combustible, no, más al contrario, ha indicado que ya se va a actualizar a precios internacionales.
4: El dirigente del transporte libre, Mario Ramos, añadió que una posible nivelación de precio de los combustibles a cotización internacional, la misma provocará el incremento de pasajes y fletes en el transporte, además de el precio de los alimentos en los mercados.
5: Esto va a generar una total controversia, no solo para el sector del transporte, sino para todos los sectores, porque automáticamente todos saben, y lo digo desde ahora para que no nos echen la carga, no nos culpen y no estén hablando que el transporte nomás está sometiendo al pueblo, sino que automáticamente nosotros vamos a tener que nuevamente ajustar las tarifas de transporte, los fletes. Estamos hablando que para el próximo año, a principios de meses, ya vamos a estar tocando ese tema, y en un efecto rebote, en un efecto dominó, es que también la misma población va a hacer los incrementos de lo que son sus haberes en gananciales. Estamos hablando de la gente de a pie que va a hacer subir sus productos y esto va a desvalorizar lo que es totalmente nuestra moneda.
4: Informó Luis Vargas, del Pío 12, Herbol Cochabamba.
3: 12:23.
0: Trabajadores del relleno sanitario Sacachuru de La Paz realizarán una kermés para pagar sueldos porque desde la alcaldía no se les realiza el desembolso.

0: trabajadores del relleno sanitario Alpacoma y Sacachuru en La Paz han señalado de que realizarán una kermis. Esto para pagar sueldos, porque desde el mes de enero la alcaldía municipal no les estaría desembolsando. Víctor Guayu, quien es el secretario general de los trabajadores, ha manifestado de que al menos 57 trabajadores serían los afectados, de los cuales 15 trabajadores se vieron en la obligación de firmar contratos eventuales.
1: Enero del 2026 estamos nosotros trabajando sin pago de salarios de parte del municipio, donde prácticamente hemos agotado todas las instancias hasta el momento. Ya tenemos resoluciones del Ministerio de Trabajo donde prácticamente se evidencia no hay ninguna desvinculación laboral. Además de eso, también hay orden de cumplimiento de pago de salarios. Además de eso, aparte de eso, ya también ha salido un orden de cumplimiento del juez. Entonces, en ese sentido, los de la alcaldía no quieren dar cumplimiento a esas resoluciones. En ese sentido, nosotros ya prácticamente muy agotados, donde 6 meses que estamos sin pago de salarios, a la vez donde la situación de canasta familiar ha subido. En ese sentido, nosotros ya completamente estamos en una situación de supervivencia. Eso queremos hacer conocer a la población en general. Por esa situación, nosotros el día de mañana estamos realizando un kermés solidario para recaudar algún fondo en beneficio de los trabajadores, porque en sí la alcaldía no tiene esa voluntad de solucionar hasta el momento.
0: El representante también ha señalado de que la deuda asciende a 500,000 de bolivianos. Graciela Dorado Alanoca, Herbo La Paz.
2: Son las 12:28.
3: La Fuerza Especial de Lucha contra el Crimen realizó la aprehensión de una persona que intentaba poner en circulación billetes falsos de 200 bolivianos en el municipio de Llallagua. Héctor Madiaca con el informe.
4: Gracias y buenas tardes. La Fuerza Especial de Lucha contra el Crimen ha reportado en el municipio de Llallagua, norte de Potosí, la aprehensión de una persona de 37 años de edad intentando introducir al mercado local billetes falsificados de corte de 200 bolivianos. La aprehensión de esta persona se realizó el jueves 9 de julio a denuncia de vecinos en la avenida norte de Potosí. Algunos vecinos en la zona 10 de este municipio alertaron cuando esta persona realizó compras de productos con billetes falsos de 200 bolivianos de algunas tiendas de barrio. El coronel Luis Alejandro Meneses, comandante regional de la policía del norte de Potosí, en el informe decía lo siguiente.
5: Se ha podido aprender a una persona de sexo masculino que en su poder tenía un billete de 200 bolivianos falso. Sin embargo, ha sido reconocido por las víctimas, puesto que el día 8, el día miércoles 8 de julio, habría procedido a hacer compras en una tienda de barrio, en lo que es ubicado en la zona 10, calle Mariscal Sucre, Plaza Vanguardia, donde estaba una menor de 17 años, ¿no? Su mamá había salido a dejar almuerzo. Es en ese ínterin que esta persona llega a la tienda y hace unas compras. Vemos acá algunas de las compras que ha realizado, que se le ha encontrado en su poder, ¿no? Una mochila. Esta persona hace la compra y paga con un billete de 200 bolivianos. Hace unas compras pequeñas, ¿no? Recibe el cambio y se retira. Posteriormente llega una persona de sexo femenino y también hace el pago de 200 bolivianos y hace unas pequeñas compras, ¿no? Circulación del billete falso, ¿no?
4: En su poder de esta persona se ha decomisado 5 billetes de 200 bolivianos falsificado. Además hay otra persona que se dio a la fuga y está siendo averiguado, investigado por la Fuerza Especial de Lucha contra el Crimen. El caso pasó a la Fiscalía para su averiguación e investigación, dijo la autoridad de la policía. En el informe, Héctor María Casomero, Zed Pio 12, Herbol Norte Potosí.
3: 12:28.

0: molto che trasportaban. Vamos a conocer a Carla Robledo, representante legal de las dos mujeres aprendidas por presunto tráfico de armas.
1: Instalaciones para poder acompañarlas a que presten su declaración informativa, las cuales no se van a abstener, van a declarar ya que ellas no tenían conocimiento de lo que contenía los bolsos, y vamos a esclarecer todos estos hechos y vamos a dar los nombres de las personas que enviaron el bolso, ¿no?
2: ¿Quiénes son estas personas?
1: Bueno, esto es una, ellos tienen una empresa en la cual brindan servicios para traer cosas de Estados Unidos, ¿no? Como hoy está muy en moda el tema de personal shopper. Entonces esta persona envía este bolso para que se los traigan hasta la ciudad de Santa Cruz, diciendo que eran unos repuestos. Entonces mis defendidas cumplen con su trabajo, que es traer las maletas hasta la ciudad de Santa Cruz sin tener conocimiento de lo que contenía los bolsos, ¿no? Esto vamos a esclarecerlo ante las autoridades para poder colaborar con la investigación.
0: Palabras de Carla Robledo, representante legal de las dos mujeres aprehendidas por presunto tráfico de armas. Son las 12:30.
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0: Son las 12:33. Y a través del periódico digital de Herbol, la Armada Boliviana destruye 5 campamentos de minería ilegal en el río Tequeje de La Paz, luego de una travesía de 2 días. La Armada Boliviana informó que ha destruido 5 campamentos de minería ilegal en la cabecera del río Tequeje, en el municipio de Ixiamas, departamento de La Paz, en un operativo que requirió una travesía de más de 2 días por zonas de difícil acceso. El operativo fue ejecutado por la Capitanía de Puerto Mayor Río Beni y la Base Naval Ballivián, en coordinación con guardaparques del Parque Madidi. La Armada informó que el personal recorrió durante más de 2 días zonas montañosas, laderas rocosas, ríos y terrenos de difícil acceso hasta llegar a uno de los sectores más remotos del área protegida, donde constató la explotación ilegal de oro aluvial. Como resultado de la intervención, fueron destruidos 5 campamentos clandestinos y se inutilizaron bombas de agua, tolvas, mangueras, ductos, plataformas de explotación y otros equipos empleados para la extracción ilegal de oro, indicó la institución. Según la Armada, la afectación económica ocasionada a los responsables de la actividad ilegal asciende aproximadamente a 200.000 bolivianos. Son las 12:35.
2: Garantizar la venta de combustible y de dólares demandan los transportistas libres de Cochabamba.
15: Los transportistas del sector libre piden al gobierno central garantizar el abastecimiento de diésel y gasolina a los surtidores para acabar con las colas. Los choferes advierten que la falta de combustible está ocasionando otra vez la subida de precios de los productos de la canasta familiar por falta de transporte para el traslado de la producción a los centros de consumo y también de insumos a las fábricas e industrias.
16: El gobierno ha indicado que simplemente va a garantizar los precios hasta el mes de enero del 2027, ¿no? Lo que en compromiso para asumir la gestión habían indicado que no van a tocar los precios del combustible, que más al contrario va a mejorar la situación y garantizaban el abastecimiento al 100%, lo que hoy por hoy no están pudiendo hacer. Esto va a generar una total controversia, no solo para el sector del transporte, sino para todos los sectores, porque automáticamente todos saben, y lo digo desde ahora, para que no nos echen la carga, no nos culpen y no estén hablando que el transporte nomás está sometiendo al pueblo, sino que automáticamente nosotros vamos a tener que nuevamente ajustar las tarifas de transporte, los fletes. Estamos hablando que para el próximo año, a principios de meses, ya vamos a estar tocando ese tema. Y en un efecto rebote, en un efecto dominó, es que también la misma población va a hacer los incrementos de lo que son sus haberes en gananciales. Estamos hablando de la gente de a pie que va a hacer subir sus productos y esto va a desvalorizar lo que es totalmente nuestra moneda, ¿no? Es un efecto a gran escala.
15: Los choferes añaden que la falta de combustible se debe a la falta de dólar y la iliquidez que tiene el gobierno.
16: No tenemos un dólar oficial, estamos con el pesar en la boca a ver si mañana estará 10, se mantendrá, o pasado mañana va a estar 11 o va a rebajar, ¿no? Entonces, estas políticas que está generando el gobierno no garantizan la estabilidad económica de nuestro país, no garantizan que podamos recapitalizarnos, más al contrario, que vivamos con el pesar en la boca de decir si mañana tendremos unos mejores resultados.
15: Walter Ufueta, Red Pío 12, Herbol, Cochabamba.
2: 12:37.
0: El viceministro de Transporte responsabiliza al contrabando por la falta de combustible.
17: Ante la falta de combustible, el viceministro de Transportes en esta jornada ha responsabilizado al contrabando. Ha señalado de que en las distintas filas incluso se ve vehículos sin ventanas y aseguró de que estas movilidades no trabajan. Por lo tanto, están llevando al combustible, dijo el viceministro de Transportes, Hugo Criales.
18: Que tenemos que ser sinceros, ¿no? Yo creo que ya no tenemos que estar mintiéndonos entre bolivianos. Ahorita, ¿por qué hay tanta fila de diésel y gasolina? Es por el tema del contrabando. Yo mismo he inspeccionado el día de ayer algunos surtidores en la ciudad del Alto, vehículos que estaban haciendo fila para diésel, que incluso no tenían ni ventanas, no tenían ni vidrios. Yo creo que esos no son para trabajar, ¿no? Eso es para copiar. Y eso es un poco lo que nos está faltando, ¿no? Ser sinceros y ver la situación de controlar. La ANH también tiene que hacer un mejor trabajo, creo, sobre esta situación.
17: Por otro lado, también ha manifestado de que la Agencia Nacional de Hidrocarburos debe realizar bien su trabajo en el tema de controles. Gracias, Adorado Alanoca, Herbola Paz.
0: En Potosí, la Defensoría del Pueblo exige soluciones al desabastecimiento de combustible.
19: Y las extensas surtidoras de Potosí, la Defensoría del Pueblo exige soluciones urgentes. La Defensoría del Pueblo en Potosí realizó una verificación de diferentes surtidoras de la ciudad tras los constantes reclamos y quejas de parte de los conductores de vehículos particulares.

0: ellos están utilizando y no hacer faltar la gasolina, porque si es que no existe combustible, esto va a repercutir en varias otras actividades que tenemos. Por ejemplo, en la alimentación, o sea, es más complicado que los camiones vayan rápido o tarden menos y traigan lo que corresponde a alimentación.
1: En el informe, Edwin Vidaurre, Radio Líder, Herbol Potosí.
2: 12:40.
3: La diputada de Libre, Adriana Jiménez, pide a la Fiscalía aperturar procesos contra dirigentes de las 6 federaciones que amenazaron y restringieron la entrada a esta región del presidente Rodrigo Paz.
4: No es bienvenido a la región del Trópico de Cochabamba este gobierno de Rodrigo Paz.
5: Señor Rodrigo Paz no tiene ningún tipo de aceptación y en ese caso nosotros levantamos la mano y no nos hacemos responsables de lo que pueda pasar ante la molestia de muchos de nuestros hermanos y hermanas.
6: Diputada de Libre, Adriana Jiménez, pide al Ministerio Público aperturar de oficio procesos contra dirigentes que amenazaron al presidente Rodrigo Paz de este presentarse en Chimoré, como escuchamos hace instantes.
7: Creo que se debe aperturar una investigación seria, que el Ministerio Público debe ver cuáles son los alcances de las amenazas que se están virtiendo en contra del presidente. Se debe destinar un equipo de logística para realmente saber cuál es la determinación, los alcances, quién sería el autor también intelectual de estas amenazas, porque de existir realmente un atentado en contra del presidente, pues es el Ministerio de Gobierno y el Ministerio de Defensa los primeros llamados por ley para actuar, para prevenir este tipo de hechos.
6: Asimismo, la parlamentaria le recomendó al presidente Rodrigo Paz lo siguiente.
7: Lo preocupante es que aún estando en estado de excepción como nos encontramos ahora, pues vemos que se está vulnerando de manera flagrante, se está pues instigando en contra del gobierno. Ojalá que el presidente a través del Ministerio de Gobierno y de Defensa pues de una vez por todas actúe. De lo contrario, creo que él mismo va a ser causante de su propia desgracia, porque está dejando a la suerte lo que vaya a pasar con el Trópico Cochabambino, principalmente con los que han estado incitando a las movilizaciones que han causado pérdida de vidas y pérdidas económicas millonarias.
6: Además, la parlamentaria pide al gobierno reforzar la presencia policial y militar en el Trópico de Cochabamba para recuperar esta región.
7: Nosotros no nos cansamos de pedir que de una vez por todas tanto la policía como los militares a través del Ministerio de Gobierno y a través del Ministerio de Defensa pues puedan mandar mayor cantidad de efectivos para que prevalezca el Estado de Derecho, para que se hagan cumplir las órdenes de aprehensión que están vigentes ya hace meses y que lamentablemente por una u otra razón no son cumplidas.
6: Informó Luis Vargas, Red Pío 2, Árbol Cochabamba.
3: 12:42.
2: EPSA señala que el 60% de la población de la ciudad del Alto no cuenta con agua domiciliaria y anuncia la ampliación de cobertura con este informe a través del periódico digital de Herbol. El interventor de la empresa pública social de agua y saneamiento EPSAS, Edgar Landívar, informó que el 60% de la población del Alto aún no cuenta con agua domiciliaria y anunció la ejecución de obras para ampliar la cobertura de servicio en ese municipio. Vamos a escuchar. A Edgar Landívar, interventor de la empresa pública social de agua y saneamiento, en entrevista con la revista La Tarde en directo de Herbol.
8: Porque en la estadística que se presenta al APS dice que el 92% del Alto tiene agua.
9: Y no es así.
8: Totalmente falso. El 60% no tiene agua. ¿Pero por qué, José Luis? Porque nuestras estadísticas son que cuando nosotros colocamos una pileta ya pública, abastece a 100 familias a la redonda. ¿Ya? Entonces, al colocar la pileta pública, los ratios que nos piden dicen, ok, ya estamos atendiendo a 100 familias. No, solo tenemos un grifo y las 100 familias tienen que venir a llevar en su balde para tener en su casa el agua. ¿Ya? Entonces, ahora estamos haciendo nuevas instalaciones. Yo por lo menos estoy feliz, me gusta lo que hago, ¿ya? Hemos inspeccionado la anterior.

0: anterior semana con el ministro, ya estamos haciendo una refacción, imagínate, de 800 mil bolivianos, una ampliación de una zona, y con eso vamos a poder llegar, mejorar la presión en la zona del Distrito 7 del Alto y el Distrito 7 de Viacha, en a 5.800 familias. Y podemos tener nuevas conexiones, 4.000 familias nuevas.
1: Declaraciones de Edgar Landívar, interventor de la empresa pública social de agua y saneamiento, en entrevista con la revista La Tarde, en directo del Bol.
2: Enseguida retornamos con el noticiero que une al país.
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8: En 1555 se construyó la primera pileta de agua en la ciudad de La Paz. Fue el español Juan de Rivas, con el apoyo de las autoridades y mano de obra aymara. Instalaron cañerías desde el Calvario hasta la superficie plana, hoy llamada Plaza Río Siño, bautizada como Guajra Pila, por el hecho de que era un cuerno de buey que servía como tapón.
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10: Yo pertenezco a la cultura del pueblo chiquitano. Departamento de Santa Cruz, en las 5 provincias, ¿no? Todas las personas adultas, mayores, todavía hablan el idioma, ¿no? Pero los jóvenes, por diferentes motivos de discriminación, no lo estamos valorizando nuestro idioma, ¿no? Nuestro idioma, nuestra cultura, que nuestros abuelos lo han querido cultivar siempre, ¿no? Del tema de la recolección de los recursos naturales, ¿no? La agricultura y la ganadería. Pero solamente estas actividades lo hace para solamente consumo familiar, ¿no? Y no así para la venta, porque hay una cierta visión de nosotros como pueblos indígenas de todavía de conservar el medio ambiente, ¿no? La educación para nosotros allá es el tema de preservar los valores, ¿no? Que se han venido inculcando siempre, ¿no? Los valores, y el tema también del respeto, ¿no? Del saludo, el tema de respetar la naturaleza, todo era para convivir, ¿no? En armonía dentro de la comunidad, ¿no? Ashmi nunca usia na no se poriki una no pietea una este.
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2: Son las 12:49. El Servicio de Registro Cívico y Boliviana de Aviación ponen trabas para que el bebé Ayoreo, que murió en Cochabamba, sea trasladado a Santa Cruz para su cristiana sepultura. Según denunció la directora municipal de la Defensoría de la Niñez y Adolescencia, Lola Terrazas.
3: Lamentamos que el Ceresi de Cochabamba y la estatal BOA estén anteponiendo requisitos administrativos por encima de los derechos.

0: De hecho, que tiene la menor de edad, aún ya fallecida.
1: Pero el bebé que murió y que era utilizado como un objeto, como una bandera para pedir limosna, todavía sigue en Cochabamba. Lola Terrazas es directora de la Defensoría de la Niñez y a pesar de estar trabajando con sus pares en Cochabamba, hasta ahora no es posible traer el cuerpo del bebé para que sea enterrado en su tierra. Pero escuchemos a Lola Terrazas en su declaración.
0: Queremos comunicar a nuestra población que lastimosamente a una semana del deceso del caso de la bebé que se encuentra en el municipio de Cochabamba, no hemos tenido éxito ni resultados positivos para el traslado del cuerpo y darle cristiana sepultura. Lamentamos que el Ceresi de Cochabamba, nosotros nos preguntamos y preguntamos a estas instituciones estatales si ellos conocen, si ellos son conscientes, o por lo menos tienen un poco de sentido común y de sensibilidad humana para poner o anteponer requisitos administrativos, siendo que la bebé tiene su certificado de médico forense, su certificado de óbito, y el Ceresi no quiere dar el certificado de defunción. Los derechos de los niñas, niños, aún en fallecido, tiene el derecho de descansar cerca de su comunidad y en medio de los suyos.
1: Entre tanto, ayer volvieron a su tierra Santa Cruz cuatro menores de edad que estaban en Cochabamba, parte de este negocio sucio del alquiler de menores, el tráfico de menores, en este caso para pedir limosnas en las calles. Dos de estos menores fueron entregados a sus familias en la comunidad Ayorea del municipio de Cuatro Cañadas y otros dos retornaron a la comunidad Ayorea que está en la Villa Primero de Mayo, acá en Santa Cruz. Hervor Santa Cruz, Mercedes Fernández.
2: Son las 12:51 minutos.
3: Manfred Reyes Villa ve como algo positivo el congelamiento de los precios de los carburantes.
4: El congelamiento de los precios de los hidrocarburos es positivo para la población, afirmó el alcalde de Cochabamba, Manfred Reyes Villa, quien además pidió que se apruebe la ley de hidrocarburos. De acuerdo con el burgomaestre, la población no puede pagar más de lo que ya se está pagando por los hidrocarburos, porque además YPFB no garantiza del todo la buena calidad de los mismos. De subirse más el combustible o uniformizarlo al precio internacional generaría nuevamente una inflación en el país con la subida de los precios de los productos de la canasta familiar, lo que a su vez derivaría en protestas sociales.
5: Usted sabe que se sigue subvencionando, ¿no es cierto?, los carburantes, entonces eso es economía. Yo había manifestado hace mucho tiempo que debería liberar a la, digamos, cualquier ciudadano podría traer el combustible para evitar lo que está ocurriendo. Traer no solamente gasolina, sino también podría traer diésel, ¿no? Había visto, en Santa Cruz he visto una estación de gasolina. Obviamente vende al precio que está a nivel internacional. Y he visto las colas igual allá, pero que se terminan pronto porque obviamente hay como es un ciudadano y también tienes la otra opción de poder si el país tiene la cantidad de recursos para subvencionar, bueno, entonces pueden también cargar en los lugares subvencionados. Sin embargo, también debo ser claro que eso también le hace daño a la economía, pero hoy aumentar el precio de la gasolina sería muy complicado, ¿no? Por la situación que vive el país, ¿no? La gente no está en condiciones de pagar esos precios porque sube la gasolina y de por sí hay una elevación de toda la canasta familiar, ¿no es cierto?
4: Reyes Villa recomendó al gobierno conseguir recursos económicos del apoyo internacional o anticipando la venta de la explotación de litio.
5: El gobierno lo que tiene que hacer es traer dólares de afuera. Entonces tienen que ver si es el Fondo Monetario o de dónde sacar. Yo había manifestado que debíamos haber hecho la venta adelantada de litio y podíamos tener una gran cantidad porque pasa el litio, viene el hidrógeno, viene otros energéticos y ya no van a necesitar. Entonces tenemos que ver de lograr ya aprobar una ley de hidrocarburos, la ley de minería, es decir, estamos muy lentos, ¿no es cierto? Entonces ya el país necesita avanzar con mayor rapidez y lograr una fluidez económica, porque si no llegan dólares, el dólar va a seguir subiendo. Creo que ha llegado ayer hasta en 11 bolivianos.
4: Walter Unzueta, Respio 12, Herbol, Cochabamba.
3: 12:54 minutos.
2: En La Paz, envían a la cárcel a un sujeto que ofrecía

0: puestos laborales en instituciones públicas.
1: En audiencia de medidas cautelares, la justicia determinó enviar a la cárcel con detención preventiva a un sujeto sindicado de ofrecer puestos de trabajo en al menos dos instituciones públicas a cambio de dinero. La medida debe ser cumplida por 5 meses en el penal de San Pedro.
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Buenas, buenas tardes, amigos oyentes, ¿cómo están? Amable audiencia de Radioactiva. Ya estamos de vuelta acá en los estudios de Radioactiva, sí señor. Tamisaki, Gilata, Culiacas. ¿Cómo están, gente hermosa? Buenas tardes, gracias por permitirnos entrar a sus hogares en estos momentos, che. Un momento no tan ameno para el conductor por ciertas circunstancias de la vida. A veces, bueno, pasan cosas en la vida también dentro del ámbito familiar. Solo Dios sabe por qué pasan las cosas, che, la verdad. Un abrazo para la familia Rosado, en especial allá en Bolivia. Emocional, pero triste también. Uno a veces pasa en la vida, ¿no? Un alto y bajo, de la nada a veces te llega una noticia y como que, bueno, a veces decae uno. Depende también del carácter fuerte de la persona, ¿no? La verdad que un familiar acaba de irse de este mundo terrenal, pero así es la vida. ¿Qué le vamos a hacer? Un tío mío, el hermano de mi papi, ¿sí? También que ya está en los cielos. Bien, amigos, pero vamos a hacer nosotros lo posible de poder acompañarle con buena musiquita también. Sí, son cosas de la vida, todos estamos por ese camino.

En día viernes, como el día de ayer lo decíamos nosotros, el día más esperado. Es así, amigos, nosotros estamos preparados también para la cosa, ¿no? Para eso hemos estudiado, bueno, lo que es también la parte psicológica, social de cada carrera, ¿no? En este caso, en lo particular, en mi persona. Bueno, voy a poder sobrellevar estas dos horitas junto a ustedes, ¿eh? Hoy es viernes. Viernes 10 de julio. Un abrazo para la gente de Camerés. Por ahí alguien me decía, Iber, vas a hablar con el vicegobernador de la provincia. Un abrazo para Pedro Luis Solís Gálvez. Hasta mi querida tierra de Santa Cruz, zona de Cordillera Gutiérrez Camerín. Un compañero de colegio, de escuela, la primaria y parte de la secundaria. ¡Ay, es mi vicegobernador! Mira esto que me envié por acá. Mira, amigos, 14 con 14. Camisac, Gilat, Juliacas. Mi dulce mujer. Ay, Inchi, Sinapecunama. Y Malayacas, Sanki, la gente que habla quechua. ¡Eso! Igual de Yachu, ¿sí? ¿Cómo están ustedes? ¿Cómo andan esos ánimos? Mi amor. Gracias a la gente que está también a través de la frecuencia modulada. Buenas tardes, bienvenidos y bienvenidas a esto de tu programa La Tarde Ideal de Activas.

0: Estamos en el Facebook Live, en el Facebook estamos como Radioactiva 93.9 FM Oficial. Hoy no voy a salir a las cámaras del TikTok, no, hoy no, sí. El día lunes, sí, así que vamos a estar de vuelta a través del TikTok también en esa plataforma que está de moda, che. ¡Claro! ¡Tanta gente, no! Me sigo en redes sociales. Le entendemos que estamos en la era digital, ¿sí?
1: Caliente.
0: Hoy con un variodito de música de fin de semana, ¿sí? ¿Qué pasó con la ranchera? También le vamos a meter de todo el día de hoy, ¿sí? 14 con 15.

14:15, señoras y señores. Temperatura actual 13 grados centígrados. La temperatura actual, sí señor, ronda a los 13 grados centígrados, sí. La máxima a los 17 horas de la tarde. Con una condición también, sí, de cielo mayormente nublado a poco nublado. Y una probabilidad de lluvias aisladas. Sí señor, ahí está, la humedad es elevada, che, ¿no? Ayer tuvimos un solcito, la verdad, ¿eh? Bueno, hoy el 80%. 80% de lluvia. Hay que abrigarse. Hay que tomar muchas sopitas de verdura. Para poder, bueno, desafiar también a este invierno. Un abrazo para el profe Luis Valdivia. Agradecemos a la gente que nos va apoyando también en este desafío.

está la cancioncita ranchera de los viernes también. Rancheros variaditos, música tropical, los días viernes a través de Radio Activa. Y estamos nosotros de lunes a viernes acá en la radio, a partir de las 14 horas hasta las 16 con 4 minutos. Vamos a escuchar de todo un poco el día de hoy, ¿sí?

Ahí está la canción de Alejandrito Fernández. El tema que titula ¿Cómo quién pierde una estrella? Vámonos con otro temita más. A ver, bueno, hasta... Bueno, la música argentina. Hoy vamos a tocar temas, temitas argentinos, rancheros variados, tumbados, cumbias tropicales y entre otros temitas también de... Bueno, a ver, voy a dar la data correspondiente del teléfono. 11-61-25-98-25 es el número de mensajería de tu radio. Tu radio, mi radio, nuestra radio. Activa 93.9. Desde Buenos Aires, Argentina, alegrando a toda la gente hermosa que nos siguen día a día, semana tras semana, mes a mes. Y los 365 días del año. ¡Claro! ¿Cómo está mi querida Rosita? Hoy no voy a poder salir a través del TikTok, mil disculpas. Estoy en un momento, bueno, triste también un poquito. Bueno, sé cómo manejarlo yo, pero bueno, en fin. Por hoy dije no, el lunes voy a estar en el TikTok nuevamente. A veces, como les dije en inicio, ¿no? Uno no sabe cuándo va a partir un familiar nuestro, así como cualquiera, ¿no? Estás con una gana, bueno, de trabajar, en mi caso particular, y de pronto te llega una noticia. En fin, ¿eh? 14:24. ¿Cómo está Rosita querida? Un abrazo gigante hasta São Paulo. Batalla, mi gente hermosa allá. Todo bien, todo belleza. Yo arrancando la programación acá desde Argentina. Acá en tu radio, amiga. Vamos a superar todo esto que nos pasa también en la vida, ¿no? A veces uno piensa muchas cosas. En fin, ¿a quién no les ha pasado eso, verdad? A veces estás un día tranquilito, pero de pronto te llega una noticia.

bueno, en fin, etcétera, etcétera. 14 con 25. Hola, Ibercito, ¿qué pasó? Dice. Bien, amigos, vamos a ir escuchando de todo un poquito el día de hoy, viernes. Y la antesala de fin de semana. Ánimos a la vida. Con un variadito musical entre las

Rosita querida, sí, puede hablarme también al privado. Ah, usted lo tiene mi número. Sí, Rosita, ¿eh? Es la vida, pero bueno. Un abrazo para Rosita Solís hasta Sao Paulo. Y el oyente de la tarde ideal de Activa, también de Radio Activa, ¿verdad? Un abrazo para usted, Rosita. Que Dios lo cuide mucho, muchas bendiciones para usted y a su familia. Y así sucesivamente también para toda la gente hermosa que nos siguen día a día, ¿no? La programación en sí, a todos los programas que tenemos acá en la radio, desde las 6 de la mañana, ¿no? Hoy, no sé, tiene también ahí programación hasta las 22 horas, si no me equivoco, che. Así que somos un el staff de Radio Activa es grande, che. Gracias, gentecita hermosa, por estar ahí en el Facebook también. Así es, Rosita, sí. La vida es así, bueno, sí, mira, dice Rosita, sí, entiendo, Iber, dice, la semana pasada perdí a mi tío, el papá de mi prima Flor, dice, no me diga la Florcita que está acá en Argentina, ¿verdad? Uy, Dios mío, bueno, así es, todos estamos por ese camino, digo también, ¿no? Nacemos, crecemos, nos reproducimos y también llega el ciclo vital de la vida. Así es en la humanidad, ¿eh? 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Ahí está nuestra amiga paraguaya. ¡Ey, chapal de caro, hermana paraguaya, hermano paraguayo! Para la gente de Bolivia, buenas tardes, caro mate tarareta. 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

Caray, qué rancherito de Vicente Fernández. Vamos a escuchar al otro grande también, Pedrito Fernández, ¿eh? 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Ahí me he ido formando de a poquito, hasta que llegué a la casa de estudio más grandecito. Y luego me encaminé a otro curso. Y hasta que, bueno, me certificaron y por eso estamos acá, ¿eh? ¿Qué tal, metal? 14:32. Un abrazo para Antojitos de mi tierra, Calle Homero y Echandía. Joven, venga, dice. ¿Cómo está, señora Antonia? Buenas tardes, bienvenida al programa. Pronto vamos a cerrar un trato. Ahí tenemos otra gentecita, ¿no? Nuestras caseritas ahí en el barrio de Sildañez. Ahí se están animando a trabajar con el cambista. ¡Muy bien! Ahí estamos escuchando de fondo a Pedro Fernández, el tema ¿Quién?

0: Vámonos con un temita de Gali Galeno de aquella época. Viernes de rancheras y música tropical, la antesala de fin de semana. Este sectorcito, ahí está. Edward, quédate con las rancheras, decía, ¿no? La gente también, ¿no? Metele todo un poquito, ya, bueno, ahí está. Porque usted, señor oyente, ¿no? También es parte de nosotros, claro. 11-61-25-98-25. Pueden solicitar algún temita de su agrado hoy viernes. Viernes de ranchero y entre otras musiquitas, ¿eh?
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0: Y te otro me dice, va. Me voy a dormir con ese tema. Gracias, Rosita querida, en el Facebook. Gracias, Jacqueline. Un abrazo para la gente de Lugano. Vamos para adelante. Hay otro mensajito de versito. Dice, sos un valiente. Dice, no, a pesar de las cosas estás ahí. Gracias. Noelia, un abrazo hasta Lugano. Para mi hermano que está en sintonía también. A pesar de las cosas, sí, ahí están también. Levanten la moral al campito.

Bien, amigos, 14:36. Vamos con otro tubito musical. Sí, señor, la hora va pasando, va volando, ¿verdad? 13:37 en Bolivia. Un abrazo gigante para mi familia entera.

0: Hola amigazo, ¿qué tal? Mi nombre es Uber de Parque Avellaneda. Dice, por fin es viernes. Un saludo para tu programa y a toda tu audiencia. Que todos tengan un excelente día, Lisa. Que la pasen bomba. Quisiera pedir un tema, por favor, si puede ser de la agrupación Cumbia Bonita. Que se vaya, dice, claro, amigo. Muchos éxitos y sigue adelante, amigazo. Por favor, no te olvides de pasar mi tema. Por supuesto que sí, no nos vamos a olvidar, che, ¿eh? Gracias, Uber, querido. Un abrazo gigante para usted.
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0: Ahí está la gente, van participando a esta hora de la tarde también a través del número de mensajería de Radioactiva.
2: ¡Eso!
0: 1161-25-9825.

estar en Rancherita, manden su mensajito también a través del Facebook. Si me estás escuchando a través del aplicativo, anota el numerito 1161-2598-25. 1161-2598-25.

0: No.
1: Vamos con un recuerdazo también del grupo Marilyn Presunta. 14:43. Gracias, gentecita hermosa, por esos mensajitos también. A través del personal mío, mi número de WhatsApp personal, sí, mucha gente lo sabe, Se viene la canción de Cumbia Bonita.
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1: 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Agrupación Cumbia Bonita ha pedido, ¿no? A ver el temita, ¿cuál era? A ver, señor operador, póngase la fila, papacho.
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1: 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Ah, el tema, que se vaya.

0: Cachito. Aló, buenas tardes. Hola, profe, buenas tardes. Profe, ¿me escucha? Aló, buenas tardes, profe. Profe, ¿me escucha?
1: Hola.
0: Ahora sí, profe, ¿no me escucha? Creo que la cobertura.
1: Te escucho, Iber, vos me escuchas por allá.
0: Ahora sí, profe, le capto bien. Sí, adelante, profesor, muy buenas tardes. Ahí, como les contaba la gente, sí, ahí está el profesor Luis Valdivia. Es el director de la Escuela Educativa Jaime Escalante. Adelante, profesor, ¿qué tenemos para la gente? ¿Cómo andamos con los cursos, eh?
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1: 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Perfecto, profesor, gracias por llamarnos, así que no, con nosotros el día jueves nuevamente vía telefónica, ahí está el director del Centro Educativo Jaime Escalante, gracias profesor, que tenga un excelente fin de semana, un abrazo.
0: Chao,
1: profe. Ahí está, amigos, ya te lo escucharon, ¿no? 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La escuela para todos los bolivianos en sí, también la, para la comunidad peruana, ecuatoriana, colombiana, paraguaya. 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Tiene una historia muy hermosa. Un abrazo para el profe, para el equipo de la Escuela Jaime Escalante. ¿Dónde está, señor operador? Lo teníamos la canción de la cumbia, agrupación Cumbia Bonita, el tema Que se vaya nos solicitó nuestro amigo Uber.

Fabio, el temita de la agrupación Cumbia Bonita, el tema que titula Que se vaya. Un abrazo hasta Perú con este tema para Silvia allá en Cusco, Perú, ¿no? Gracias, Ubercito. Un abrazo también a Uber. Aquí tenemos otro mensajito. Ah, caray, estos mensajitos están hermosos, che. El mismo tema con Uber coincidieron. Un abrazo hasta Cusco, mira. Claro, claro, yo vi mi número un día, ¿no? Sí, lo saben mucho, mi número personal mío, ahí está. Un abrazo hasta Parque Avellaneda, en Lugano, allá en Salina City también. Lomas de Zamora, Barrio Santa Catalina, allá en Bragado, Ingeniero Buje.

Un abrazo hasta Ciudad Oculta también. Ahí están nuestros amigos oyentes. Para Ubercita en especial. Para Silvia también. Dos personitas coincidieron con el mismo tema. ¡Mira vos!

0: Con este tema nos vamos a la tanda comercial de Radioactiva. Y al retornar estaremos con mucho más de buena música.
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0: Y no se muevan de la sintonía.
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0: lindo tema musical, ahí está. Qué temón, chicos, chicas. Me voy a ir a la tanda comercial, no se muevan, ¿sí?
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1: Bien, amigos oyentes, arrancamos nuestra programación, ¿no? Ya la segunda hora de nuestra programación, sí. Gracias, gente hermosa, también del otro lado. Gracias por estar todavía ahí pendiente de nosotros. 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Vamos con esta temita, Guardianes del Amor, Esclavo y Amo. 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Gracias, Rosita, por estar en sintonía desde San Pablo. Gracias, Jimenita. A la gente acá nomás, ingeniero Buje. Ahí está la familia Salvatierra. ¿Cómo está, pariente? Dice, acá nomás, hermano, ha visto mi estado seguramente ya, ¿no? Ahí está.

Ah, caray, qué lindo tema, che. Vámonos con otro temita. A ver, vámonos con esta cumbia en este día viernes 15, con 10 minutos en todo el territorio argentino. Temperatura 13 grados centígrados a esta hora de la tarde. Cielo nublado, che. Para la gente del Facebook Live, para María Rosa Godoy, un abrazo hasta Lomas de Zamora.

0: 15:15 en todo el territorio argentino. 15:15 allá en Brasil.
1: Otra
0: 14:14 en nuestro país. En nuestra querida Bolivia. Esperemos que pronto mejoren las cosas, che, ¿no? Bárbaro las cosas que van pasando también en nuestro país. El tema político, social, ideológico, también en las regiones, en las gobernaciones, etcétera, etcétera. Y el gobierno central, ¿no? Esperemos que, bueno, que vayan de a poquito mejorando. Allá en nuestro país, Bolivia, me llega un mensajito por acá también, dice... Olivercito, ¿qué pasó? Dice, sí, te escuché hablando en la primera horita. Sí. Gracias por tu mensajito, che.
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0: ¿Cómo estás, parientango? ¿Cómo estás, Josecito, querido? Un abrazo hasta Bragado.
3: ¡Eso!
0: Y hay muchos bolivianos en Bragado. Allá en Loma de Zamora. En Selina también, ahí está. El taller lento, pero seguro, de Don Franklin, ahí está. Gracias, Franklin, por estar en sintonía siempre. Para nuestro Chapaco también, ahí para Juan Carlos el tarijeño, que está nuevamente por Tarija.

¡Qué lindo tema, che, que acabamos de escuchar! Nos vamos a ir a escuchar un rancherito. Ya se viene el tema de Cristian Nodal también. Y en el programa del Cambita. Viernes, escuchamos de todo un poco. Sí, señor. 15 con 20 minutos ya. Temperatura 13 grados, che, cielo nubladito. Hay que cuidarse un montón de este frío también, porque trae mucho resfrío. Hay que abrigarlo biencito a los niños, a las niñas, para ir a la escuela, ¿no? Acá en Argentina. Un abrazo a nuestra comunidad boliviana, para la gente de La Paz, Cochabamba, Oruro, Pando, Beni, Santa Cruz, Tarija, Chuquisaca. Un abrazo hasta la ciudad del Alto Bolivia. Ahí está Germancita Aranda, la familia Coro Condori también allá en el Alto. Un abrazo para Mónica hasta Bolivia. ¿Cómo andamos con la peluquería, Monijita? ¿Hay cliente o no allá en Santa Cruz? Un abrazo hasta Camiri, para la gente de Villa Lugano acá en Buenos Aires, para la gente de Ciudad Oculta. Ahí está Santiaguito. ¿Cómo está Santiago? Para la gente que está en el Facebook también, un abrazo gigante. Para la gente que está a través de la frecuencia

0: nuestras caseritas, para la gente que está en los distintos talleres textiles también trabajando día a día. Claro que sí, por su familia, por el bienestar mismo de cada uno, etcétera, etcétera. Sí, somos valientes, hay que laburar.
1: ¡Eso!
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0: Ahí están los, el... A ver, los Tigres del Norte, ¿con qué derecho?
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0: ¿Con qué derecho? Vamos a escuchar un temita más de rancherita. Luego vamos a irnos a escuchar a Cristian Nodal, también otro tema musical. De todo un poquito vamos a meterle. Rancherita, tumbado, variado y tropicalísimo. Claro que sí, señoras y señores, estamos en día viernes de soltero y solterita, viernes de Caracán, en Salón El Gigante. Para la gente que va preguntando a los clasificados, amigo, dice, anótense este numerito si usted quiere poner un aviso clasificado. ¿Sí? Anótense este numerito. 11-30-19-64-31. 11-30-19-64-31. 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
0: 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Ya nomás. 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Para los avisos clasificados.

0: Caralho! Vámonos con otro temita musical, señor operador. ¿Dónde está el grupo Bandido? Viernes, viernes, viernes, el día de hoy. Sí, viernes de soltero y solterita. ¿Cuántos de ustedes van a salir? Si van a salir, cuídense muchos. Amigos, amigas. Sí, a veces, ¿no? Pasan cosas también, ¿no? Hay que cuidarse un montón en esta vida. Hay que tener la guardia y la retaguardia 100% ok, ¿eh? A casa la noche. Un abrazo hasta Celina. ¡Eso! Un abrazo para la gente en el Facebook Live.
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0: Un abrazo para Lili, un abrazo gigante. Hasta Matadero, acá se. Para la gente de Cislaña y San Gladysita. Buenas tardes. En el TikTok.

te escribí, dice, no me respondiste. Así no entro al tiquitiqui yo. Ah, ¿quieren seguirme a mí al TikTok? Sí. Estoy como arroba evercun2. Claro, ustedes me enseñaron, che, ¿no? Ahí está ese nombrecito el día de ayer. La gente en el TikTok. ¡Ay, nombre que se pone! Si quieren seguirme en el TikTok, sí. Evercun2, ponen el TikTok. Ahí me vas a mandar solicitud. Te voy a aceptar, ¿sí? ¡Eso!

Ahí estaba el grupo Bandido desde el norte de Jujuy, sonando a esta hora de la tarde también para la gente que nos van siguiendo a esta hora. Sí, gracias por estar en sintonía ahí en su lugarcito de trabajo, en los distintos talleres textiles también ahí trabajando, ¿no? En la recta, en la over, en la collareta. Mirá que se acaba el invierno y viene el verano, ¿sí? ¿No? Ahí está. Un abrazo para los amigos, los fabricantes también que hacen el cortecito, che. Un abrazo para la familia Pilco, para el taller El Ojo de Águila o Los Mandachitos. Para los amigos del taller Los Ratuquis. Para los vinagreros, un abrazo gigante.

Bien, amigos, 15:33 en todo el territorio argentino. Esto es Radio Activa, la radio que siempre está con ustedes las 24 horas del día. Para la gente que me van siguiendo en el Facebook, sí, mi nombre es Iber Rosado, más conocido como Iber el Cambita. Gracias por estar ahí siempre en el Facebook, a través del aplicativo, sí, a través de la web también, sí señor. En la página web estamos como fmactiva939.com.ar.

están los amigos, los Brumas de América, Triste Realidad. Una linda canción también. Sí, estamos el día viernes, sí señor. Viernes de solteros y solteritas. Cada viernes vamos a estar pasando también a algo de tema rancherito, sí. El variadito de fin de semana, casi similar al día lunes, ¿verdad? Claro que sí, amigos oyentes, y ahora nos vamos a ir a escuchar otra linda canción de aquella época. ¿Cuántos de ustedes con esta temita, cuántos de ustedes se van a recordar momentos inolvidables seguramente? No estoy en TikTok, amigazo. Ah, tenemos más mensajito a través del 1161-2598-25, chat.

0: está los mensajitos llegando todavía a través del 1161-2598-25. Dice, hola amigas, buenas tardes. Dice,
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0: un me pasas una canción de los Guardianes del Amor. El temita que titula Me has dejado de amar. Escucho desde Lugano. Soy Juancito, dice, ¿cómo estás, Juancito? Buenas tardes.
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0: Un abrazo hasta Lugano City.

0: tarde. Bien, amigo, ahí lo teníamos también a América Pro, ya será tarde, ¿no? Un temita musical de aquella época también para la gente del recuerdo, la gente que seguramente, ¿no?, ha bailado. ¿Cuántos de ustedes nomás habrán bailado con la América Pro, Sí, ahora sí nos vamos a ir con otro temita musical. Escuchen esta canción de aquella época también. La música que no pasa de moda está acá en Radio Activa a través de la tarde y de Radio Activa, un programa abierto para todo el público, ¿eh?
1: ¡Eso!
0: Vamos, señor operador, ahí está.
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0: Viernes de soltero.

está el temita también para la gente de Bolivia y está ya en la provincia cordillera. Sí, estamos pasando un momento en mi familia, ¿no? Un momento difícil, pero nosotros hicimos lo posible, sí, para eso nos capacitamos. Y bueno, a veces te llega noticia desde Bolivia, muy fuerte, ¿no? Y ahí está mi familia reunida ya, la familia Rosado. Sentido pésame para tu familia Cambita, dice acá. Gracias, gente hermosa. Sí, ha fallecido el hermano de mi papi. Y bueno, son cosas de la vida que pasa, ¿no? En ratos menos pensado te cae noticia fuerte y hay que saber sobrellevar también esos momentos de dolor. Un abrazo para Jennifer, para Agustín, para Alfredo allá en Bolivia, para Melania, para su esposo Rafael López. Un abrazo de corazón desde la Argentina, familia. A veces momento de dolor nos une también. Gracias a estas aplicaciones nos podemos comunicar, ¿sí? Un abrazo de corazón. Y Dios me lo bendiga mucho a mi familia allá en Bolivia. A la familia Rosado López Cuellar Ávila. Gracias, hijita querida, por compartir también esos videitos. Gracias, Pamelita querida. Dios es grande, vamos a poder superar todos los obstáculos de la vida que nos pasa. Y un abrazo gigante para la gente que va mandando su mensajito todavía. Dice, ¿qué pasó, Cambita? Sí, ya lo expliqué en la primera horita, pero sí. 15 con 46 minutos en todo el territorio argentino. Perdón, 13 grados la temperatura, che. 13 grados centígrados, sí, hace frío, ¿no?

0: camperita. No, hoy no me vine con el chulo, no quise salir en el TikTok también. Y le expliqué al secretario, así que... Bien, amigos oyentes, vámonos con otro temita musical a esta hora de la tarde. Sí, el tiempo se nos va acortando. 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Ahí está, vamos a colocar un temita musical también para alguien en especial. Un abrazo gigante a mi familia entera. ¡Eso! La vida es así. Bueno, vamos a poder superar estos obstáculos de la vida que nos pasan. A veces uno crece, ¿no? Se reproduce y luego muere. También es un ciclo vital de la humanidad, señoras y señores, ¿sí? Un abrazo también para la gente de Sao Paulo. Ahí Rosita me entendió en la primera horita cuando estaba arrancando yo el programa. Hablaba de lo que pasaba algo también en el entorno familiar mío. Pero bueno, son cosas de la vida, ¿no? Y bueno, en fin. Gracias, Silvia, Rosita, hasta Sao Paulo. Ahí para Jimena también, allá en Zona de Brás. ¡Eso! Vámonos con este temita para todas las mujeres valientes.
1: Bueno, para mí.
0: El temita de Pepe Aguilar. ¿Por qué mujeres como tú?

Gracias, gente hermosa, por su mensajito al personal mío. Gracias de corazón, che. Bien, amigos, nos estamos acercando ya a la recta final. Un día más acá en la radio. Una radio para todos, che. Gracias por su participación a la gente que nos ha enviado mensajito. Acá desde Loma de Zamora, ahí está la familia Salvatierra en Ingeniero Buje Bragado. Caruma, don José, que no hay por ahí. Habla guaraní también de Bolivia, che. Gracias a la gente también de la comunidad paraguaya, la peruana, la colombiana, la ecuatoriana. Y en especial a mi comunidad boliviana. Para la gente de allá en Chile también, ahí está Bercy Romero. Se viene el temito de los guardianes del amor. Para Juancito, ahí está en Lugano, acá nomás cerquita. Ay, mi barrio. Ahí está Alejandro, ahí está Gaby Durán también en sintonía. Un abrazo para Itzel, para Alexander, para María Alvin, ahí está.

Bien, amigo, ahí estaba la canción de Pepito Aguilar. Vamos a ir con la canción solicitada para despedirnos ya de la programación. Se nos va el tiempo muy rápido. Nos vamos con el temita de los

0: Guardianes del Amor, el tema de nuestro amigo Juancito desde Lugano nos pedía el tema Guardianes del Amor, me has dejado de amar. Póngale play, señor operador, muchas gracias.
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0: Ahí está tu canción.

Hola, Ibercito, ¿cuál es tu TikTok? Dice, sí, estoy como Ever con en el TikTok, si quieren conocer a la Cambita. El día lunes voy a salir a través de las cámaras, che, así que por hoy no, sí, ya lo expliqué. Bueno, gracias por tu sugerencia. El día lunes estamos con los temitas del variadito musical. Martes netamente música folclórica boliviana, peruana, argentina. Miércoles de reggaetón, la música para los jóvenes, alguien dijo, ¿no? Jueves de clásicos y los viernes en el variadito del fin de semana. Rancheras, tropicales y entre otras canciones, ¿sí?

Y se viene el partido también del Mundial, sí, semana del Mundial, mes del Mundial. Que los cuartos de final, impresionante también, ¿eh? Ahora sí nos vamos a ir a chequear un ratito el partido, a despejar nuestra mentecita. Un abrazo para mi hermano Alejandro, para Wilson, para Javi, para Mario, para Janet, para los chiquis también. Ahí están los niños ya en zona de Ingeniero Buje, Lomas de Zamora, acá en Ciudad Oculta también. Ahí para Alejandrito, para Santiaguito, ahí está para Cami. Me despido, señoras y señores, conmigo hasta el día lunes. Cuídense mucho, Dios me lo bendiga a todos, ¿sí?

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4 de la tarde con 7 minutos en la República Argentina. Tengan todos ustedes muy buenas tardes. Bienvenidos como siempre al sector de los clasificados de la radio. Como todos los días, ¿eh? Un abrazo a nuestros hermanos y como siempre Cambita, ¿no? Que está un poquito delicado en el tema también sentimental, ¿no? Por la pérdida también, en este caso se podría decir de su tía, ¿eh? De su tío, perdón, ¿eh? Allí en Bolivia, ¿eh? Así que mi sentido pésame para toda la familia Rosado, sí, que están como siempre en la sintonía de la radio. Nuestros sentidos pésames desde toda la directiva y también la gerencia de la radio, ¿eh? Bueno, 8 minutos, sí, ya de las 4 de la tarde en la República Argentina. Vamos a comenzar como siempre con el sector de los clasificados de la radio, siempre con respuesta de forma inmediata, ¿eh? Vamos y arrancamos y comenzamos. Atención, aviso de trabajo, sí, urgente, se necesita un overloquista oficial. Esto para la confección de calzas, también con retiro es el trabajo. Y el trabajo es todo el año, ¿eh? En la zona de Mataderos, el pago es por prenda. Tienen que comunicarse las interesadas o interesados al número 1144-02-3671. 1144-02-3671. Atención, aviso de alquiler, si alquila una pieza 4x4 en la zona de Floresta. Atención, se comparte cocina y también el baño, pero es todo incluido, ¿eh? Tienen que comunicarse al 1161-11-5799. 1161-11-5799. Atención, agende, anote, por favor. Agende, anote, que es importante. Atención, se comparte un taller, sí, en un galpón, ideal para parejas. Esto queda por la zona de Parque Avellaneda, en Capital Federal. Capital Federal. Tiene que comunicarse con el señor Juan al 1154-73-9565. Reitero, 1154-73-9565. ¿Lo anotó? 1154-73-9565. Pregunten por Juan. Atención, aviso de trabajo, se necesita ayudantes que sean varones para mesa de corte. Esto por la zona de Escalada y Eva Perón. Para mayor información tienen que llamar al 1169-14-4360. 1169-14-4360. Siga anotando, atención, preciso 2 rectistas y también 2 overloquistas. Esto para todo tipo de prendas. El pago es por prenda. Estamos cerca a Parque Avellaneda y también Mataderos. Tienen que comunicarse los interesados a esta línea celular 1128-53-93-88. 1128-53-93-88. Atención, agende y anote, por favor, que es importante. Aviso de alquiler. Se alquila un departamento en la zona de Lugano. Es de 2 dormitorios. Tiene entrada por pasillo tipo PH. Es apto para taller familiar. Los interesados tienen que llamar al 1124-60-88-73. 1124-60-88-73. Sigan anotando, por favor, que es importante. Aviso de alquiler. Se alquila un galpón con habitaciones, oficina, baño y un medio ambiente habitable. Atención, es de 50.

30 metros cuadrados, muy buen precio. Esto está por la estación de Lugano, es de dueño directo. 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Atención, de forma urgente se necesita rectistas con experiencia. Si es múltiple, mucho mejor. Reitero, se necesita rectistas con experiencia. Si es múltiple, mucho mejor. Y también se precisa un overloquista. Tienen que comunicarse para todo esto al 11-50-60-83-94. 11-50-60-83-94. ¿Lo anotó? 11-50-60-83-94. Siga anotando, por favor, siga anotando, que tenemos más clasificados. Atención, aviso de alquiler. Aviso de alquiler: se alquila una casa de 5 ambientes, apto para taller o también vivienda, con garage para 6 autos. Esto en la zona de Mataderos, por Guardia Nacional y Francisco Bilbao. Tienen que comunicarse los interesados al 11-59-59-9205. Reitero, 11-59-59-9205. Atención, agende, anote, por favor. Se necesita rectistas que sepan manejar metra o personas múltiples. Esto para tela liviana. Para tela liviana tenemos mucho trabajo. Esto es la zona de Mataderos. Tienen que comunicarse los interesados al 11-57-63-12-56. 11-57-63-12-56. ¿Lo anotó? 11-57-63-12-56. Anote, agende, por favor. Urgente, se venden máquinas livianas y también seminuevas. Reitero, urgente, se venden máquinas livianas, seminuevas. 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Tenemos una overlock ciruba de 4 hilos con atraque. Dos rectas marca Jack, modelo A4F y A5E. 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Esto es de forma urgente. Anote, anote, anote, agente, por favor, atención, aviso de anticrético, aviso de anticrético, se da en calidad de anticrético una casa que consta de 2 habitaciones 4x4, tiene su cocina, comedor, baño independiente y también su garage. Esto por la zona de Mataderos, preferentemente a familias bolivianas. Tienen que comunicarse al 11-37-85-61-15, reitero. 11-37-85-61-15. ¿Lo anotaron? 11-37-85-61-15. Atención, aviso de venta. Se vende una casa en la zona 9 de abril. Reitero, se vende una casa en 9 de abril. Mide 10x25 con todos los servicios. Tiene 5 cuartos, patio, garage grande y también una buena ubicación. A minutito nada más de la Feria de la Salada. Y también se vende 2 tanques de agua grandes de 1000 litros. Tienen que comunicarse para todo esto al 11-67-61-33-98. 11-67-61-33-98. ¿Lo anotó? 11-67-61-33-98. Es con mucha urgencia. 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
Y nos vamos con los últimos, atención, los últimos clasificados que tenemos nosotros el día de hoy. Atención, de forma urgente, se alquila 2 departamentos, uno de 5 ambientes y el otro es de 3 ambientes, esto en la zona de Floresta. También tenemos en alquiler una casa, planta baja, estamos a 2 cuadras de Avenida Rivadavia, en Capital Federal. 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Atención, aviso de alquiler, sí, se alquila una pieza pequeña, 2x2, esto para persona sola, esto por Parque Avellaneda, preferentemente para la colectividad boliviana. Tienen que comunicarse al 1125-10-44-13, 1125-10-44-13, ¿lo anotó? 1125-10-44-13. Atención, agenda, anote, taller familiar de punto y plano en el barrio de Sildañez, ofrece sus servicios de costura. Reitero, por favor, taller familiar de punto y plano en el barrio de Sildañez, ofrece sus servicios de costura. El trabajo es con mucha responsabilidad. 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Y nos vamos con el último clasificado. Se alquila un local, salón amplio, reitero, se alquila un local, salón amplio, en planta baja, con salida independiente, en buenas condiciones y también seguro. Cuenta con baño completo, cocina, sí, una cocina chica, todo en forma independiente. También tiene todos los servicios completos indispensables. Es apto para taller de costura o también para vivienda. Pregunte, consulte. Esto está en la zona de Floresta, Mataderos. Atención, a una cuadrita de Avenida Eva Perón y Escalada. Tienen que comunicarse este número. 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Esto es con mucha urgencia. Diecinueve minutos, ya pasaron de las 4 de la tarde en la República Argentina, sí, nosotros nos vamos, pero no se olvide, si usted quiere dejar su clasificado, bueno, hágalo, sí, hágalo comunicándose al número de secretaría, que es el 11-30-19-64-31, 11-30-19-64-31, línea de WhatsApp de Secretaría de la Radio, ahí puede consultar, o también dejar su clasificado. Siempre con respuesta de forma inmediata. 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Y no se olvide que todos los clasificados quedan grabados en el Facebook de la radio. Así que si no tuvo la oportunidad de escuchar el clasificado detalladamente, puede escucharlo en cualquier momento porque queda grabado en el Facebook de la radio, que es Radioactiva 93.9 FM Oficial.
Radioactiva 93.9 FM Oficial. No se olvide, ahí está, como siempre, todos los datos que usted necesita para poder hacer llegar su clasificado. Sí, tenemos, como siempre decimos nosotros, dos servicios que son muy importantes, ¿sí? En la mañana, 8:30 de la mañana se pasa el sector de los clasificados y por la tarde a las 16 horas.

horas, de lunes a viernes. Mañana tenemos atención de 9 a 13 horas en Secretaría. Bueno, nos vamos despidiendo nosotros. Ya se viene en minutito nada más nuestro compañero de trabajo Marcelo Quispe con todo lo que es el especial del Salón El Gigante de Mataderos. No te olvides, en minutito nada más se viene ya Marcelo con todo lo que es el especial del Salón El Gigante de Mataderos. Y luego, bueno, lamentablemente no va a estar presente nuestro compañero de trabajo John Carlos, ¿sí? Por un tema de salud. Bueno, está un poquito delicado de salud, se va recuperando de a poco, ¿sí? Lo tenemos como siempre ahora en un hospital delicado de salud, recuperándose, pero si Dios quiere ya la próxima semana va a estar incorporándose como siempre a todo el plantel de Radioactiva 93.9, así que en ese sectorcito vamos a estar haciendo el aguante con mucha música, mucha alegría, mucha emoción también desde Radioactiva, a las 18 horas, y a las 20 horas nueva programación el día de hoy, nueva programación, se inaugura como siempre una programación Los Elegidos de la Noche, así llama el programa, va a arrancar a partir de las 20:05 de la noche, Los Elegidos de la Noche, con la 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este programa, como siempre se llama Los Elegidos de la Noche, para poder elegir las canciones, vivir una noche fantástica con premios, sorpresas y mucho más. Bueno, nos vamos. El encuentro será el lunes, ¿sí? A partir de las 8:30 de la mañana con los clasificados. Y 18 horas, estamos como siempre para poder vivir y vibrar con la música, con todo lo que es como siempre Activa, en un especial de viernes.

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0: España 0, Bélgica 1. Digo, 1-1, está 1-1. España 1, Bélgica 1. ¿Qué tal? ¿Cómo están, mis amigos? Ya estamos en la segunda horita, así del programa, en especial el Salón de Eventos El Gigante.
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0: Ahí están, mis amigos, vamos compartiendo, sí, el día de hoy tenemos regalitos.
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0: Vamos a regalar para el día de mañana una casaquita, sí, una remerita. Original, firmado de mí. Estamos como Radio TV Activa 93.9 en Facebook. Cinco de la tarde con 4 minutos. Bueno, nosotros ya entrando a la segunda horita, sí, después se viene la tercera horita. Después se viene la cuarta horita, así sucesivamente. Nos quedamos hasta 10 de la noche.

Este, qué lindo está el partido, mis amigos. Sí, perdón, perdón, qué lindo que está el partido. Bueno, nosotros nos hemos enganchado al partido, sí, estamos, pero igual yo pensé de ustedes. Yo pensé de ustedes, por eso vine acá a la radio. Si no, o sea, si no iba a pensar de ustedes, ¿quién pues? Yo no estaría acá. Estaría en mi casa mirando el partido, después hago otro partido de los... ¿Cómo está mi amigo Primo Héctor? Alias El Lobo Solitaria. ¿Qué tal, Tibula? ¿Cómo estás? Ahora sí vamos a mandar saluditos a los amigos que estén a ver dónde están. Ahí está mis amigos, a ver, ahí está María Elena también, está llegando muy bien, ¿eh? Bueno, chicos, vayan compartiendo, sí, vayan compartiendo. A ver, ¿quiénes están compartiendo en el Facebook? Vamos a mandar saluditos primero a los amigos que están compartiendo en el Facebook. Ahí está, ahí. ¡Ah! ¿Qué tal? Ivone Vega, ¿qué tal, doña Ivone? Ah, con razón estamos con 100 personas acá en el Facebook. Con razón compartió el primo. ¿Qué tal, primo Héctor Contorri? Una triste realidad. Todo bien, primo Héctor. Muy bien, jefe. Sí, tú. Vos sí que mandas en el Facebook. Yo mando acá en el TikTok, pero igual. Si quieres, acá pasamos, ya estamos en 200 acá en el TikTok. Cantamos. Pero igual tenemos que llegar a 200 chicos en el Facebook. Ay, ay, ay, ay, este primo Héctor. Muchas gracias, mi amigo primo, che. Muchas gracias. Jaime Sosa también está, a ver, ¿quiénes más están acá? Guido Tenorio, Nina Sarmiento, perdón. A ver, Tarquia Dubiri, Lidia también está. Romina Aquino también, Marcelo Quispeta. Ay, Marcelo también está ahí, no puede ser. ¿Quién está usando mi Facebook? Calle también, a ver, ¿quién es? Viaviticona también es, a Juan Carlito Ramos, a ver. Muy bien, chicos, muy bien, muchas gracias, chicos. Lobito, te debo, sí, a seguir compartiendo, así que yo, ¿sabes qué? Te voy a regalar ahí, por ahí, ya sabes, tu pecado. Hombre, hola, buenas tardes, Marcelo, ya llegué, dice, ¿cómo estás? Está, muchas gracias por ese quererme, María Elena, muchas gracias. Yo quiero caras, dice Polaco. A ver, buenas tardes, Polaco, dice, están saludando los chicos, las chicas. Gracias por ese quererme, mi amigo Polaquito. A ver, ¿qué más están acá? Buenas tardes, Marcelo, dice, ¿qué tal, Luz? ¿Cómo estás? Gilata, Cunjaba, Stasas, Waliki. Por eso llegaste. ¿Quién juega hoy, dice? Hoy juega Marcelo versus Luz. Mentirosa, dice, salud. Ah, ¿qué tal, mi amigo Pegas? ¿Cómo están? Ahí está, con razón están, también está creciendo el TikTok, así, muchas gracias, mis amigos.

0: de la música, dice. ¿Quién va ganando? Dice. Están 0-0. Digo, 1-1 es él. Vamos a los casos, dice. No, más adelante vamos a ir a los casos, chicos. Hoy tenemos un caso muy triste. Dice, uy, dice, se escapó uno de los hombres de... buenas tardes, Marcelo, dice, buenas tardes, saludos, dice, está... Imagina más acá, hola, dice, hola, María Elena, ay, se están saludando. Ya te gané, entonces. Hola, buenas tardes, Marcelo, Santos, ah, este Santos, Santos. Este, mi amigo Santos también está. Bueno, chicos... Ahora sí, vamos compartiendo el día de hoy. Nos quedamos a una horita más. Y una horita vamos a hacer el aguante. Sí, para nuestro amigo está delicado de salud, nuestro amigo compañero de trabajo, John Carritos. Así que vamos a hacer el aguante una horita.
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0: Y bueno, si les hago renegar, díganme nomás. Así nos vamos. Bueno, chicos, vayan compartiendo, mis amigos, los que están en el Facebook. Hoy recargamos a todo el mundo.

0: ¿Qué dice la miel? Dice, ¿qué pasó con la miel, polaco? Dale, polaco, vamos compartiendo, sí, vamos compartiendo, mi estimado. Tres saludos de San Rafael, Mendoza, Argentina, debe ser.
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0: Jiménez, también muchas gracias, Jiménez. Gracias por compartir, Jiménez, muchas gracias. Bueno, mis amigos, el día de hoy vamos a regalar una consumición, así. Este, la cumpleañera el día de hoy no me confirmó si se iba a venir o no iba a venir. No, iba a venir acá, acá, no, a la radio, no, a Gigante, a Gigante. ¿Qué dice? A ver, este, Chacas, ¿qué dice? ¿Quién ocultó los mensajes así? Hola, dice, a ver, Marcelo, dice, a Chala, dice, oye, partidazo, a las 11 p.m., dice, Cholo versus Cachita. O oh, eso es a la una, ese.

0: 11 es muy temprano todavía. 11 es muy temprano. Saludos de Jujuy, dice. Yo hice mi cumpleaños, dice Pulga. ¿En serio? Este cumpleaños se va a ver todo para vos. Sí, hasta stripper. Show de stripper vamos a compartir. Vamos a compartir, digo. Vamos a contratar.
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0: Albertito, felicidades, Pulguita. Dice, no, no, por ahí no es su cumpleaños. Todavía no te adelantes, mi hermano, porque la pulga es medio rara.
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3: ¿Quiénes somos? ¿Cómo dice?
0: Cañamos, dice, ¿qué tal, primo Héctor? Muchas gracias, chido, hermanazo. Si mañana paso, mañana es sábado. No, no, el día domingo voy a pasar por tu... por tu shopping allá en Soldad, Soldad. No, sin dañes.
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0: Voy a pasar el día domingo por tu shopping. Vamos a tomar un juguito de kiss ahí. ¿Está bien, polaco, digo, lobo? Te vas a enfermar así, dice, como dice en camisa, dice, acá está haciendo calorcito. Además, yo vengo corriendo, pues, acá a la radio. Vivo en González Catán y a veces tomo tres colectivos. Gracias por ese 50-50, muchas gracias por ese quieren. Gracias. Luz dice, esos lentes dice, son para el sol, dice, si ahí no hay sol. No, pues acá estamos usando mucho filtro porque hay cinco luces acá, muy fuertes son porque mis ojitos se va a hacerse mal, ¿viste? Don Marcelo me dice, Luz, muchas gracias por decirme todo. Te ganaste un seguidor más. Bueno, amigo, dice, broma, dice, bueno, el programa sigue adelante, dice, saludos, éxito. ¡Ahí está, qué lindo!
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0: Che, ¿vos a qué hora es tu partido, Chacas? ¿Qué hora es el partido tuyo? ¿Qué hora juegas? ¿A las 10? No creo. Tiene que ser mínimo a la 1 o 2.
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0: Ahí están los puntos. Qué lindo, qué linda canción.
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0: A ver, Pix para el locutor, dice. A ver, vamos a hacer Pix más adelante. Sí, vamos a hacer Pix. Vamos a, acá necesitamos un auricular. Ahí está mi amigo Santos, está compartiendo. Muchas gracias, mi amigo Santos. María Elena también está compartiendo. Muchas gracias, María Elena. Atención, comenzó el segundo tiempo. España 1, Bélgica 1.
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0: Hola, bebé, dice, ¿cómo hace? ¿Cómo hace?
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0: Shaolin Yufra. Salud, mandaquito, dice. Ah, ya sé quién es este Chili Willy, Chili Willy. El día de hoy vamos a bailar, el día de hoy, chicos. Prepárense, por eso compartan.

recomendación para todos mis amigos. Sí, vayan compartiendo, por favor, chicos. Vamos a María Elena. María Elena, por favor, pues, a los ¿cómo se dice esto? Impulsar a los chicos. Para el polaco, sí, está medio vago el polaco. Gilata Santos también, muy bien, Gilata Santos.

Vanessa también. Vanessa, che, no me confirmaste, Vanessa. ¿Qué onda contigo? ¿Te vas a poder venir esta tarde, sí, acá al salón? Y así te lo... En sí, de ahí ya tienes tu consumición, pero me tienes que confirmar, ¿sí? Acá hay una ganadora más, así regalamos a ella.

Salud por dos, dice, por el tema, dice, muy bien, en polaquito, salud. Salud, hoy es viernes, hoy vale todo. Sí, está mi amigo Ángel también, Angelito, ¿cómo estás? Aguante Liniers, Angelito. Si vas a ver por ahí un amigo ahí, medio choquito, peinadito. Trabaja ahí en este, en Maxi, sí. Por favor, le mandas a su casita. Ya, estaba un poquito mal el amigo, por favor. Santos. Ya, mi amigo Santos también. Hoy te, oh, no te escucho, dice. ¿Que no se escucha? Hablo así, medio bajito. ¿Cómo tengo que hablar? Como... Santo Salí también, ¿de dónde aparece mi amigo? De Chota, muchas gracias por si quieres. Me... Ahí está mi amigo perro, también apareció el perrito. Shaolin Yugra también está compartiendo. Primo Héctor también, muchas gracias. Yo, primer... Venite Choco, venite hacia acá, yo te invito el día de hoy, así que comemos algo delicioso. Delicioso, pues algo rico. ¿Cómo andas, Marce? Dice, ¿qué tal, perrito? ¿Cómo estás, perrito? Hola, ¿qué tal? Dice, bienvenido, Santos, ahí está. Santos. Apareció de mucho tiempo. Por eso no hay que tener señora.

Adiós a los santos. Mis amigos, muy bien, querido, los amigos que están en el Facebook, sí, muchas gracias, chicos, muchas gracias. A ver, vamos a escuchar más canciones en esta hora de la tarde, sí, ahora vamos a ir con los avisos, vamos a ir con los anuncios que tenemos acá en el programa, sí. 5 de la tarde con 25. Hoy entré porque hoy es mi cumple, pues, dice. Ay, ya, no mames.

padre Max Álvaro Calle dice, saludos desde Olimpo, dice, ¿cuadra o no cuadra? Dice, no sé, ¿qué ve, este, cómo? Más o menos tienes que saber, pues solo ves, ¿cómo ves por Olimpo? Las calles están lindas, ¿cómo está? ¿Cuadra o no cuadra? Zulma dice, hola amigos, saludos desde Chile, Arica, dice, ¿qué tal Zulma, cómo estás? Zulma, te invitamos para que nos sigas. Nos sigues, ¿no? Nos sigues. Parece que te perdiste, Zulma. ¿Qué pasó contigo? Muchas gracias por compartir.

no cuadra, dice, no cuadra. No cuadra por Olimpo. Bueno, chicos, los amigos que están en el TikTok, sí, se están quedando atrás, mis amigos. De Facebook les está ganando. Vamos compartiendo, pónganse las pilas. Zulman dice que está anduve, es que anduve, dice. O estabas ocupada, ahora sí, allí, dice, muy bien. No, no te falte, pues, no te falte, Zulman, sí. Hay veces nosotros te extrañamos acá en el...

0: hasta 5 de la tarde con 30 minutos. 5 de la tarde con 30 minutos. María Rosa Godoy. ¿Qué dice? Hola, buenas tardes. Marcelo dice: feliz viernes de solteras y solteros. Y el cuerpo lo sabe. Dice: ¿qué sabe el cuerpo? Saludos desde Lomas de Zamora. ¿Qué pasa, chicos? Mis amigos, no me hagan quedar mal, chicos. Los que están en el TikTok se están quedando muy atrás, en serio. Acá en el Facebook estamos con 60, 70. A ver, Jonathan, ¿qué dice Jonathan? Hola, no se escucha nada, dice. Bueno, feliz cumpleaños, dice. ¿Qué no se escucha nada? ¿No se escucha lo que hablo? Por eso
1: te aprovechas. Hola, hola, ¿qué tal? ¿Cómo está? ¿Qué tal? ¿Cómo está? Bienvenidos, ¿qué tal? ¿Se escucha? Aprovechas.
0: Bueno, vamos, dejen de... vamos, suscríbeme, dice, está por acá también. Pasa que hay veces yo pierdo la voz, se me sale. Carne. Un feliz cumpleaños, dice. Ahora vamos a cantar, sí, vamos a cantar ahorita, Santos. Saludos para Fanny, dice, en Ica. Mi cuerpo lo sabe.

Ay, ¿qué tal? ¿Cómo está Lisette? De tanto tiempo, ¿cómo está Lisette? ¿Cómo está? Bienvenida. Un amigo dice perdido, saludos, dice, ¿qué pasó Lisette? Lisette Gutiérrez. ¿Dónde se perdió este Lisette? ¿Dónde se perdió? No tiene ese volumen, dice, ¿en dónde no tengo volumen? ¿En cuál no tengo volumen? ¿En la música o en mi voz? ¿Cuál no tengo volumen? A ver, avísenme, por favor. Está normal, Lisette, está normal, Lisette. ¿Qué pasó, Lisette? Única mujer en este mundo. Bajito escucho, dice. Ahora sí se escucha bien, ahora sí se escucha. ¿Quién te le hace? Ahora sí, ¿tenemos voz de locutor o no? Ahora sí escucha. Pasa que estaba un poquito alejado yo estaba alejado. Debe ser su celar. Hay veces me alejo un poquito porque antes de mí, ¿quién hace programa antes de mí? Hace el Iber. Después hace Cholita, después de... No, la Cholita deja un poquito su... ¿Cómo se dice? ¿Cómo se dice? Lo que se pinta en los labios. Eso se queda un poquito, por eso no me acerco mucho.

0: ahí está la labial, así se quedó acá una vez y me apoyé yo. Bueno, se quedó. 5:34 p.m. Mira, muy bien, Lisette, muy bien, gracias por compartir. Muy temprano para hablar esas cosas, chicos. Cálmense para la tarde, guárdense eso, papi, mami. En la noche van a hablar esas cositas. Por favor, cálmense, sí, es temprano todavía. Vamos a entrar a las 7 de la noche, ahí sí. Bueno, chicos, ahí está. Gracias por compartir su labial. Si se quedó su labial. Bueno, vamos, ahí está, a ver. A ver, ¿dónde está?
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0: El cama más que boile. 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

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A ver, ¿dónde estamos? ¿Qué más tenemos por ese lado? Estamos con envíos, la paseñita, sí. Estamos con envíos, la paseñita con Alicia Choque. A toda Bolivia, sí. Muchas gracias por ese aplauso. Dale pues, 50-50, vamos compartiendo, no seas así, dale, no seas así. A ver, atención, estamos acá, sí, envíos con envíos, la paseñita, sí, con Alicia Choque. 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Ahí está, qué lindo. Bueno, estamos con envíos, la paseñita, sí, con Alicia Choque. Bueno, vamos a llamar más adelante a Alicia, sí, Alicia Choque, pues que me debe. Alicia me debe. Bueno, mis amigos, ¿qué más? El día de hoy, así a partir de las 7 de la tarde, acá en los ambientes de Salón Gigante, las riquísimas caras y los choricitos. Atención, a partir de las 7 de la tarde, digo, 7 de la tarde, perdón, me estoy adelantando, perdón, que me emocioné, chicos. Bueno, chicos, vayan compartiendo, sí, vayan haciendo, vayan dejando sus cremes. Ancla, Marcelo dice, allá vamos a anclar ahorita. Ahí están los amigos también que están en el Facebook, sí, ahí está, bueno, chicos, vayan compartiendo los amigos que están en el Facebook, sí, vamos compartiendo en Radio TV Activa 93.9. Sí, vamos con más canciones, atención, no se olviden acá en los ambientes de Salón Gigante a partir de las 7 de la tarde, las riquísimas caras y los choricitos. Bueno, las riquísimas caras y los choricitos a partir de las 7 de la tarde, ¿sí? Bueno, después se viene karaoke de la noche y bueno, se viene mucho más. Vamos a festejar también a los cumpleaños. Bueno, vamos a esperar unos 10 minutitos más a la Vanessa, ¿sí? Para que nos confirme. Si no, vamos a regalar a un amigo, sí, a un amigo vamos a regalar. O sea, está muy bajo, dice el volumen. El volumen está bajo, dice, ahora voy a hacer la prueba, ¿ya? Ahora voy a hacer la prueba. Parece que es mi voz, ¿eh? Tengo que cambiar esa voz de locutor, ¿eh? Estoy hablando como... ¿Qué? ¿Cómo estoy hablando? ¿Bien o no? DJ Willard, el que te... ¡Ay, ay, ay! Ahora sí, vamos con más canciones, mis amigos.

0: El Marcelo más que vuele.
1: Vamos compartiendo, mis amigos. Sí, vamos compartiendo, por favor.
0: Ya de una vez voy a ir a volar de la ventana.

0: estoy muy lejos.
1: Bueno, mis amigos, atención, el partido está interesante, súper, súper interesante. Si tengo que ganar, aposté por una acá. Gilata Santos también, Gilata Santos. Bueno, chicos, vayan compartiendo, por

0: esa, qué hermosa canción del grupo Delirios, Lejos de mi familia.
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0: ¿Qué tal mi amigo Creaciones, Carlos Fashion? ¿Qué tal? ¿Cómo está mi amigo?
1: Edita de Flores.
0: Ahí está María Rosa Godoy, dice Marcelo, y ella te compartió, dice, muy bien,
1: Si quieres,
0: bueno chicos, vayan a regálenme su tap tap, así, tap tap es gratis. Algún día les voy a pedir algo fuerte.

está mi amigo Oscar también. Hola, ¿qué tal? Dice, hola, ¿qué tal? ¿Qué tal? ¿Cómo están? ¿Qué tal? ¿Cómo están? Bienvenidos, chicos. Sí, están mirando, me parece, partido. Muchos amigos están mirando el partido. Se interesan. Pues me sienten algo distraídos. Sí, eso quiere decir que estoy viendo el partido. Mi amigo Juan también es Don Juan. ¿Qué tal, Juan Quispe? Yo creo que es el hermano que hace el programa acá en la radio. Sí, Juan Quispe. A ver, ¿quiénes más están acá en el living? María Elena, muy bien, María Elena es a full, che. Ya, bueno, eso vamos a regalar el día de hoy, sí, una cara vamos a regalar a alguien. ¿Quiere ganarse? Sí. Avísenme, por favor, si alguien quiere ganarse. Alguien quiere ganarse, llámenme. Sin carne, pero tráigase carne.

0: yo también estoy chequeando ese grande. Ya se va a llevar ya 85 minutos. Yo dice el polaco, dice yo, dice la este, ¿quién es? Belleza, ¿qué tal belleza? Puro mote, sí, puro mote, puro mote. Ay, ay, ay, puro mote, no puede ser, se traen huevitos duros. A ver, vamos con los mensajitos en esta hora de la tarde, sí, ¿qué tal? ¿Cómo está por estar? ¿Qué tal?
1: Conocelo. Pasado, me temita de los genios. Un poquito de caramelo, esa. Y otro temita de Sagrado la Suegrita, porfa. Estoy laburando un poco. No laburan como ser, ¿no? Al mañana tranqui, estaba haciendo carga. Ahora vino a emparejar, estoy curando, mañana va a plantar. Tranqui nomás.
0: ¿Qué más, Choco?
1: A ver, mañana como amanece, quiero acabar de carpir. Y no, ponerme a plantar.
0: Ahí está mi amigo de La Plata, sí, el Rommel Quiñones.

0: ¡Sí, Merino! Que hoy jugando su partido 49 logra marcar su gol 12, pero su racha es increíble. Otra vez apareció, amigos. 11 de sus goles. 11 de sus goles se han marcado en los más recientes 23 partidos. Y llega para marcar un gol de oro. El gol de oro ya no existe, dice. Bueno, este es casi un gol de oro. En el rebote están los goles. Sacó al remate fuerte, duro, parejo allí. El balón que pica Cubarsí con el rechazo, con el remate. El rebote del arquero corto. Y Merino, sí señor, Merino. Para marcar un golazo para España. El valor que tiene para acabar con la ilusión de Bélgica por ahora. Don Samuel Vargas, España tiene 2, Bélgica 1.
1: Por lo menos vamos a compartir el audio, ¿sí? Estamos viviendo el fútbol, ¿sí?

Bueno, está, chicos, sí, está interesante, muy interesante, sí, después de más noche va a haber partido. 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Bueno, a ver, vamos a habilitar más adelante, sí, el...

Bueno, chicos, hasta mientras, sí, vayan haciendo un tanto para la pantallita. Sí, vamos compartiendo, mis amigos. Sí, vamos compartiendo, por favor. Vamos compartiendo. Después, ya una horita más le vamos a acompañar. Sí, porque nuestro amigo, compañero del trabajo, John Carlito, está un poquito más.

Israel Cao, salud. Bueno, también a él decimos por este, escuchando la radio, decimos mucha fuerza, choco. Y bueno, mis amigos.

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0: Ahí está, ahí está. A ver, vamos a escuchar un poquito del partido. Sí, vamos a escuchar un poquito, chicos. Ya, no te va a disculpar.
1: Y entrega la pelota sobre la banda. Se viene Cucurella. Nico le marcó un pase por dentro.
0: Marcelo, está en el área.
1: Ahora
0: sí.
1: La tiene Rodri, que protege muy bien la pelota. Lo que tiene que hacer España es protegerla, dice uno. Ya, amigos, estamos a segundos de que pase a semifinal España.
0: Ahí está Lobito, Lobito en la defensa.
1: Combate allí, lindo 8 de Porro, tirará al centro, viene la pelota, bien por Engoy, que la rechaza, habrá otra, me parece que se le acaba el tiempo. Señoras y señores, Michael Oliver termina el juego, Merino otra vez en el centro del reflector, España por segunda vez en su historia llega a una semifinal mundialista. España hace parte de los 4 mejores equipos del mundial, clasificado. Bélgica se queda en el camino con el dolor de Courtois, con la lesión. Merino marcando goles de oro para España, señoras y señores. España contra Francia, clásico europeo en la semifinal del mundial.
0: Y se nos vendrá un partido. Ahí está, qué lindo el partido. Ahora sí, seguimos nosotros. A ver, vamos con los mensajitos. María Rosa dice: Marcelo, te pido un tema de cumbia fusiones. Perdido. No estoy perdido, aquí estoy, hija. ¡Chico! Primo Héctor todavía es. Edgar Villalobos, ahí está. Calunta también. Ya vengo, dice: ahí está. A ver si viene, Choco, a ver si viene.
2: Chiquilla bonita.
0: Salud, dice. Ahí está, chicos. Sí, ahora sí, ya terminó el partido. Ahora sí, vamos a guardar el celular. Voy a sacar el celular acá. Voy a guardar.

Ahora sí, ahora sí, ahora sí. De vuelta estamos acá en FM 93.9. Ahora sí, vamos a compartir con mis amigos. Ya se terminó el partido. Sí, vamos a regalar a los amigos que por ahí un cumpleañero, mi amigo Santo, por ahí quieres ganarte una carita, ¿sí? Sí puedes, sí puedes, sí. Por ahí vienes a Coralí, dice, te sacaré la vuelta. ¿Qué pasó, hijo de chuta? Mañana es la clave, dice. Ahí está Romina. ¿Cómo está Romina? Buenas tardes, Romina. Romina, vamos compartiendo. Ahora sí vamos compartiendo, mis amigos. Sí, les pido que compartan, por favor. Vayan haciendo tap-tap a la pantallita, mis amigos, porque nos vamos a quedar una horita más. Les vamos a acompañar una horita más después. Después nosotros nos vamos a bailar. Sí, nos vamos a... Digo, nos vamos a ir...

mis amigos, 6 de la tarde con 12 minutos. Ahí está, qué lindo. Está bajo el volumen de la música, chicos. Chichero, ¿me lo puedes poner la mañanita? Dice, para mi esposo Santos, hoy es su cumple. Dice, para mi amigo Santos, hoy está, hijo de chupota de Santos. Comenzamos con el volumen en el TikTok, por favor, chicos. Avísenme, sí, por ahí se va la gente, chicos. Tenemos que salir bien, tenemos que salir de 10. ¿Estamos bien o estamos? Está bien, dice esta. Bueno, vamos a mandar saluditos a nuestro amigo Santos, que hoy está de cumpleaños. Hola, ¿todo bien? Dice esta. ¿Qué tal? ¿Cómo está Sonia? Allá en Escobar. No, Escobar no, Mendoza, pero en Mendoza. Ahí está, para mi amigo Santos Alice, sí, hoy está de cumpleaños. Bueno, mi hermanazo, sí, no te pierdas mucho, pues, en la cancha, ya no piensas jugar, ¿qué pasa? Tienes que estar en la cancha, tienes que venir, pues. Tal vez te podemos festejar ahí. Bueno, mi amigo, ¿qué te podemos decir? Sí, que cumplas muchos añitos más de vida, no sé cuántos años estás cumpliendo. Bueno, pero igual te mandamos un fuerte abrazo, sí, también yo creo que ya esta mañana te hicieron morder tu tortita, o esta noche no sé si te van a festejar. Ahí está tu esposa, Berito, también tu hijita. Yo creo que en la familia también, yo creo que vas a pasar de 10. Bueno, no te olvides de pedir el regalito a tu esposa. Yo creo que eso es más importante. Sí, sí, no piensen, chicos, mal, no piensen mal. Ahí está, muchas mil felicidades, mi amigo Santo. No tengo tu número, te hubiéramos llamado acá. Bueno, no tenemos tu número, pero igual, ya de parte de la gerencia también acá de la radio, también de parte de mí, no, de todos tus amigos también de la cancha, sí, ahí está el código, también ahí está el código, Don Mao. Pues hay muchos amigos, tienes ahí el perrito, ¿no? Y el perrito ya se fue, no está en el libro. Ahí está, muchas felicidades, mi amigo Santos. Salí, que cumplas muchos años más de vida. A mí, nadie me regaló nada en mi cumple. Alguien te va a dar su cuerpo, su alma. Su alma y su cuerpo. Ahora sí, chicos, vayan compartiendo, pues, mis amigos. Por favor, vamos compartiendo, chicos. Un tapercito a la pantallita, así es gratis. No pedimos muchas cosas. Claro, sí, a partir de noviembre vamos a pedir muchas cosas. Una compartida, por favor, mis amigos. Por lo menos llegaremos a 100 personitas. Puede ser 100 personitas, así hacemos paso de parada.

Hoy es viernes, dice, el cuerpo lo sabe. Marcelo dice, muy bien, hay que ir a 12. Hay que ir a 12. ¿Alguien conoce 12? ¿Alguien conoce 12? Si no conocen, eso quiere decir que no viviste en el alto.

audio, dice, no sale el audio, chicos. Hola, Lobo, dice, che, no sale el audio, mis amigos. El audio no sale, por favor, avísenme. Vamos a probar con mi TikTok, a ver, ¿qué siempre? A ver, vamos a probar. Ustedes, por ahí me mienten.

0: gracias, querido, mis amigos de ese código. También muchas gracias por ese quiereme, mi amigo Corrigo. 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Ahí están, mis amigos, los que están en el Facebook, muchas gracias, chicos. Sí, una horita, digo, hasta las 7 les vamos a acompañar, así, estamos cubriendo a nuestro compañero de trabajo, a nuestro amigo John Carlos. Está un poquito delicado de salud. A veces también se presentan esas cosas. Bueno, le deseo mucha fuerza. Y yo creo que a la otra semana ya va a estar acá en los estudios de la radio. ¿Sí? Bueno, mis amigos, ¿qué más? ¿Qué más podemos decir? Ahora sí vamos con más canciones. Ahora sí vamos con más canciones, mis amigos. 6 de la tarde con 30 minutos.
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0: 6 de la tarde con 30. 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
0: ¿De qué hora? A partir de las 7 de la tarde.
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0: Así es. Ahora vamos a ir a fijarnos cómo están cocinando esos chicos. Hay que controlar, por ahí hacen mal.

0: después de nosotros. ¿Quién se viene después de nosotros? ¿Se viene alguien? ¿Se viene? ¿Sí?
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0: Está por aquí, no.
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0: Pau dice, ¿qué tal? Hola, dice, ¿qué tal, Pau? ¿Cómo estás? ¿Qué tal? ¿Cómo estás? Bienvenida, Pau. ¿Qué tal?
2: ¡Díselo!

ver, ¿con qué canción nos podemos despedir? ¿Con qué canción nos podemos despedir, chicos? ¿Con qué canción nos podemos ir? ¿Qué canción pasaba de John Carlitos? Que si el que si el tío de gigantes. Oh Dios. Dale, Pau, compartir pues.

Y está, qué lindo, ahí está Florelvia también, nos está visitando. Muchas gracias, Florelvia. El que quiera seguirme dice, lo agradezco. Dice, Pau, ¿cómo así? Florelvia, ¿cómo está Florelvia? Bueno, mis amigos, atención, es 6 de la tarde con 41 minutos, 6 de la tarde con 41 minutos. Ahora sí, vamos a cambiar de ritmo, sí, nosotros un poquito nos vamos a despedir, un poquito. Señoras y señores, vamos a cambiar 90 grados. Acá llegó tu DJ. Bueno, mis amigos, atención, vamos a habilitar el 1161-2598-25, ¿sí? El 1161-2598-25. Pues nosotros nos vamos. Vamos a regalar una consumición para Salón de Eventos El Gigante.

Bueno, los hicieron, ya se fueron todos. Y solamente nosotros nos estamos quedando. Ahí están todos los amigos que les encantan los clásicos. ¿Alguien se recuerda de las discotecas de La Ceja? De Chacaltaya. De Garita de Lima. Yo creo que nadie se recuerda, ¿no? De Garita de Lima,

también había en Collasuyo. ¿Alguien se recuerda en Collasuyo? Sí, ahí está, qué lindo. Yo aquí presente de los años 40, digo de 90, dice, perdón. ¿Dónde están los clasiqueros? Una compartida, chicos, sí, ¿dónde están los clasiqueros? Tal vez el animador es medio pelele, pero igual.

¿Dónde están las Mona Lisas? Esta para todas las Mona Lisas. Vamos a ir atasando así, vamos compartiendo. Después ya terminamos el programa. Esta María Rosa dice, aguante los clásicos de los 80, 90. Muy bien, vamos compartiendo y atasando así, vamos compartiendo. Vamos, damos una compartida.

el polaco no sé, 80, ni siquiera de 90 puede ser el polaco, para él, por ahí es de 2000. No creo que seas de 80, mi amigo. Gilata Juan puede ser de 70, yo calculo ahí. Digo Gilata Santos, perdón, Gilata.

¿Qué dice María Elena? ¿Va a bailar los clásicos, Marcelo? Y será así. Vamos a bailar los clásicos. Vamos a aprender. Ahí están los amigos, se están recordándose de Gallo de Oro. Digo, ¿cómo? Ay, Gallo de Oro, perdón. Ay, ay, ay, ay. ¿Qué dice? A ver, saluditos, dice, a la vieja escuela. Años 1865, ese John, creaciones. ¿Qué ese año naciste, Chocó?

Bueno, chicos, vayan compartiendo, sí, vayan compartiendo. Los amigos que están en el Facebook, sí, les está ganando, mis amigos, les está ganando. Les está ganando, no sé. Hoy estábamos muy pobres en el TikTok. Bueno, mis amigos, estamos a punto de...

¿qué dice María? Uf, qué recuerdo, dice, con esas temas. A ver, ¿qué dice? Con esas temas. Gracias, Marcelo, dice, amo esas yo pensé que esta me estaba diciendo a mí. A ver, las temas, le amas a las temas. El model talking.

Bueno, tenemos 6 de la tarde con 52 minutos. Minutos, 6 de la tarde con 52 minutos. Hasta Mary, ¿de dónde apareció Mary? ¿De dónde apareciste Mary? Sí, claro, por supuesto que sí, ganó España. Tenemos 8 minutos. Sí, después nosotros nos vamos. Audio, dice. Audio, no sale el audio. No tienes audio, dice. No sale el audio, chicos. ¿Qué pasa con el audio? ¿Qué pasa con el audio? Ahora, espérame un momento. Está bien, dice el polaco. Está bien, dice. Volvé, salí, volvé a entrar, Mary, por favor.

escucho bajito, dice. Salí del ese por salí del TikTok y volví a entrar por favor, Mary. Era a mí, dice el

mis amigos, última compartida, por favor, última compartida. Estamos, nos hemos quedado con 14, che, muy pobre el día de hoy en TikTok. Está bien, gracias. Les agradezco igual, les agradezco. Bueno, mis amigos, nosotros nos vamos. Sí, nosotros nos vamos. Esta noche se labura, hoy, mañana y el día domingo.

hasta el día lunes. Lunes retornamos. Si no estoy yo acá, va a estar mi espíritu acá.

Quédate hasta las 8, dice. Ahora es Chichero, dice. Pero no sé, hay que preguntar al señor director de la radio. ¿Sí? Yo por mí me quedo hasta las 11. Yo por mí me quedo hasta las 12. No hay problema, yo no me hago problema. Así podemos compartir más canciones. Acá falta reggaetón antiguo, así de la vieja escuela igual. ¿Qué dicen, chicos? Nos quedamos una hora más.

0: Bueno, María dice, chao Marcelo, que pases un buen fin de semana, dice, muchas gracias por la buena música. Bendiciones, chaucito, dice, está muy bien. Vamos a ir a una pequeña tanda publicitaria, así después, a ver si volvemos. Cortame la música, por favor.
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4: Qué loca son las leyes de la vida.
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0: teléfono. Ahí están, qué lindas canciones. Bienvenidos a la cuarta hora. Dios mío. ¿Hasta qué hora nos vamos a quedar, desgraciados?
1: Voy por el teléfono. No me importa que usted sea mayor.
0: Ahí está, doña Ivone. ¿Cómo estás, Ivone? Venga. Saludos, Marcelo dice, de tus amigos Luis 1, 2 y 3. ¡Oh, Dios! Bueno, nos quedamos 20 minutitos más. 30 minutitos más. Después nosotros nos vamos a provincia. Che, vamos a provincia, Lobito. ¿No quieres ir a provincia? No sabes, allá hay muchas ovejitas. Bueno, mis amigos, vamos compartiendo. Sí, señor. Hoy es viernes. Vamos con más canciones.

Ay, ay, ay, qué lindas canciones. Qué lindos recuerdos. ¿Dónde están los amigos de la vieja escuela? Levantando las manitos y en el...

esa noche necesita un animador. No quiere decir lobo, no quiere decir lobo, desgraciado. Diez minutos más después nosotros nos vamos, mis amigos, ¿sí?

0: ¡Ay, ay, por Dios!
1: No sé lo que voy a hacer.
0: Locura automática. Bueno, chicos, vayan a hacer un tratado la pantallita, gente, así. No hay gente por ese lado. Yo apuesto que no le gusta a María Alegre. Se fue la María Alegre. Se fue el polaco también. Ellos son chicheros.

casa, mejor me voy. Marcelo dice, bueno, María Elena, muchas gracias, María Elena. Yo sé que no te gustan estas canciones, porque vamos a complacer también a la gente. Dale, María Elena, nos vemos el día lunes, sí, el día lunes. El día lunes, no sé, nos vemos, sí. Igual yo me quedo con nueve minutitos más. 9 minutitos más me quedo, después nosotros nos vamos igual. Tenemos que ir a trabajar, la vida dice trabajar. Ahí está mi amigo Chili Willy también, muchas gracias, mi amigo Chili Willy. A ver...

También muy pronto, sí, nuestro amigo DJ Walique acá en la radio, digo, en nuestro programa en vivo. Vamos a invitar un viernes para que venga acá al programa, así para los para mezclar en vivo. Bueno, dice amigo, hasta el lunes, chaucito, dice. Este mi amigo Santos también se fue, no le gusta el reggaetón, esto desgraciado. Dale mi amigo Santos hasta el día lunes, sí, María Elena también, chaucito. Hasta el día lunes. Bueno, nosotros nos quedamos 8 minutitos más.

0: Ahí está, qué lindo, qué lindo, qué lindas canciones. Qué lindas canciones, ¿qué tal? ¿Cómo se escucha mi voz?
1: Déjanos tu mensaje.
0: Ay, ay, ay. Dios mío, mis amigos, ahora sí nos vamos nosotros, sí, les dejamos con la buena música, mis amigos, vamos a cortar el TikTok y vamos a cortar el Facebook. ¿Cómo te quedas? ¿Te vas a quedar? ¿Te vas a quedar? ¿Te vas a quedar?

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en la primera vez que salimos y bueno, estamos un poco nerviosos, aprendiendo un poco a manejar lo que es la consola. Pero bueno, espero que les agrade nuestro programa. Voy a estar acompañado con mi amigo que, bueno, me va a hacer compañía. Y bueno, lo voy a presentar también. ¿Querés?

muy buenas noches, muy buenas noches. Vamos de vuelta, estamos practicando recién el programa. Bueno, estamos en nuestro primer programa. Bueno, hola, ¿se escucha bien? ¿Se escucha? Más o menos. Ahí está, ahí está. Estamos en nuestro programa el día viernes, hoy haciendo la... siendo las 8 de la noche con 8 minutos. Estamos en nuestro programa La Noche de los Elegidos. Y quiero presentarles a mi acompañante hoy, que me está acompañando para hacer Iván.

0: Va a acompañar todos los programas para que sigamos, bueno, conociendo más gente, interactuando con todos los que les interesen estos temas. Y bueno, a ver, habla. Ahí va.
1: Muy buenas noches, acá les habla Javier, acompañándolos acá en este horario de la noche de los viernes de 20 a 22 horas.
0: Bueno, sí, un poco tenemos, estamos manejando recién la máquina, bueno, la consola, estamos un poco nerviosos también, queremos contarle que estamos nerviosos porque, bueno, al ser nuestro primer programa es como que estamos nosotros poniendo los ritmos de la música, estamos poniendo los ritmos de la música y, bueno, queremos interactuar con ustedes y, bueno, contanos un poquito más.
1: Bueno, estamos con los temitas de cumbia, así que pueden comunicarse a los números de teléfono, de WhatsApp.

0: Bueno, seguimos nuestro programa, como les comentamos. Estamos en programa, Javier, estamos en programa Radio Activa 93.9, haciendo nuestro primer programa, como les comentamos.
1: La noche de los elegidos.
0: ¿Y tenemos números para comunicarnos?
1: Bueno, pueden llamar o mandar su mensajito al número WhatsApp para pedir sus temas, para saludar. Es el número 11-61-25-98-25.
0: Nada, y bueno, ¿de qué se trata nuestro programa? Nuestro programa se trata de interactuar con ustedes y que ustedes escuchen el ritmo musical que a ustedes les agrada. Y bueno, nos puedan contar cosas de ustedes también, ¿no?
1: Sí, pidan sus temitas. Bueno, si hay alguien que está de cumpleaños, también estamos sorteando algunos regalitos. Pero bueno, ahora estamos con el tema del mundial, estamos con todo. Mañana juega Argentina, la selección de Argentina. Así que bueno, vamos a ver qué pasa ahí con Suiza.
0: Bien, interesante mañana. Aparte tenemos también el otro partido, la previa, porque se viene el que saldría de la semifinal,
1: Inglaterra, acá Inglaterra Noruega a las 6 de la tarde. Sí, a tener en cuenta porque de ahí sale el rival. Bueno, esperemos que sea Argentina, ¿no? Lógicamente.
0: Bueno, ya sabemos que del otro lado, de la otra llave, ya tenemos a Francia.
1: España con Francia, un lindo partido. A los que les gusta el fútbol, la verdad que está muy interesante el Mundial, digamos. Sí.
0: Juegan, tienen buen fútbol. Se estuvo jugando, se jugó muy bien, ¿lo viste vos?
1: Hay que apostar, hay que apostar. Se puede apostar al aire también.
0: Sí, cómo que no. Podemos hacer algo de algún regalo, en especial si alguien adivina el...
1: Tal cual, sí. Bueno,
0: vamos con el ritmo musical. Vamos a poner un temita. Estamos con la cumbia retro, así que si quieren escuchar un tema, vamos a ponerle play.
1: A ver, vamos un temita.
0: Vamos con la base.
2: Ahí ya te corto.

0: Bueno. Estamos compartiendo estos lindos temas del recuerdo. Espero que les guste también. Bueno, se trata sobre... A ver, hoy nuestro primer programa, compartiendo un poco de música para que ustedes también se entretengan. Y creo que este tipo de ritmo no, que se comparte ahora es como que... ¿Qué te puedo decir? No pasa de moda, ¿no? ¿Qué decís, Javier?
1: Es un estilo de música muy popular, que se baila en todos lados. Vas a un cumpleaños, te ponen música cumbia, y bueno, es alegría, la cumbia es alegría.
0: Siempre te pones un ratito a bailar, a hacer el movimiento, siempre te va a salir porque, bueno, pasaste estos ritmos que no sé.
1: No, ¿quién tiene... no se bailó? Un guacho, la base.
0: Sí. Así que nada, tenemos un poquito de nervios, sí, compréndanos, entiéndanos. Estamos en la radio, vamos a pasar de vuelta. Javi, ¿qué radio estamos?
1: Radio Activa 93.9 FM. Se pueden comunicar o mandar su mensajito al 11 61 25 98 25.
0: Bueno, quería poner un enganchadito. Vamos a seguir enganchando, así que vamos a seguir escuchando música.
1: Y la gente, que si puede, que mande mensajito a ver qué música quieren escuchar, un temita para dedicarle a alguna novia, novio, a un ex. Bueno, pueden comunicarse,
0: ¿eh? Igual hoy es viernes, no creo que quieran dedicarle al ex un viernes.
1: Un lunes. Un viernes da para dedicarle un ex, ¿viste? Da, así después salís, ¿viste? Y te desquitás, digamos.
0: O sea, me la doy en la pera y me desquito con eso.
1: Y después no te acordás.
0: Claro.
1: Cuando te pregunten, no me acuerdo. No, si no pasó, o sea, si no me acuerdo, no pasó, es el dicho. Así que bueno. Bueno, a ver, seguimos con un poco más de cumbia.
0: Vamos a poner, vamos a mandarle música. Vamos con esto que suena.

0: hablando de viernes, a ver, ¿quién no se la mandó y se la dio en la pera, Javi? A ver, contame, ¿cómo es ese tema después de cuando
1: te mandás? Ahora soy virgen. Todavía no conozco boliche, no sé nada de eso.
0: Pero escúchame, vos salís...
1: Hoy puede ser.
0: No justamente vos, pero bueno, ¿no te ha pasado alguna vez que, a ver, salís un viernes, te la hacen la pera, capaz que el sábado te llaman, che, loco, venís, estás un rato más? Sí, salís de vuelta. ¿Y qué pasa? Después te agarra el lunes el bajón, ¿no te ha pasado eso?
1: Sí, suele pasar uno de con la emoción, con la alegría, compartiendo con los amigos, o por ahí con la novia también, salen y bueno, y uno a veces se pasa de rosca, como quien dice, y bueno, y la sigue, después el lunes te arrepentís, digamos, porque hay que laburar, hay que ponerse al día, es complicado después.
0: Lo que me pasaba,
1: gracioso. Pero igual, como dicen, ¿quién te quita lo bailado, no?
0: Bueno, ¿quién te quita lo bailado? Cuando revisás la billetera, ¿no te ha pasado que buscás la billetera y decís, che, a ver cuánto Mercado Pago le mandé, a ver cuántos hice, y decís, uy, no, creo que este mes no...
1: Sabés que no sabía a quién le transferí, tan dije, ¿esto? Bueno, pero bueno, ya está.
0: Claro, viste, el típico...
1: Pero de eso se aprende, viste, también. Ya después la próxima tomás tus recaudos.
0: El típico bajón que decís, uy, loco, esta transferencia no era para acá. Tenía que pagar una cuenta, decís, ¿o no?
1: Sí, pasa.
0: Bueno, gente, estamos de vuelta. Les comentamos que estamos en vivo. Javi, ¿dónde estamos?
1: Acá en la radio activa 93.9 con el programa La Noche de los Elegidos. Acuérdense que son los viernes de 20 a 22 horas.
0: Bueno, gente, igual les comento que también nos pueden ver por TikTok también. Estamos en TikTok, estamos saliendo en TikTok por César Gutiérrez en vivo. Y bueno, también podemos salir en TikTok de la radio, ¿no? ¿Cuál es el TikTok de la radio?
1: Activa 93.9.
0: Bueno, esperemos que esté saliendo bien el programa, más que nada. Bueno, vamos a seguir escuchando algunos temitas del recuerdo. Y bueno, vamos a seguir contando anécdotas y pasándola bien, porque hoy es nuestro primer programa y estamos como un poco nerviosos. Así que bueno, hoy voy a enganchar un temita. ¿Qué te parece?
1: A ver, vamos con otro temita, un clásico de la cumbia.
0: ¿Qué te parece? ¿Cuál puedo buscar como para que...?
1: Y mira, puede ser Néstor en Bloque, el Polaco, que son...
0: Uy, ¿alguno en especial? ¿La gente también tiene alguno especial? A ver...
1: Y vamos a esperar a que nos mande mensajitos. No, el Néstor en Bloque pone un tema, Una Calle Me Separa, por ejemplo. Una Calle Me Separa es un muy buen tema.
0: Una avenida puede ser también.
1: Para un viernes. Viernes de recuerdo, dice, ¿no? De clásicos también.
0: Ahí está. ¿Encarado que lo vas a cantar entonces hoy lo vas a cantar?
1: Hoy lo cantamos, pero no acá. Después del lado de la mañana, me parece.
0: Bueno, gente. Ahí vamos con el enganchadito, ¿eh? Ahí va. Vamos que sale.

0: Bueno, bueno, seguimos escuchando. Se sale la. Ahí está activo. Ahí está.
1: Seguimos escuchando Cumbia Retro acá por la 93.9 FM.
0: Sí, y bueno, estoy pasando temas antiguos, nos están escuchando seguramente. Nosotros estamos con los números de teléfono de WhatsApp.
1: Sí, al 11 61 25 98 25.
0: Bueno, bueno, voy a seguir compartiendo estos temas. Ahora se viene uno que nos agrada mucho y está bueno, ¿eh?
1: Ah, el polaco.
0: El polaco.
1: Qué grande el polaco.
0: Este tema te da recuerdo para todo, ¿eh?

0: buenas noches. Seguimos. Estás activo igual, Javi. ¿Estás?
1: Seguimos acá en la noche, viernes. Hace frío, está fresco. Temperatura 12 grados. Mirá, bajó bastante la temperatura. Hay que abrigarse,
0: ¿Qué te parece? ¿Qué te parece nuestro primer programa? ¿Qué tenés en mente como para decir que para la gente que nos está mirando, que nos está viendo?
1: No, que se animen, manden mensajitos, pidan sus temas, saludos, pueden pedir lo que ustedes quieran. Acá los temas son variados, Empezamos con música, con un poco de cumbia, pero pueden pedir cualquier temita musical que se lo vamos a pasar.
0: Es importante porque un viernes es importante. Te pones a escuchar música por ahí, capaz que tenés que hacer la previa y estás por salir. Y un poco de buena música.
1: La música te anima, te alienta. Estás medio bajón, pones buenos temas y, ¿sabes qué? Le das para adelante. Sí.
0: Bueno, es importante, bueno, también a la hora de salir, cuidarse también, porque, bueno, hay que cuidarse y no excederse, porque a veces excederse también hace mal.
1: Como todo con exceso hace mal.
0: Bueno, si sabes que vas a manejar, que yo ahora lo digo, bueno, y como se van a reír varios, trata de no tomar mucho.
1: No tomar directamente, si manejas.
0: Bueno, pero a veces es inevitable.
1: Un shot, decís vos. Depende de qué.
0: Ah, y bueno.
1: Si es whisky, fuiste.
0: Pero pasa que también, a ver,

0: El tema de la de lo que es alcoholemia, ¿cuánto es? ¿1 punto? ¿Es 1?
1: No, no, acá en Capital, si no me equivoco, 0,5. En provincia es 0,0. O sea, 0.
0: O sea, 0.
1: 0, en provincia 0. O sea, acá en Capital todavía rige el 0,5.
0: Che, o sea, sí, no puedo tomar un vasito y después tomar un vaso de agua. 0.
1: Y mira, no,
0: cero.
1: La verdad que nunca probé esa, pero bueno, sería arriesgarte, así que mejor no.
0: Pero no, bueno,
1: mira, es más fácil pedir un Uber. Y ya está, y te vas tranquilo, digamos. Te lo digo por experiencia, así que...
0: ¿No lo dice la cuenta? ¿Uno menos uno es uno? ¿O digo cero?
1: Claro, pero no sé qué efecto hace el agua, ¿entendés? Si querés, arriesgate. ¿Querés arriesgarte hoy?
0: bueno, sí. Gente. Estamos en viernes, viernes son las... Javi, la hora y el teléfono para comunicarnos.
1: Son las 20 y 30 minutos. El teléfono que puede mandar su mensajito WhatsApp es 11-61-25-98-25. Bueno, vamos con más temitas, a ver, algo
0: un temita lindo que está acá, que está pasando, así que van a escuchar un poquito.
1: Para calentar la noche, a ver qué tenés ahí. La repandilla, bien.
0: Vamos con todo, vamos a escuchar el temita.
1: Vamos arriba.

0: Bueno, estamos escuchando este hermoso tema que lo canta la Re Pandilla, que es uno de que me gusta mucho, Javi.
1: Lindo tema, igual lo escuché, hay varios intérpretes de este tema. Sí, pero lo escuché en cumbia boliviana también, en cumbia norteña también lo escuché.
0: ¿Tenés ganas de escuchar un poquito de cumbia boliviana, no?
1: Sí, ¿por qué no? Sí. Hoy es viernes, viene el clásico, cumbia boliviana, de los clásicos, sí. ¿Cómo que no?
0: ¿Clásico de qué? Clásico de...
1: Cumbia.
0: Ah, bueno. Bueno, gente, los que nos están oyendo recién y son, bueno, nuevos oyentes, nosotros estamos haciendo nuestro programa nuevo, más que nada para agradar, es interactuar con ustedes, y bueno, nosotros nos llamamos, nuestro programa se llama...
1: La Noche de los Elegidos, que va todos los viernes de 20 a 22 horas. Bueno...
0: Y bueno, ¿qué ideas tenés? Nosotros vamos a tratar de animarlos a ustedes y darles una... A ver, vamos a tratar de proponerles ideas nuevas. Si a ustedes les interesa o les gusta, capaz por ahí lo van a seguir, le va a interesar también, ¿no?
1: Sí, a esta hora todavía hay mucha gente trabajando, son las 8:30 pasadas, pero bueno, la gente todavía está laburando, hay muchos que, bueno, están descansando, pero escuchando la radio. Así que bueno, les queríamos hacer compañía con lindos temitas musicales. No se olviden que pueden pedir su temita al 11-61-25-98-25, ¿sí?
0: Sí, igual vamos a ver si las 9 de la noche ya mínimo estás haciendo un par de horitas extra. Y bueno, a ver si es viernes, che, sí,
1: madre. El permitido. O la previa, como dicen ahora. La famosa previa, ¿no? La famosa previa que después no termina la previa.
0: ¿No te ha pasado
1: el after al día siguiente?
0: No seas malo, no, para que tenemos oyentes.
1: Bueno, no voy a contar las anécdotas porque... Bueno.
0: Sí, tenemos que contar un poquito para que nos conozcan.
1: No se puede.
0: Nos tienen que conocer, saber un poco de nosotros también.
1: Bueno.
0: ¿Tiraste la palabra?
1: No mucho, un poquito.
0: ¿Cómo?
1: No mucho.
0: ¿Cómo, de qué se trata esa palabra, che? After, la palabra
1: after. Sí, after viene, bueno, es después.

0: El boliche que sale, ¿qué sale? After.
1: Se volvieron a ver.
0: No se duerme en el after, Si dormí, fuiste.
2: Ahí pasa lo que tiene que pasar.
0: Cocodrilo que duerme cartera, tal cual. Pero igual habré visto algunos dormidos y bueno.
2: ¿Era cartera? ¿Era cartera?
0: Sí, después viene la sorpresa, ¿viste? Así que bueno, a cuidarse.
1: Sí. A mi lado tú no estás.
0: Seguimos arriba. El original, puede ser. Original.
2: Vamos a seguir escuchando los oyentes que quieran. Perdón, que te corte. Pero bueno, estamos en la primera vez y bueno, vamos a tratar de coincidir mejor. En TikTok también nos están siguiendo, nos están viendo en TikTok también.
0: Sí, activa FM 93.9 por TikTok.
2: Bueno, vamos a escuchar este temita, Román, el original.
0: Vamos, arriba esa magnitud.

0: ¿Quién?
1: ¿Solos?
0: No, siempre con alguien, acompañado.
1: Y nos vamos con Marina.
0: ¡Cumbia!
2: Bueno, seguimos escuchando estos enganchaditos. Bueno, puse unos enganchados y ¿cómo se llama? Salieron todos de golpe. Javi, ¿qué onda?
3: Sí, lindo enganchado, ¿eh?
2: El micrófono está alto, el micrófono. ¿Cómo crees el micrófono?
4: 100% vivo. Especial Navidad para todos ustedes.
2: Ahora sí estamos hablando nosotros, nos escuchan.
3: Bueno. Bueno, a ver, César, contame qué pronóstico tenés para el partido de mañana de Argentina. A ver, ¿para dónde vas? ¿Para Argentina o para Suiza? Porque vos tenés parientes suizos, me dijiste. ¿Puede ser?
2: No.
3: Ah, de la calle Suiza. Ah, de la calle Suiza.
2: Perdón. Es viernes, entiendan.
3: Bueno, gente. Pero un pronóstico, Argentina-Suiza mañana a las 10 de la noche. Lindo horario, ¿eh?
2: Complicado va a estar. Y más cuando los equipos se quieren tirar para atrás. Ese es el problema. A mí me parece que la...
3: Pero ¿quién se va a tirar para atrás? Ninguno.
2: Bueno, Marruecos, Francia, lo vi que Marruecos se tiró muy para atrás.
3: Ah, bueno, ahí sí, pues. Bueno, salió así también el partido 2-0.
2: Paraguay también lo vi y Paraguay también se tiró para atrás. Y no.
3: Es verdad. Pero bueno, no, yo creo que a esta altura tendrían que ir

0: por la victoria, porque el que pierde se va, es así. Así que yo calculo, o pienso que, bueno, mi pronóstico: Argentina 3-1. Lo va a tener fácil, me parece.
1: ¿Vos decís? Para mí, 1-0, o 2-1, pero ahí, al ras. Ah,
0: poca diferencia, claro.
1: Sí.
0: La mínima, por la mínima.
1: Lo que pasa es que, como te digo, los equipos técnicos se están preparando para atrás, en la defensiva.
0: No sé, fíjate, Cabo Verde atacó siempre, después jugó contra... que también, el último partido, que fue contra...
1: No, mira que no te acordás.
0: Pero también lo tuvieron ahí. Atacaron, ¿quién? Y bueno, lo dieron vuelta y...
1: ¿Con quién?
0: Bueno, por suerte apareció Messi, como te dicen, y bueno.
1: ¿Viste cuando se te nubla todo? Cuando decís, loco, estoy en el programa y se te nubla. Lo está buscando.
0: No, contra Egipto fue. Egipto.
1: Ah, porque lo estaba buscando.
0: No, pasa que, ¿viste? Estoy viendo muchos partidos. Estoy viendo todos los partidos, me estoy viendo. Así que bien. Yo digo que gana Argentina fácil y el otro partido lo gana Inglaterra.
1: Igual está jugado porque tiene muy buena delantera Noruega.
0: Tiene uno que, bueno, el Haaland, que es el goleador, digamos, de Noruega. Que puede hacerle frente, pero Inglaterra son varios los que juegan bien, digamos.
1: Vos viste que a Haaland no lo cuentan mucho en el tema de los goles, pero de a poquito está llegando.
0: No, porque creo que tiene 4.
1: No, tiene 6 o 7 ya tiene.
0: Ah, tiene 6 o 7, ah, mirá. Sí. Bueno, Mbappé tiene 7 y Messi también.
1: Messi tiene 8.
0: Ah, bueno, Mbappé. Bueno, Mbappé también tiene 8, están parejos.
1: Ah, tenés razón, tiene 8, lo acaba de empatar. 8. Ayer lo empató.
0: Claro, quedaron atrás, se dejaron, bueno, y bueno, los demás. Pero bueno, esperemos que sea un lindo partido. Lindo horario, 10 de la noche, así que estamos todos en casita o en alguna pantalla gigante por ahí.
1: Che, y escúchame, y los que salieron el viernes, ¿van a llegar? Sí, van a llegar a la viernes de noche. Llegan.
0: Sí, como que no. Aparte el lindo horario, porque de ahí ganás o perdés, festejás, qué sé yo, viste, o de última. Bueno, esperemos que gane Argentina, ¿no? Esperemos. Bueno, vamos con otro temita.
1: Vamos a poner un temita. ¿Es un recuerdito esto?
0: Amara Santo.
1: No.
0: Ah, Nene Malo.
1: Nene Malo.
0: Lo canta con la Mara Santos. Escucha.
1: Creo que sí, a ver. Sí, vamos a escuchar.
0: Sí, yo otro tema lo escuchaba.

0: en la radio, seguimos en la radio, Javi. Bueno, queremos informarles que estamos en la radio.
1: Son las 20:45.
0: Se perdió el machete,
1: Puede pasar, puede pasar. Bueno, ahí estamos por WhatsApp al 11-61-25-98-25.
0: Bueno, estamos un poco nerviosos, estamos recién programando nuestros temas del recuerdo que nos agradan mucho. Me habías pedido un tema que te gusta a vos y que, bueno, que seguramente va a agradar a la gente también.
1: ¿El estilo? ¿Puede ser?
0: ¿El estilo?
1: Bueno.
0: Ahí le pongo play y bueno, vamos a seguir escuchando.
1: Vamos. Arriba que no caiga.
0: Ese es el tema de estilo.

0: Bueno, escuchamos el temita de estilo, estaba muy bueno, ¿no, Javi? ¿Qué te pareció?
1: Sí, un clásico. Sí, muy buen tema. Recuerdos. Pero bueno.
0: Formaron parte de ¿cómo sería? ¿Una década? Sí, una década importante, ¿no? En el tema
1: 2000,
0: de...
1: 2010, ¿puede ser? Sí, más o menos, sí. Bueno, tampoco soy tan tan mayor.
0: Estás detallando tu edad, entonces.
1: Bueno,
0: vamos a escuchar este hermoso tema también que me agrada mucho y que me gusta y espero que les guste también a todos los oyentes.
1: A ver, ¿qué tema es? ¿Qué grupo?
0: ¿Echale agua?
1: ¿A quién?
0: Amor de chat.
1: Ah, bien, bueno.
0: Escúchale.
1: Vamos con el temita.

0: Sí, ¿qué onda con esa temita? ¿Te gustaron nuestro primer programa, Javi? ¿Qué onda?
1: Sí, la verdad que sí, se escucha bien, pero bueno, hay que mejorar algunas cositas, pero bueno, de a poco vamos puliendo el programa, ¿no? Como todo.
0: ¿A quién querés mejorar? ¿A mí o mejorarte vos?
1: Ambos, yo creo que ambos.
0: Todos tenemos siempre algo que mejorar. Bueno, y hoy es nuestro programa, así que nada.
1: Sí, hay que seguir, todos los días se aprende algo, así que vamos aprendiendo en el camino.
0: Bien. Bueno, nosotros ya vamos a ir a un corte, ya en un par de minutitos vamos a ir a un corte, vamos a poner unos temitas más, o un tema más, como para que...
1: Bueno, y siguiendo con esto del Mundial, ¿no? Que porque ya se termina, creo que la semana que viene ya se termina, hay un campeón. Bueno, quería preguntarle a la audiencia y también a vos, César, a ver quién sale campeón.
0: Uy, es difícil la pregunta.
1: Tirate.
0: Va a estar muy peleado, amigo. Pero sabés que va a estar...
1: Pero peleado entre quién. A ver, no tenés muchas opciones igual, ¿eh? Ya estamos en cuartos.
0: Sí, yo tengo mucha fe que Argentina llega a la semifinal. Y ahí va a tener un rival durísimo, que va a salir de Noruega e Inglaterra.
1: Infantino, ahí mete, mete mano Infantino o no.
0: Bueno, no sé si se nos podemos...
1: Por las redes está circulando mucho eso.
0: Sí.
1: Pero bueno, puede ser la envidia también, ¿no?
0: ¿Sabes que estuve viendo?
1: O sea, que las redes se mueve todo. Sí.
0: ¿Sabes que estuve viendo que a ver, en Google, si vos googleás, en TikTok sale un video... Que si vos googleás quién perdió la final o semifinal, te sale. Es como que la máquina te dice.
1: Bueno, pero eso ya es muy... Como que no, es una predicción, digamos. O sea, no una predicción, sino que es una... Como la suerte, digamos. Te puede tirar como Argentina, como Francia, Inglaterra, pero bueno. No puede saber la máquina quién va a ganar, o el IA, digamos, la inteligencia artificial, ¿no?
0: Bueno,
1: es casi imposible, digamos.
0: Por parte dicen que también está medio arreglado, pero bueno, ojalá y esperemos que el fútbol no se manche. O sea, sabemos que se cometen algunos errores, pero bueno, esperemos que no.
1: Tal cual, pero bueno, yo la verdad pienso que va a salir Francia esta vez. Va a ser otra final con Argentina, pero esta vez creo que va a ganar Francia.
0: Es que iba por ahí
1: también. Espero equivocarme igual, porque me gustaría que Argentina, porque ya Messi creo que no juega más, creo que es su último Mundial, así que bueno. Bueno, ¿y para cuándo Bolivia? ¿Para cuándo, no? Es la pregunta.
0: Bueno, gente, ¿cómo se llama? Tírenos su producción. A ver, que díganos, ¿quién puede estar ganando para ustedes?
1: Claro, a ver, Bolivia, bueno, esperemos que algún día, bueno, espero antes de morirme, ver otra vez a...
0: falta poco.
1: Ver a la selección boliviana como en el 94, que fuimos al Mundial. Estuvo muy lindo, pero bueno, nos tuvimos que ir en la primera ronda.
0: Estamos a un paso de estar en el comercial, entonces, gente.
1: Bueno, nos vemos después de los comerciales.

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0: Hola, hola, hola. Bueno, estamos de vuelta después del comercial. Entonces, Javi, ¿qué tal? ¿Ahora estamos musicalizando vos? Me cambiaron. Bueno, ahora vamos a musicalizar y vamos a cambiar el ritmo para que, bueno, nos sigan oyendo. Y ya vamos a poner. ¿Qué
1: La
0: vas a poner?
1: música.
0: A ver. Algo de David Castro.
2: Bueno. Vamos con un poquito de música boliviana.
1: A ver, movemos los sombritos.
2: Un poquito de música de Bolivia, cumbia de Bolivia.
0: ¿Qué te pusiste, David Castro?
2: David Castro.